vuelvo a aterrizar.

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0: Va, no me lo regaló igual, me lo prestó, pero creo que ya me lo regaló. Un equipito, y con eso tiene para poner cassette, que es re, que ya no viene en ninguno. Entonces lo he escuchado a Reno también, a Antolín, no sé, después Garuda también tiene el cassette.
1: Claro, Garuda tiene el cassette. Sí, hay muchos que están también optando por el formato, porque...
0: Una Reno parte. Sacó vinilo también.
1: Claro, sí.
2: Claro, como que también eso se ha ido tomando un poco más de repercusión, las bandas que por ahí también han editado en vinilo, que por ahí también, no sé si lo ven como una especie de moda o no, digamos, ¿cuál es también ese concepto, digamos? ¿Cómo lo ven a eso? ¿Lo ven como una época, como una sensación de la cultura de hoy en día, y bueno, la necesidad de recuperar eso, o lo ven simplemente como esto, ¿no? Como una moda, como un momento...
1: Algunos lo pueden llegar a ver como una moda, pero yo creo que es como decís vos, que es la necesidad de valorizar así lo que con lo que uno ya también tuvo experiencias, porque creo que la gente que saca hoy por hoy cassette escuchó cassette, y dentro del que escuchó under y de que anduvo en el under, no solo que escuchó cassette, sino que también los regrabó, los pirateó. Y yo me acuerdo que tenía un cajón lleno de cassette, todos con borratinta, con los discos que no llegaban a mi pueblo, y claro, los grababa en cassette. Y eso creo que también es una forma, como decís vos, de revalorizar lo que es el under. O sea, me parece que es un símbolo de la autogestión, el cassette también.
0: Llamar a la radio para que te pase un tema y poder grabarlo en el cassette.
1: Claro, y te pasa así.
0: Mi hermana hacía eso.
2: ¿Cómo?
0: Mi hermana llamaba a la radio y le decía que era para grabar, entonces no le hablaban durante todo el tema.
2: Malísimo, entonces cuando pedías grababa. Eso, a mí me pasaba que hacía eso y en el medio del tema me mandaban una publicidad.
0: Claro.
2: Entonces te cagaba el tema.
0: Claro, sí. Sí.
1: Exclusivo.
2: Claro, exclusivo, dije, no me pongas la publicidad en el medio porque me estás cagando el tema que estoy grabando.
0: Después lo cantás con la publicidad.
2: Claro, después pensás que es así el tema. Sí. Sí, tal cual. O cuando te quedabas sin cassette, que tenías que ponerle el papelito,
0: claro, el papelito al cassette
2: para poder volver a grabar.
0: Claro, si no, no se grababa, es verdad. Sí.
2: Tal cual.
0: Sí,
2: los secretos que uno aprendía con los cassettes.
0: Retrocederlo con la lapicera, sí.
2: Hoy en día se te rayó el CD, cagaste.
0: Ya fue. O se te rompió el pendrive.
2: También.
1: Como le pasó a un DJ como esa. Ay, a uno famoso.
2: Al amigo de Papo.
0: Ah, ni idea.
2: Amigo, irónicamente, de Papo.
0: Ah,
2: Deró.
0: DJ Deró.
2: DJ Deró.
1: Sí. Sí, me parece que sí, que fue, se le jodió el pendrive y no pudo tocar.
2: Claro,
1: una cosa así.
2: Que Papo en un momento dijo en una de las entrevistas, como que lo bardeó, así como, bueno, si quieren escuchar música, pues, no me acuerdo bien cómo era, pero como... bardeando a esos que hacían música a partir de
1: sí, sí.
2: Estos DJs nuevos,
0: claro, sí.
1: Sí. El Sábado Bus fue que se encontraron,
2: claro,
1: y crisparon.
0: Le digo que se busque un trabajo honesto.
2: Claro,
0: sí. Muy bueno.
2: Más o menos.
0: Buscate un trabajo honesto, buenísimo.
1: Papu.
2: Más o menos así. Más o menos tipo, bueno, dejá de chorear y.
0: Claro. Sí, ahora labura en una pizzería, DJ.
1: No sé.
0: Mirá,
2: las cosas que uno se espera, ¿no? Bueno, volviendo al sello, volviendo a las bandas, digamos, ¿cómo ustedes, los proyectos, digamos, en los que están, digamos, cómo vienen atravesando también este proceso?
0: Bien, con los Vivales tenemos fechas en... ¿Cuándo son?
1: Y con los Vivales estamos presentando el disco, que se llama Vámonos Antes de que Bailemos Sin Música.
2: Sí.
1: Y bueno, lo vamos a presentar este sábado con La Bestia en Casa Unclan. Después más adelante, creo que el 19 de agosto hay una fecha en Casa Animal.
0: 19 de septiembre.
1: Esa en septiembre.
0: Ah,
1: sí, con todos los rayos, los chicos de Algo Increíble. Que también hay una posibilidad de grabar, los chicos de Algo Increíble hacen algo que se llama la Melville.
2: Sí.
1: Que ellos tienen una sala de ensayo donde graban a las bandas en eléctrico y en acústico, Melville y Mini Melville,
2: sí.
1: y las editan, sí.
2: Claro,
1: nos invitaron.
2: Las editan y después suben para compartir,
1: sí.
2: Las grabaciones.
1: Sí,
2: ahí,
1: sí. Sí, nos invitaron y es una movida fantástica. Son unos pibes que que se reponen, se laburan mucho con la música y eso está bueno. Después el 22 también tenemos una naranja verde en Capital con los chicos de los Charmander, de una banda re linda también allá de Capital. Esas son las fechas que tenemos por ahora, de ahora en adelante. Y bueno, seguimos con lo del disco presentándolo. Por ese lado contento, sí.
2: ¿Cómo fueron las repercusiones después del disco? Los comentarios que han tenido? ¿Cómo fue ese nacimiento de este nuevo trabajo?
1: Sí, las repercusiones fueron positivas. Ahora estamos en tratativas de

¡Qué bonita canción! Nos ha dejado a todos emocionados. Pero, atención, tenemos una sorpresa. Desde la broadcasting hermana de la provincia de San Juan, Radio El Albardón, tenemos la presencia en vivo del célebre cantor Don Antonio Tormo, que junto con su guitarrista Domingo Tejada y la juventud del conjunto folclórico Alquimia Cuyana, homenajearán a la provincia de Mendoza con la cueca perteneciente a Ocampo y Videla Flores. En...

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8:04 de la mañana de este martes. Así le damos inicio a la transmisión de FM en la tribu a través de este Onda Corta que les acompañará hasta las 9 de la mañana, repasando titulares, noticias. Va a sonar algo de música y también haremos el reporte del tránsito para ponerles un poco al tanto de lo que estuvo sucediendo en este fin de largo, quizás, o quizás no, pero para mucha gente lo fue. Y ver qué también, qué pueda llegar a pasar en esta semana, quizás corta para ustedes. A mí es, me acompañan como siempre Valentín Catalán en la operación técnica y Mailén Benítez en la producción. Mi nombre es Emanuel Coria. También forman parte de este equipo Soledad Vázquez con la musicalización y Jimena Moquesh con los reportes del tránsito, que oiremos más cerca de la mitad del programa en adelante. Como les dije, estamos haciendo Onda Corta de 8 a 9 de la mañana. Nos pueden escuchar a través de fmlatribu.com en nuestra web o también a través del canal de YouTube Esto Pasa en la Tribu, que de paso también me acuerdo yo y lo voy abriendo para ver si a alguien se le ocurre dejar un mensaje por ahí, porque tenemos el chat habilitado y podemos cruzar algunas palabras, algunos saludos, como así también cruzarlos a través del WhatsApp tribal 11 31 260 887, dice el nuestro WhatsApp tribal 11 31 260 887, como lo están haciendo Ernesto y Ailén, que ya nos están saludando por el canal de YouTube. Hola, buen día, amigues. Espero que tengan un buen martes, que estén arrancando bien la semana. Por acá tendremos bastante información para compartirles. Vamos a lo que es el clima. En la ciudad de Buenos Aires, 8.2 grados centígrados, indica el Servicio Meteorológico Nacional. La humedad sigue siendo alta. Yo cuando venía, veía que había bastante viento, que era bastante fresco, y decía, bueno, quizás ahora rompimos la barrera del 80% de humedad, o el 90% que estamos acostumbrados hace como dos semanas, pero no, sigue alta, 84% la humedad en la ciudad de Buenos Aires, con una temperatura máxima pronosticada para hoy de 17 grados y la mínima de 8 grados. Parece que va a estar algo nublado durante el día, parece que se va a asomar algo el sol. Dice que por la tarde va a estar soleado y durante la noche habrá nubes y claros con temperaturas cercanas a los 13 grados. Va a haber vientos del noroeste a lo largo del día con una velocidad media de 19 kilómetros por hora. Y creo que ese es el dato, mi gente. Hay que estar preparados para el viento que habrá hoy, que seguramente sigue siendo así de frío. En otros lugares de este país, ¿qué temperatura hace? Por ejemplo, en Rosario, 3.2 grados centígrados y la humedad es del 97%. Y en Trelew, en Chubut, la temperatura es de 4.4 grados centígrados y la humedad del 41%. Ahí más seco, ¿no? El frío se siente por allá, cerquita de la Patagonia. En cuanto al reporte del tránsito, amigues, vamos a también comentarles cómo se encuentra el estado del transporte público. En este caso, no tenemos indicaciones de que haya algo que esté sucediendo, que esté funcionando mal. La subte está en horario. La línea D avisa que hoy hace horario extendido hasta la 1 de la mañana. Los trenes también están horario, salvo la línea Belgrano Sur Ramal Catán, que tiene demoras por fallas técnicas. En cuanto al tránsito, ya en cuestiones de autopista y otros accesos, Buenos Aires-La Plata, hay un balizamiento por tareas de mantenimiento del kilómetro 28,5 al kilómetro 29,5 sentido a La Plata. Por obras del cuarto carril hay calzada reducida. También en Buenos Aires-La Plata hay un vehículo detenido en el kilómetro 30 sentido a la ciudad de Buenos Aires y afecta a la vía 7 del peaje Hudson. La calzada también está reducida allí. Y acceso oeste, hay un vehículo con desperfectos mecánicos en el kilómetro 27 a la altura de Parque Leluar, lo que está ocasionando una reducción del carril izquierdo, la mano a Capital. Se suma también Rosario al chat de Esto Pasa en la Tribu, en nuestro canal de YouTube. Ernesto preguntaba, buen día, ¿qué es esto que sonaba? Así que tendríamos que indagar qué sonó antes de que comience la transmisión del programa, pero podemos chequear ahí, Ernesto, y en un rato mencionamos, aunque sea los últimos 3-4 temas que sonaron, a ver si alguno de esos son los que te interesaron. En cuanto seguimos en la vía pública para ver cuál es el reporte del SAME, para ver si hay alguna demora en alguna calle y demás, y veo que hay un par de accidentes por reportar. Primero, en la colectora Avenida General Paz, entre Avelino Díaz y Palestina, sentido Capital, hay una colisión entre auto y una moto. En Griveo, entre Máximo Zamudio y General José Artigas, también un choque entre auto y moto.
Bransen entre la esquina de Solezzi y del Valle Iberlucea, colisión entre auto y moto. También la autopista 25 de mayo, el kilómetro 4,5 a la altura. Dice calle autopista 25 de mayo 4367. Está rara esta indicación, pero bueno, también ahí en la autopista a la altura de Mármol. Ahí va, ahí el SAME aéreo está en camino. Y lo último es en Morelos y avenida Avellaneda, entre Avellaneda y Aranguren, también colisión entre auto y moto. No es un buen día para andar en dos ruedas, al parecer, por las calles de la ciudad de Buenos Aires. Amigues, así comienza este Onda Corta. Como siempre les digo y les cuento, si hay alguien que se suma por primera vez, acá repasamos los principales titulares y portales de los medios hegemónicos, y no solo de esos. También repasamos los comunitarios y luego nos vamos al plano internacional para saber qué anduvo pasando en todo el globo. Suena la primera canción del día, Skunk Anansie hace Secretly.

8:14 de la mañana de este martes, amigo. Y este mensaje es para Ernesto, que consultaba qué estaba sonando antes de comience Onda Corta. Los últimos dos temas que sonaron, al menos, son Ska Cubano de Tabú y Bizarrap y Nicky Jam también, ¿eh? Hay una Bizarrap Session bastante variada la mañana. Acá, realmente, cuando llego al estudio puede estar sonando cualquier cosa y eso está bueno también. Ernesto igual dijo, ya se ve que es alguien del nicho radial, en serio, porque dijo que lo va a buscar por Radio Cat. También que ahí pueden encontrar también mucho de nuestro aire en vivo online o también en diferido. Amigues, comienza el bloque en el que repasamos los principales medios hegemónicos de nuestro país para ver qué anduvo pasando o qué consideran importantes para poner como primeras noticias en sus portales web. Hoy abro primero el portal de perfil.com, y en la primera foto aparece el presidente Javier Milei acompañado del ministro de Justicia en medio un granadero en lo que sería un salón presidencial, y la pregunta que abre Perfil como título es: Milei y Máiquez buscan reactivar las designaciones en la Corte. El gobierno publicó un decreto, sin la firma de Adorni, que limita el escrutinio público de quienes el presidente seleccione para integrar el máximo tribunal. Hasta el momento apuntan a cubrir solo vacantes en la justicia nacional y federal. Algo que también lo venimos tratando hace tiempo con los envíos de pliegos y la fisura que generó dentro de La Libertad Avanza por la designación de la jueza Micheli y la diferencia entre Patricia Bullrich y Les Milei con respecto a esa designación, porque Micheli es cuñada de Hugo Halcón Adamón, periodista de La Nación. Pero bueno, sigo en perfil.com. Otros títulos: Luis Caputo activa el blindaje financiero entre Washington y China y apunta un dólar planchado para el año electoral. Planchado, como viene este mismo ya en el previo año electoral, desde el año pasado, viene bastante, bastante planchado el billete verde. El Palacio de Hacienda inaugura una ingeniería financiera para cubrir los vencimientos clave de seguridad a mitad de año y contener presiones cambiarias. Cierra esa nota. Otro título: ¿por qué no baja la nafta en Argentina tras el acuerdo entre Estados Unidos e Irán? Ahí tendremos novedades, seguramente en las noticias internacionales. No les voy a anticipar nada yo, porque esto, como saben, los conflictos, las guerras y demás cambian y se actualizan minuto a minuto. Por ejemplo, la situación de Estados Unidos e Irán. Con respecto al combustible, la caída del precio internacional del petróleo generó expectativas sobre una reducción en los combustibles. Sin embargo, especialistas y petroleras anticipan que el alivio no llegará de inmediato a los surtidores. Estoy repasando los principales titulares del diario Perfil. Otro, también una cita del presidente de Estados Unidos, no. El presidente Trump perdió esta guerra, dura editorial de New York Times, anticipa Perfil. Y otro título, el último que les comparto de este medio: maratón internacional, Javier Milei escapa de la tormenta política con una gira que cruza Europa y América. Otra vez vuelven los viajes presidenciales. El presidente armó las valijas para alejarse de la atención por el escándalo de su jefe de gabinete y encara un viaje de tres escalas. Buscará capitales en España, pisará fuerte en la cumbre del Mercosur en Paraguay y festejará el 4 de julio con Donald Trump en Estados Unidos. Esos son los títulos en perfil.com. DiarioPopular.com.ar en su portada tiene la foto de la selección argentina celebrando un gol y el título: Argentina inicia la defensa del título mundial ante Argelia. Hoy, a partir de las 10 de la noche, el equipo de Scaloni comienza el rumbo del mundial para defender la tercera estrella e iniciar el camino por una posible cuarta. Hay un apartado también en Diario Popular que dice: así la fue a la selección en todos sus estrenos en los mundiales. Creo que todos recordamos, ¿no?, más o menos lo que fue el primer partido de cada mundial, y sobre todo en el último, que lo empezamos con una derrota frente a Arabia Saudita. Otros títulos en Diario Popular: para Tom Holland, Julián Álvarez sería un gran Spider-Man. Yendo al ámbito de los espectáculos, el verdadero actor de Spider-Man elogia al delantero argentino, también que comparten el mismo apodo, por lo menos. Otros titulares del Diario Popular: Scaloni confirmó que Dibu Martínez está disponible para el debut, así que parece que no lo confirma, pero
estaría cerca de ser el arquero titular. Fin de semana largo porque fue el más flojo del año. ¿Y cuánto gastaron los turistas? Dice Diario Popular, según datos del CAME. El feriado por la conmemoración del paso a la inmortalidad del general Martín Miguel de Güemes, por si no sabían, eso es lo que nos otorgó un feriado este lunes, registró el periodo con menor actividad de viajeros en lo que va de 2026, según un relevamiento publicado por CAME, que es la Cámara Argentina de la Mediana Empresa. Hubo menos de 1 millón de turistas que recorrieron el país durante este fin de semana largo y generaron un impacto económico directo de 216.649 millones de pesos. Se trató del periodo con menor actividad de viajeros en lo que va de este 2026, según la Cámara Argentina de la Mediana Empresa. Amigues, 8 y 20, seguimos repasando títulos de principales medios hegemónicos. En este caso, pasamos por diariopopular.com.ar. Ahora ingreso a página 12.com.ar y la principal noticia tiene que ver con una de las noticias más tristes que nos enteramos este fin de semana, puntualmente el domingo, por el fallecimiento de la presidenta de Madres de Plaza de Mayo, Tati Almeida. Gracias por hacernos felices, es el título que escribe página 12. La despedida de Tati Almeida fue como ella la imaginó. Hijos, nietos, madres y abuelas se acercaron a la sede de Foetra para acompañarla y revivirla en infinitas anécdotas. Estela de Carlotto señaló que las personas que han hecho de su vida una vocación por el otro van a estar siempre y exhortó a unirnos y no aflojar. Un mensaje muy importante que tenemos que tomar desde este lado porque cuando nos enteramos de que estas personas se van, que estas personas fallecen, sentimos un poco más, ¿no?, que están ganando los malos en este caso y en este mundo. Otros títulos de página 12. Menos transparencia y sin participación ciudadana, dice Milei, publicó el decreto que flexibiliza la elección de jueces de la Corte. Otro título en página 12. El gobierno de Bolivia deportó a diputados argentinos y Milei lo avaló. Y acá voy a hacer un doble clic porque es una situación geopolítica en la que estamos involucrados directamente. La comitiva tenía como objetivo reportar violaciones a los derechos humanos de la administración de Rodrigo Paz, el presidente de Bolivia, durante las protestas masivas del pueblo boliviano, salvajemente ahogadas por las fuerzas represivas locales. Cancillería apoyó la deportación. Amigues, todos estos títulos los encuentran en página 12.com.ar. Ahora me voy, me traslado a infobae.com, que en la portada aparece por primera vez una foto, una imagen de el ministro, el jefe de gabinetes y también vocero presidencial, aunque una tarea bastante olvidada por Manuel Adorni. El título: Adorni se quedó sin apoyo y presionan para que renuncie si Milei no lo echa. En el Senado avanza la idea de pedir la moción de censura. El peronismo quiere su cabeza y los dialoguistas entienden que ya no hay margen para sostenerlo. Esto rompió la grieta, afirman. En Buenos Aires, los candidatos no quieren ser mencionados y una provincia ya fijó el calendario electoral. Una nota escrita por Ramón Indart en infobae.com. Y esto hace mención a lo que, por ejemplo, el PRO la semana pasada, en alguno de esos días posteriores a la entrevista de Manuel Adorni en el canal La Nación, también se distanció, muy dialoguista, como decía el título de este Infobae, pero fue uno de los partidos que está más cercanos a La Libertad Avanza, que dependiendo del momento elige tomar distancia o acercarse un poquito más. Así que seguiremos teniendo novedades de Manuel Adorni. Otros títulos en infobae.com: la última práctica de Argentina antes del debut, el equipo ante Argelia y el gesto de Scaloni que sorprendió. Y otro título más: detuvieron a la presunta viuda negra acusada de matar al socio y amigo de Martín Menem. Esto también lo charlamos la semana pasada, que de la empresa Gentech, de la que Martín Menem es presidente y se encarga sobre todo de los suplementos dietarios, proteicos y similares, el principal socio de Martín Menem apareció muerto en su casa y él estaba ahí en ese momento cuando llegó la policía para constatar todo. Si quieren profundizar esa noticia pueden ingresar a la web infobae.com.
Voy cerrando el bloque de medios hegemónicos, pero ingreso en Tiempo Argentino, tiempoar.com.ar, tiene también a Tati Almeida como protagonista. En su portal Tati Presente, miles de personas despiden a la histórica madre de Plaza de Mayo en Foetra. Otros títulos en Tiempo Argentino: el gobierno modificaría el mecanismo para nombrar jueces de la Corte Suprema de Justicia. Esto también está acaparando todos los titulares de los medios. Situación crítica en Bolivia: el gobierno deportó a legisladores argentinos que llegaron en un viaje de misión humanitaria. A ver si Tiempo Argentino nos da algunos nombres y apellidos de quienes fueron los que se acercaron ahí. Y haciendo la vista rápida, la comitiva que llegó el lunes a la madrugada al aeropuerto de El Alto, en Bolivia, está integrada por el diputado nacional de Fuerza Patria, Juan Marino, Vanina Biasi, que es legisladora de la ciudad por el Partido Obrero en el Frente de Izquierda, Soledad Mosquera, secretaria general del gremio docente ADEMIS, María José Cano, de la Central de Trabajadores de Argentina Autónoma, y Alejandrina Barry, miembro del Centro de Profesionales por los Derechos Humanos, entre otras personas, son las que se deportaron desde Bolivia y volvieron acá. Último título en Tiempo Argentino: el director técnico de la selección dice: estamos bien, tranquilos y confiados porque llegamos en un buen momento. Lionel Scaloni retoma Tiempo Argentino. Pasamos uno más, un medio hegemónico más, pero estas las pueden indagar en tiempoar.com.ar. Lanación.com.ar tiene en una de sus fotos también a Manuel Adorni y la cita: no va a prosperar. Recluido, Adorni se enfoca en su informe de gestión ante el Senado y no espera ser interpelado. Iluso Manuel Adorni, pero bueno, esto también tiene que ver con una de las acciones que tomó la vicepresidenta Victoria Villarruel la semana pasada, que lo instó a Manuel Adorni a cumplir con su función como jefe de gabinete, en la que dice que una vez por mes al menos se tiene que presentar para hacer el informe de gestión ante el Senado que Victoria Villarruel preside, claro. Lionel Scaloni también dice que estamos confiados, así que esta es bastante similar a la cita que les dije antes. Donald Trump: derrota y humillación, el contundente diagnóstico de New York Times. Trump perdió la guerra. Esto es porque aparentemente habría un nuevo acuerdo de paz entre Estados Unidos e Irán, pero todavía ningún titular me lo dice, me lo facilita. Es la autora material, foto de Martín Menem. Detuvieron a una viuda negra por el homicidio del CEO de una empresa del diputado Martín Menem. Y último titular de La Nación: el caso Adorni, el regreso del Game of Chicken como política de Estado. Una nota de Luciana Vázquez. Todo eso, amigues, lo encuentran en lanación.com.ar. Y ahora nos vamos al bloquecito de medios comunitarios. Onda Corta.

0: Amigas, en este bloque vamos a estar repasando los principales, o no, medios comunitarios, porque principales, decirle a un medio comunitario es raro, pero siempre les dejamos este espacio a los medios compañeros, porque también ahondan en noticias que nos afectan a nosotros como gente de pie. Por ejemplo, ANRED, que es la agencia de noticias de la redacción, en su web anred.org, titula: discriminación, boicots y violencia marcan el inicio de la Copa del Mundo 2026. Algo que también hemos charlado acá los días previos a que comience el Mundial. Hubo bastantes situaciones con un árbitro somalí, con la selección de Senegal, también con la de Irán, obviamente, con todos los conflictos que está teniendo Estados Unidos, y muchos más. Acá estuvimos charlando en el aire de FM La Tribu, en el programa Algo con R, con el colectivo Identidad Marrón, para desmenuzar un poco lo que estuvo sucediendo y lo que pueda llegar a suceder en este Mundial en cuanto a racismo y discriminación. En otras noticias de ANRED.org, Ecuador, grupos de choque enviados por empresas contra la comunidad Quichua Tazuata y la Chucapi, y otros títulos más: crece la rebelión docente contra el pacto del gobierno, los rectores y la Corte Suprema. Esto es porque la semana pasada también se anunció un aumento hacia las universidades, que si bien algunos lo aceptan, otro sector de docentes y no docentes lo tomaron como una rendición de la propia lucha, porque todavía siguen estando con los sueldos atrasados en niveles de poder adquisitivo. Otros titulares de ANRED.org: Misiones, desalojo judicial amenaza a 112 familias y a una escuela agroecológica. Esto es: el juzgado civil y comercial número 1 ordenó ejecutar este jueves 11 de junio el desalojo del expediente sobre tierras del Movimiento Campesino de Liberación en Monte Carlo, en la provincia de Misiones. Amigues, estas son las noticias en ANRED.org. Ahora les comparto las noticias que encuentro en agenciapresentes.org. Loana Berkins, con la lucha y la palabra. Recordamos a la traviarca Loana Berkins a través de algunas de las tantas valiosas palabras que nos legó su lucha histórica y pionera en la sección de activismos, y comparte la cita de Loana, también presentes: en un mundo de gusanos capitalistas hay que tener coraje para ser una mariposa. Otros titulares: 10 policías a juicio por el travesticidio de Sofía Fernández. A 3 años de la muerte de Sofía en una comisaría de Pilar y tras una investigación llena de obstáculos, la justicia elevó a juicio la causa. Juzgarán a los 10 policías. Los reclamos de su hermana Mabel, las organizaciones de diversidad y derechos humanos, que fueron cruciales para que la causa no quede impune. Mundial 2026, FIFA eliminó su campaña contra la discriminación. Todas esas noticias las pueden profundizar en agenciapresentes.org. Ahora les comparto noticias de la revista Cítrica.com. Se sigue haciendo eco de la despedida del Indio, una nota que dice: maldición, va a ser un día hermoso, y una crónica de lo que fue la despedida pública de el Indio Solari el fin de semana pasado. Crueldad planificada 2, el ajuste de salud condena a las personas con VIH, una nota interesante para seguir cómo las políticas de Estado, o las despolíticas de Estado, se podría decir, de este gobierno, afectan cada vez más a millones de personas. Amigas, pueden indagar todas esas notas en revistacítrica.com. Último portal que ingreso para compartirles antes de irnos a la tanda: laizquierdadiario.com tiene el principal título: antidemocrático. El gobierno miente y avala la deportación desde Bolivia de la misión humanitaria argentina. Lo he comentado hace unos minutos. Después, en cuanto también al presidente, al país vecino, miércoles 17 a las 17 horas convoca todas y todos a la movilización en apoyo a la rebelión del pueblo de Bolivia, concentración en el obelisco, entonces mañana a las 5 de la tarde. Y también La Izquierda Diario se hace eco de lo que está pasando entre Estados Unidos e Israel. Una nota de opinión de Juan Chingo titula: la derrota estratégica de Estados Unidos y el fracaso de Netanyahu frente a Irán. Y última noticia, último titular que les comparto en el bloque de medios comunitarios, Milei destruye el empleo formal. Más de la mitad de los nuevos trabajos son precarizados y sin derechos. Todo eso, amigues, lo pueden indagar en laizquierdadiario.com. Y siendo las 8:32 de la mañana, nos vamos a una tanda para que afloje un poco tanta información en esas cabezas. Descansen un poco, que luego cuando volvemos hacemos el reporte del tránsito y las noticias internacionales en Onda Corta hasta las 9 de la mañana.
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0: 8:36 de la mañana, seguimos en este martes a través del aire en Onda Corta. Buen día y buena semana corta, también nos dice Claudia, que nos envía mensajes a través del WhatsApp tribal 11-31-260-88-7. Y ahora yo le abro el micrófono y saludo a la compañera Jimena Moquesh para un nuevo reporte del tránsito. Buen día, Jimena, ¿cómo andas?
1: Buen día, Emma, ¿cómo estás?
0: Bien, ¿y vos? Tanto tiempo después, che.
1: Tanto tiempo. La verdad que me tomé todo lo que pude por una muela. No sé si fue exagerada, pero bueno, más no podía.
0: No, yo te banco porque me ha pasado también de tener estas muelas de juicio que arruinan, la verdad, bastantes días. Lleva más de lo que uno cree. Pero bueno, acá te tenemos de vuelta para contarnos qué onda, qué está pasando en la calle, sobre todo.
1: He vuelto y con una noticia que medio se pasó por arriba porque empezó a ser a partir de ayer, y como fue feriado, como que se nos pasó, que a partir de ayer hubo aumento en el transporte público.
0: Cierto.
1: En lo que es el mínimo de los colectivos pasamos de 700 a 728 y en lo que es el boleto más caro de 959 a 1227. Es un número importante. Tengamos en cuenta que estos aumentos están pautados hasta el mes que viene, seguro, y lo que es trenes hasta agosto, porque en trenes también hubo aumentos. El mes pasado había aumentado a 310 y ahora pasó a estar 350 la primera sección y la tercera sección de 450 pasó a 520 y ahora 590.
0: Sí, parecen.
1: Esto se suma.
0: Parecen medio insignificantes los aumentos, pero obviamente hay que hacer el cálculo diariamente cuánto va restando en el bolsillo de uno. Perdón que te interrumpí.
1: Estos aumentos del tren, no, te estaba diciendo que esto se suma a los aumentos que hay todos los meses en el transporte público, y estos aumentos de tren van a llegar a casi un 80% de acá, desde que empezó en el mes pasado hasta septiembre. Es significativo el aumento porque recordamos que no hay paritarias y no hay aumentos en las redistribuciones que recibimos los trabajadores por nuestro trabajo, que no siempre son en blanco, que no siempre es un sueldo o de manera legal, mejor dicha. Entonces esto nos afecta bastante. Por otro lado, todo lo que es Camino Negro, General Paz, Richeri, Delepiane, Acceso Oeste, Mano al Centro, están con demoras en este momento. Y como comentabas vos al comienzo del programa, lo que es Buenos Aires-La Plata tiene un balizamiento por tareas de mantenimiento del kilómetro 28,5 al 29,5 sentido a La Plata por obras del cuarto carril, que es este que venimos comentando hace al menos un mes que se está realizando estas obras.
0: Sí, hace bastante rato, pero bueno, no, a obra pública haciéndose no se le mira la demora, se podríamos decir.
1: No.
0: Ya que hay tantas perfecto. Pocas por reportar.
1: Y además que no es tanto lo bueno de ir todos los días anunciándolo, es que vamos viendo cómo fue bajando la cantidad de espacio en el cual se estaba trabajando, por ende se va avanzando en las obras. Si alguna gente utiliza la Buenos Aires-La Plata, nos puede mandar un mensaje comentándonos cómo está transitándose en lo factible, en el día a día y en la calle. Si es que verdad hubo una mejora o cómo se está viendo. Trenes, subtes y premetro a horario. En cuanto a lo que es subtes, la línea D hoy va a estar con horario extendido hasta la 1 porque va a estar habiendo unos fanfest en lo que es Capital Federal. Hay 4 fanfest, hay uno en Palermo, que es Plaza Sever, esto es en Avenida Libertador y Avenida Sarmiento. Va a haber también, según lo que anuncia el gobierno de la ciudad, mayor disponibilidad de taxis y los colectivos también van a estar teniendo mayor disponibilidad. Si quieren pueden entrar en alertas de tránsito, que ahí están informando las direcciones exactas. También en la página del gobierno de la ciudad van a poder ver cómo llegar a estos fanfest que se van a estar haciendo. Otro en Villa Devoto, que este va a ser en Peatonal Devoto, Peatonal Fernández y de Peatonal, perdón, Fernández de Enciso y Asunción. También con lo mismo va a haber lo que es subte línea B, no anuncia que haya a funcionar, vaya a funcionar hasta la una, pero sí van a estar los colectivos con mayor frecuencia. También en Plaza San Martín, esto es en la zona de Retiro, Maipú y Arenales. Y esa es la clásica, la de Plaza San Martín, que viene estando ya hace rato. Y también en Corrientes y Cerrito, otra de las clásicas, esto es peatonal Fernández Enciso de Asunción. Perdón, estoy diciendo mal porque estaba mal la dirección. Y como buena locutora, leí de corrido sin chequear.

0: libre, compartiendo con otras personas, algo, a ver si contagia algo más al mundial para quienes no nos sentimos tan interpelados. Puede ser.
1: Está difícil, sobre todo porque no lo podemos ver en televisión abierta para todas y todos. Entonces, medio que es como hasta que no escuchas algo que te hablan del mundial, y como los partidos de Argentina son los que recién vamos a poder ver, medio que no nos interpela ni un poquito lo que está pasando. Yo escucho la canción del mundial y me pongo manija, voy a decirlo, pero como todavía hace una semana arranco y todavía no jugamos, bueno, como que
0: sí,
1: bueno,
0: ¿no? Se va dilatando.
1: Ya llegará.
0: Yo todavía no sé, si me pones a cuál es el tema del mundial, todavía no lo identifico. A ese punto estoy. Pero bueno.
1: Es como todos los temas del mundial de los últimos años, comenzando con una hinchada haciendo o algo así, y ahí decís, ah, es el tema del mundial.
0: Y
1: tu cerebro
0: Shakira
1: ya lo
0: también,
1: registra.
0: ¿No? Claro.
1: Exactamente. O el clon, quién sabe, viste que está toda la discusión de si fue o no Shakira.
0: Hay mucha conspiración acerca de quién
1: no se
0: presentó en la inauguración, sí.
1: Actores, actrices, cantantes, no usen lentes de sol, ni tengan ningún problema en los ojos, porque automáticamente vamos a creer que no son ustedes, sea o no así. Y para cerrar, con todo lo que hablamos de, ¿no?, de Paul McCartney, después de todos los artistas que damos por sentado que han muerto y pusieron clones, hay que tener cuidado, chicos.
0: Sí, hay que sospechar el doble.
1: Al comienzo del programa comentabas que había un accidente en la autopista 25 de mayo. Hay otro accidente en la autopista 25 de mayo. Esto es sentido capital, colisión entre camión y moto. Chequeé y es otro porque era muy similar y dije, ¿es el mismo? No, es otro. Las dos personas que estaban en la moto, ya las trasladó a un hospital. Y en Cerreti y Echeverría hay una colisión entre dos autos. El SAME ya está en camino. Mañana estuve chequeando igualmente, aunque no salía al aire, mañanas bastante intensas en lo que es tráfico y en lo que es accidentes, así como también fue el fin de semana, así que les pedimos como siempre a todas, todos y todes que salgan y circulen con precaución.
0: Lo ha dicho Jimena Moquesh en un nuevo reporte del tránsito. Gracias, Jimé. Nos hablamos mañana de nuevo.
1: Gracias, Emma. Hablamos mañana.
0: Abrazo grande. Jimena Moquesh, amigues, ha hecho el reporte del tránsito y nosotros, mientras en la ciudad de Buenos Aires hace 8.9 grados centígrados, nos vamos hacia el plano internacional.
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0: Ahora sí, vamos a mirar el globo terráqueo entero para tomar las noticias de distintos países, distintas fronteras y distintos puntos. Hoy comenzamos con democracynow.org, es un medio independiente con base en Estados Unidos, pero con periodistas latinoamericanos. Y el primer titular dice, la Copa Mundial de la Exclusión. Comienza un mundial de fútbol marcado por las restricciones de visas impuestas por Estados Unidos, los altos costos de las entradas y la guerra en Irán. Ahora que hablamos de las visas impuestas por Estados Unidos, no sé si habrán visto en las noticias, en los noticieros sobre todo, que hubo mucha gente que fue a retirar, con gente con visas denegadas de Estados Unidos, gente argentina, que fue a retirar un televisor gratis en una de esas marcas que empiezan con N. Bastante interesante la campaña de marketing por ese lado. Vuelvo a las noticias internacionales en Democracy Now. Otro titular dice, negociadores de Estados Unidos e Irán afirman que el viernes se firmará un acuerdo para poner fin a la guerra. Si bien se viene anticipando, parece que no está puesta la rúbrica, la firma en el papel que decrete una paz en la en este punto del globo terráqueo. La crisis humanitaria de Cuba se agrava al tiempo que Estados Unidos bloquea el suministro de combustible que la isla necesita con urgencia, lo que también venimos mencionando hace rato, lo asediada que viene Cuba por las medidas de Estados Unidos. Trump afirma que un ataque militar de Estados Unidos dentro de Venezuela mató al líder del tren de Aragua, y acá, bueno, queda expuesto los varios frentes que abre Estados Unidos en cuestiones de guerra en distintos países. No solo ataca a Irán, no solo ataca a Venezuela, es como una situación omnipresente casi, de terror, la verdad.

Miles de personas marchan en la capital de Albania en contra del proyecto de construcción de un complejo turístico de lujo vinculado a Jared Kushner. Esto es bastante importante porque Albania supo ser uno de los países más pobres del continente europeo, si todavía no lo es, y dice que miles de personas salieron el fin de semana a las calles de la capital del país, Tirana, al tiempo que las protestas antigubernamentales por el proyecto de construcción de un enorme centro turístico vinculado a Jared Kushner, yerno del presidente Trump, datito, han entrado en su tercera semana. Otros titulares en Democracy Now: Israel lanza ataques en el Líbano después de que Trump anunciara el avance de un acuerdo de paz con Irán, lo que seguramente vuelva a trabar estos famosos acuerdos. Amigues, pueden detallar todas esas noticias ingresando en democracynow.org. Ahora vuelvo al plano latinoamericano, ingresando a telesurtv.net, y la noticia principal tiene un título que dice: Cancillería China expresa su respaldo al memorando entre Estados Unidos e Irán. Ahora, una de las potencias mundiales se acerca a la otra para decirle que avala lo que está haciendo. Un punto central de la postura china fue la importancia estratégica del Estrecho de Hormuz. El portavoz destacó la expectativa de que se reanude lo antes posible el tránsito libre y seguro por esta vía marítima vital para el comercio global, ante las chances de que se abra y, como también adelantamos antes, de que eso genere una baja en el precio del combustible, que últimamente viene en alza por todo tanto conflicto. General iraní: la tendencia al colapso del régimen sionista ha cobrado impulso, dice telesurtv.net. El oficial iraní destacó que los grupos de resistencia actuaron por iniciativa propia para proteger a la República Islámica, enfrentando a Estados Unidos en primera línea. Y un titular más les comparto de Telesur TV: el expresidente de Bolivia, Evo Morales, denuncia la expulsión de la delegación argentina de derechos humanos, que se los comentamos hace un minuto. Si quieren profundizar estas noticias, ingresan a telesurtv.net. Vuelvo a los medios europeos a través del portal DW.com y la noticia principal reza: medio, la CIA duda de intención de Irán en acuerdo con Estados Unidos. Lo que suele pasarme siempre en el plano internacional, que noticias se contradicen en cuanto a la situación entre Estados Unidos, Israel, Irán. Minuto a minuto, este 16 de junio, en la guerra en Medio Oriente, tras los ataques de Estados Unidos e Israel contra el régimen islámico de Irán y el reciente anuncio de un acuerdo marco para la paz, informa DW.com. En otros titulares: G7, Merz regala a Trump una camiseta de Alemania con el 47. Merz es el canciller alemán que le regaló a Donald Trump una camiseta de la selección alemana con el apellido del republicano en la espalda y el número del número 47, que sería 47º mandatario de Estados Unidos. Otros titulares: China niega haber entrenado a militares rusos contra Ucrania. Nace en Israel un nuevo partido pacifista y antiocupación. Eso sí que es una novedad, así que le damos doble clic. A Place for Us All, un lugar para todos nosotros, busca promover la colaboración, la igualdad, la paz y una democracia compartida en Israel, según un breve comunicado compartido en WhatsApp. Último titular de DW: forenses argentinos cooperarán en el caso de Polaca en Ecuador. El gobierno ecuatoriano sigue así la investigación que busca esclarecer la muerte de la activista Mónica Silvia Koniuszek, junto al el equipo argentino de antropología forense tan honrado, que ha hecho laburos maravillosos acá en este país para conocer la identidad de tantas personas desaparecidas. Amigues, DW.com, tienen que ingresar ahí para detallar las noticias que les acabo de mencionar. Cerramos el bloque internacional visitando actualidad.rt.com. La primera foto está el primer ministro de Israel, Benjamin Netanyahu. Trump: Netanyahu debe actuar ahora con mayor responsabilidad respecto al Líbano, dice el titular de RT, luego de que hayamos leído de que volvió a atacar Israel al Líbano. Obama se pronuncia sobre el acuerdo de Estados Unidos con Irán. Uno pensaría que ya habríamos aprendido la lección, manifestó el
expresidente de Estados Unidos. Y la última, claro que no hubo una cita del presidente de Ucrania. El Kremlin comenta un bulo de Zelensky sobre una reunión con Putin. Amigues, actualidad.rt.com pueden encontrar todas esas noticias internacionales. Y estamos cerquita del final de este Onda Corta, no sin antes compartirles una canción más. En este momento vamos a escuchar a Luciana Segovia haciendo Voy a ponerme bien.

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1: ...8:56 de la mañana de este martes, bloque final para Onda Corta, que a las 9 finalizará para darle lugar a Buen Día Fin del Mundo, que les acompañará hasta las 12 del mediodía con Lucas Fauno Gutiérrez y Rosaura Barletta, que ya están del otro lado de este estudio, para charlar el día de hoy con Guido Satlucal, que es presidente de la Fundación Blockchain Argentina. Y esto tiene mucho que ver con lo que estuvimos conociendo acerca de Manuel Adorni, las criptomonedas y todo eso que nos chamullan en la cara y quizás no entendamos bien, pero cuando apenas se indaga un poquito se puede ver la mentira que no le costó bastante a Manuel Adorni encarar en una entrevista televisiva. Así que bastante interesante ponerle atención ahí. Y también en Buen Día Fin del Mundo van a estar charlando con Martina Matzkin, que es una de las directoras de Tristán y los días por venir. Así que quédense en el aire de fmlatribu.com o también en el canal de YouTube Esto Pasa en la Tribu para escuchar a les compañeres. Como es el bloque final de Onda Corta, les repaso rapidito algunas noticias que quedaron afuera de los titulares, pero que me parece interesante que conozcan, como por ejemplo que ahora mismo, a partir de las 9, va a empezar el juicio para determinar responsabilidades en la desaparición del niño Loam, que ya ha pasado bastante tiempo y en su momento quien era la ministra de Seguridad, Patricia Bullrich, había dicho que no iba a descansar hasta encontrarlo ella misma y parece que bastante durmió la siesta ya. Por otro lado, volviendo al plano internacional, el Congreso de Colombia aprobó que se prohíba la mutilación genital femenina, que todavía no estaba prohibida. Esos detalles de la ley que por más de que no fuera una práctica común dentro del país, tampoco había una ley que la condene o que directamente la prohíba. Por otro lado, volviendo al conflicto universitario o a la ley de financiamiento universitario que este gobierno nacional hace más de 230 días que no cumple, familias autoconvocadas, docentes y estudiantes presentaron en estas horas un petitorio ante el máximo tribunal para que resuelva pronto. Mientras tanto, gremios como CONADU Histórica paran desde hoy hasta el fin de semana y la medida alcanza asociaciones de base de todo el país. Y hablando de país, voy al dato del riesgo país, que anuncian que volvió a caer y alcanzó un nuevo piso histórico en 8 años. ¿Esto quiere decir que nosotros vamos a llegar más fácil a fin de mes? No sé, si no, no me interesa, porque el verdadero riesgo país está ahí, en el bolsillo de cada argentino que vive acá. Yendo a lo deportivo, la selección argentina debuta a las 22 en el Mundial contra Argelia en el Kansas City Stadium y recién volverá a jugar el lunes próximo en Dallas. En los últimos días surgió una baja inesperada, se lesionó Nicolás Tagliafico y no podrá estar entre los titulares del equipo campeón de la última Copa del Mundo. Amigues, esas son todas las noticias en este Onda Corta. Gracias Valentín Catalán por la operación técnica, Maylen Benítez en la producción, Soledad Vázquez en la musicalización y Jimena Moquesh haciendo el reporte del tránsito. En esta ciudad de Buenos Aires hace 8.9 grados centígrados, la humedad es del 73% y la máxima para hoy será de 17, la mínima de 8. Les dejo, quédense en el aire de FM La Tribu. Ahora comienza Buen Día Fin del Mundo. Mi nombre es Emanuel Coria, les deseo que tengan un gran martes y por favor, trátense bonito. Che, les dejo escuchando a Amy Winehouse haciendo Me and Mr. Jones.

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Bienvenides, bienvenides a una nueva edición de Enredando las Mañanas, como cada martes, transmitiendo desde los estudios de Radionauta, desde el Centro Social, Político y Cultural Olga Vázquez, desde la ciudad de La Plata, provincia de Buenos Aires, y así vamos haciendo la geolocalización. ¿Cómo les trata esta vez? Otra vez nos encontramos en este martes, con cara de lunes, y con una congestión, no de tránsito, bueno, no tenemos informe de tránsito, pero una congestión atravesando acá. Vamos a ver si en estas dos horas no me agarra ningún ataque de tos o estornudo. Esperemos poder anticiparnos a eso que genera la congestión, para poder acompañarles sin mayores inconvenientes hasta las 12 del mediodía, como cada mañana, informando y construyendo las noticias y hablando sobre la actualidad desde otras perspectivas, de otras formas, con otras búsquedas, que es el quehacer, lo que nos mueve en estos Enredando las Mañanas, esta experiencia de comunicación alternativa que construimos colectivamente desde los distintos medios que hacemos vida en la red de medios alternativos. Me gusta repetirlo por si alguien se suma por primera vez a este aire. Los martes, como el día de hoy, lo hacemos desde Radionauta. Pero los lunes, bueno, ayer feriado, ¿no? Pero los lunes sale desde Radio Roja en Casa Grande, el Valle de Punilla de Córdoba. Los miércoles desde los estudios de Radio Semilla, ubicados en el IMPA, en la Ciudad Autónoma de Buenos Aires, en una coordinación también en la puesta al aire entre Radio Semilla y DTL. Los miércoles desde la ciudad de San Luis, desde los estudios de Radio La Bulla. Los jueves, eso, y los viernes, desde los estudios de Radio Pueblo en Alto Comedero, desde la provincia de Jujuy. Así, desde estos distintos puntos geográficos vamos construyendo estas mañanas para informarnos, para discutir, para desentrañar un poco lo que pasa en el cotidiano desde otras perspectivas, con otras búsquedas, y además de esos medios que somos quienes hacemos la puesta al aire, un montón de otros medios que hacen parte de la red aportan en la construcción de columnas, y también compañeros y medios que no son parte de la red de medio alternativo, pero que sí son parte de nuestras articulaciones en esta búsqueda de siempre ampliar nuestras construcciones desde la base, desde abajo, construyendo con otras radios, con otras redes, con compañeros que hacen vida en otros medios. Así, los Enredando las Mañanas es realmente un enredo de compañeros, de voluntades, de construcciones colectivas. Hoy tenemos mucha cosa, como cada Enredando las Mañanas, cargado de información, cargado de voces. Vamos a estar en minutitos nomás comunicándonos con Pedro Benito para hablar sobre el documental que dirigió. Este documental se llama Un Solo Latido y es en el marco de estas entrevistas que nos propusimos hacer una por mes a 50 años de el comienzo de la última dictadura militar eclesiástica patronal, para seguir pensando cómo se construye, cómo se practica, cómo se repiensa la memoria. Así que hoy vamos a estar hablando con Pedro sobre este documental y sobre lo que trata Un Solo Latido, quién fue Luisa Marta Córica y distintas cuestiones que hacen a la práctica constante de la memoria. También tenemos un nuevo cable pirata. Nos visita otra vez Faquistán a los estudios de Radionauta para seguir desentrañando esto que es la militancia tecnopolítica, cuáles son los desafíos que tenemos, pero sobre todo también cuáles son los enemigos que se presentan y que lo tenemos cada vez más cerca. En la columna anterior habíamos empezado a hablar de El Reptil,
de Peter Thiel. Vamos a seguir seguramente hablando sobre este personaje, el dueño de Palantir. Una nueva columna, 18 minutos de ESI, de la mano de Solerazo, compañera de Huella del Sur. Y como arrancó el Mundial, también vamos a comunicarnos una vez más con otro Pedro. Hoy es la mañana de los Pedros. Vamos a estar hablando con Pedro Garay, nuestro columnista deportivo, amigo de la radio, amigo de Radionauta. Seguramente hablando un poco del comienzo del Mundial, tal vez alguna otra cuestión de lo que hace al mundo deportivo Pedro nos comparta, pero seguro, bien centrado en lo que fue este nuevo comienzo, el comienzo de un nuevo Mundial, con todo lo que ya hemos charlado hará un mes con Pedro, ¿no? De lo que anticipaba que los cambios que traía este Mundial, pero bueno, ya ha habido represiones, ya ha habido deportaciones, ya ha habido censuras. Vamos a ver qué de todo esto analizaremos el día de hoy. Y por último, una nueva columna de economía con Martín. No me voy a aprender nunca el apellido de Martín. Me está costando mucho, lo tengo que leer. Sotiru, Martín Sotiru, compañero de Otro Viento, otro de los medios que hacen vida aquí en la red de medios. Vamos a estar hablando un poco de la economía y qué cositas tener en cuenta, cómo analizarla desde otro lado, en esto que siempre decimos. Si te hablan de economía y no entendés, es porque te están cagando. Así que Martín nos va a traer un poco de luz a esta oscuridad que es la economía argentina y cómo a veces los medios nos las transmiten. Todo eso el día de hoy. Fresca la mañana en la ciudad de La Plata, pero acompañada con un lindo sol. Viene, por suerte, ya hace unos días se ha ido la nube de humedad en la que estábamos inmersos, por lo menos en la zona de Lamba, y el sol acompaña el frío que se ha adelantado de este invierno, que parece acopado el otoño por completo, y a 4 días de que empiece oficialmente o calendariamente o estipuladamente la temporada invernal, ya hace un frío importante, 10 grados en este momento, 16 la máxima para hoy en la ciudad de La Plata y alrededores, y no pude chequear cómo estaban los climas por los otros lugares desde donde se está escuchando el Enredando la Mañana, pero bueno, esperemos que también esté acompañando al menos el sol, y si se necesita agua, que esté acompañando una lluvia, ¿por qué no? Acá estamos bien sin humedad por un par de días para poder, entre otras cosas, lavar ropa, que si no, en estas zonas de humedales, tapados por ciudades y cemento que no deja filtrar nada, se hace difícil. Así que agradecides por estos días de sol, aunque sea con frío. Vamos a ir arrancando los motores. Breves, rápidas. Fue una delegación de ayuda humanitaria a Bolivia, un grupo de distintos compañeros y compañeras de organizaciones políticas, partidos de acá de Argentina, para hablar de la situación represiva y la violencia que está ejerciendo el gobierno de Paz sobre el pueblo boliviano, que llevan más de 40 días de insurrección. Fueron deportados por el gobierno de Paz y avalado esa deportación por el gobierno de Milei. Sorprende para nada, pero está bueno denunciar las complicidades. Ya habíamos hablado, el gobierno de Milei envió armamento para sostener la represión en los mismos gases que nos tiran acá, esos que te hacen muy mal a los ojos, la cara y demás. Esos se están usando ya. Ese fue el aporte del gobierno de Milei a la represión del pueblo boliviano. Así que, nada, nuestra solidaridad con les compas que fueron deportados. Se va a estar haciendo el día de mañana, miércoles, distintas actividades, por lo menos en la Ciudad Autónoma de Buenos Aires hay una convocatoria, y aquí en la Ciudad de La Plata también. Por la tarde, acá en la Ciudad de La Plata, en 7:50, la multisectorial La Plata, Berisso y Ensenada está convocando a solidarizarse con el pueblo boliviano, a apoyar la insurrección que llevan adelante, como decíamos, hace más de 40 días. Así que nos encontraremos en la calle
eso, demostrando nuestra solidaridad. Vamos a empezar con música también. Vamos a escuchar a Chabuca Granda haciendo El Surco y seguimos en este Enredando las Mañanas.

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0: Continuamos en este Enredando las Mañanas. Como decíamos hace minutitos nomás en el comienzo, en esta oportunidad de cumplir 50 años de la última dictadura militar, empresarial, eclesiástica, decimos intentar hacer una entrevista por mes en la que vamos a hablar con distintos compañeros, compañeras, sobre esta tarea, este ejercicio de construir, ejercer, practicar la memoria. Y en el día de hoy estamos en comunicación con Pedro Benito, director del documental Un Solo Latido, para que nos cuente cuál es, por qué este documental, entendemos, aporta a este debate. Buenos días, Pedro, ¿cómo va?
1: Hola, buen día, Pablo. ¿Cómo te va? Muchas gracias por el llamado. Un saludo a la audiencia de Radionauta.
0: Gracias, Pedro, por atendernos. Bueno, para empezar, para quienes no lo vieron, quienes no conocen, ¿de qué se trata Un Solo Latido y cómo surge la idea de realizarlo?
1: Mirá, el documental se llama Un Solo Latido, un documental sobre Luisa Córica, que hace foco en la historia de esta persona, que es una mujer platense que vivió en los años 70 y fue asesinada en el año 75 por una patota de la Concentración Nacional Universitaria, un grupo peronista de ultraderecha que en el marco de ese proceso político desde la gobernación de la provincia de Buenos Aires a cargo de Calabró, son introducidos en el hipódromo de La Plata como patota y realizan una serie de crímenes como para acallar las protestas que venían desarrollando los trabajadores del hipódromo y cometen una serie de crímenes, alrededor de 10, teniendo en cuenta los trabajadores, delegados y algunos familiares. Y en ese marco el documental se centra en la historia singular de Luisa Marta Córica para contar esta historia más grande, ¿no? Que es una historia que involucra a los trabajadores del hipódromo, que involucra lo que sucedió en la ciudad de La Plata, en relación también a lo que sucedía en el país en el marco, digamos, desde el año 74 hasta el 76, que es, podemos decir, el accionar conocido como de la AAA o de los grupos parapoliciales, ¿no? Que actuaron contra la izquierda peronista, contra delegados en esos años. Ese es un poco de qué viene el documental.
0: Pedro, ¿quién era como para quién era Luisa Marta Córica?
1: Mirá, Luisa era una mujer de La Plata, hija de un carpintero italiano del barrio de Tolosa, Ringuelet, una mujer, digamos, me parece que refleja a las ciertas características de las mujeres que llegan a los años 70 con 20, 30 años, en el sentido de que se hacen ciertas preguntas, que se involucran en la militancia política. En el caso de ella, tiene una trayectoria, es una madre que tiene 3 hijos, está separada en esos años, ingresa a trabajar en el hipódromo, es militante de la JUP, porque también ingresa a estudiar filosofía en la Facultad de Humanidades, pero no se trata de la historia de una gran referente, una gran dirigente, ¿no? De algún modo es, en cierto modo, una historia anónima, como tantas otras que personas, compañeros, compañeras que vivieron y militaron en esos años, y rescatamos esa historia, de algún modo, ya te digo, anónima, para contarla. Por supuesto que en su singularidad, ¿no? Yo te dije ciertas características que tenía Luisa, fue delegada en el hipódromo, asumió un compromiso militante en el marco de la tendencia revolucionaria del peronismo, y además, tal vez por ciertos rasgos de haber podido vivir un poco más que la media de los compañeros asesinados desaparecidos, que en realidad tiene un promedio de 20 años, ella es un poquito más grande, tiene 30 años, y tal vez eso le permitió desplegar un poco más su vida y tuvo ciertas características su vida, llegó a desarrollar algún bolo como actriz en la película de Torre Nilsson, Boquitas Pintadas, y además dejó una obra poética, ¿no? Digamos, ciertos elementos de su vida, como te digo, nos permitió hacer foco en su historia, en esta historia tan singular como todas, ¿no? Para contar esta gran historia, digamos, brevemente un poco, esa es Luisa, Y también, cuando uno se propone hacer un documental que tiene una hipótesis, una idea en la cabeza, la realización de la idea también tiene que ver con lo que uno se encuentra, ¿no? En la posibilidad de contar esto. Y en el caso de Luisa, me encontré con personas que permitieron contarla, ¿no? Y en particular me refiero a su hija Andrea, Suárez Corica, que es una mujer que vive en La Plata, que tuvo una predisposición enorme y me encontré en ella, en Andrea, una persona muy particular que viene haciendo un trabajo sobre memoria sobre su madre, que despliega también un trabajo ella propia de militancia, llamémosle, ecológica, del cuidado del arbolado urbano. Bueno, una persona que tenía una predisposición y encontré, cuando la conozco a ella, de algún modo definí que la historia iba a ser la de Luisa, ¿no? Como otras voces que aparecen contándola.
0: Claro. Hay algo, esta idea de estas entrevistas surge por el 50 aniversario del golpe, pero hay algo que es interesante para poder pensar, ¿no? Bueno, ¿qué reflexiones necesitamos o nos debemos a 50 años y en la coyuntura que estamos viviendo? Que no hay 24 de marzo del 76 sin los años previos, digamos, sin el terror ya de Estado que llevaba adelante la AAA, la CNU. Digamos, ¿qué te parece que aporta la historia de Luisa o la denuncia a estas bandas paraestatales a la hora de poder discutir y profundizar la memoria?
1: Para mí es central, ¿no? He dicho alguna vez, ¿no?, que el 24 de marzo funciona como un hito, como una efeméride, como la trabajamos en las escuelas, ¿no? Y así es muy importante por el salto cualitativo que significó el 24 de marzo con el asalto de las fuerzas conjuntas. Pero a veces una efeméride, la singularización de un día, hace que se simplifique ciertos eventos históricos y se oculte alguna complejidad más grande, ¿no? Y en este caso esto es así porque todo el proceso previo que se viene desarrollando es muy importante para entender y para poder explicar el 24 de marzo. Ahí se abre, digamos, desde, por supuesto que si lo historizamos un poco, lo que significa por poner un hito, el Cordobazo, el 69, todo lo que abre como auge de luchas, ¿no? De movilización, de lucha y de tendencias políticas que se plantean una transformación revolucionaria, socialista de la sociedad argentina, ¿no? En ese marco, tanto de organizaciones de izquierda como dentro del peronismo, ¿no? Y ahí toda esta tendencia y lo que significa el retorno de Perón y el conflicto que abre, digamos, a qué viene Perón y qué rol va a cumplir con, digamos, cómo va a chocar con las expectativas de los sectores revolucionarios, ¿no? Entonces, ahí se abre todo un momento muy importante que va a llevar a una política de contra el movimiento obrero, contra el movimiento más revolucionario, tanto legal o ilegal, ¿no? Legal en el sentido de ciertas reformas laborales, tanto de las reformas de la ley de trabajo como reformas del Código Penal, que van a intentar, digamos, apaciguar este movimiento, eliminarlo y hasta el punto también de eliminación directa, ¿no? Con lo que se va a llamar la represión ilegal o paraestatal. Entonces, estos elementos son claves, digamos, a ese punto. Esto se va a llegar en particular después de ciertos hitos históricos, como va a ser, digamos, lo de Ezeiza, donde el enfrentamiento se va a ir agudizando, y después de la ejecución de Rucci por parte de Montoneros, va a dar un salto cualitativo desde el Estado, donde se va a plantear la represión paraestatal a través de lo que se conoce como el documento reservado, ¿no? Donde Perón plantea a los gobernadores desarrollar dentro del peronismo fuerzas, llamémosles, de seguridad para combatir la infiltración, lo que consideraban la infiltración, ¿no? Ahí se produce todo un desarrollo muy fuerte que va a dar va a tomar el nombre de lo de la AAA en manos de López Rega, pero van a ser muchos grupos locales, digamos, también que van a participar de esta represión paraestatal, ¿no? Y en ese caso, La CNU va a ser un grupo que en La Plata va a desarrollar toda esta, digamos, esta práctica represiva, pero que tiene su historia particular, digamos, no es que nace en el 74, tiene su larga historia, que es una historia de grupo universitario de ultraderecha, anticomunista, dirigida por un intelectual, Lisandro, que daba clases en la Facultad de Humanidades, en el Colegio Nacional, totalmente reaccionario, que va a conformar este grupo, que llegada a esa coyuntura del 73, vinculada a los grupos de sindicales de seguridad de la UOM, de Lorenzo Miguel, de Rucci, van a ir, digamos, desarrollando una radicalización por derecha y llegado, digamos, el año 74, en particular en La Plata, cuando Calabró asume la gobernación, a conformarse como una patota paraestatal, ¿no? Parapolicial, digamos, como grupo de tarea. Y desde ahí va a desarrollar una serie de crímenes, actuando como grupo, ya te digo, de tarea, siempre en grupos de 10, 12 personas, y yendo a buscar alguna víctima totalmente indefensa, ¿no? Nunca en un enfrentamiento abierto, sino secuestrándola, en muchos casos también torturándola y asesinándola y dejando los cuerpos, digamos, exhibidos en la periferia de La Plata para sembrar terror, digamos. Esto es un poco el desarrollo de este grupo y de un poco enmarcándolo en esto que decíamos, ¿no? ¿Qué pasó en los años previos? Pensá que la CNU, al menos lo que tenemos estudiado y contabilizado, porque siempre es una reconstrucción de parte de las víctimas de este lado, porque nunca los autores confiesan sus crímenes, alrededor de 88 víctimas fueron producidas por la CNU entre de mediados del 74 y abril del 76, ¿no? Cuando muere Perón, esto tiene un salto cualitativo, ¿no? Por determinadas características del proceso político, se termina de desencadenar y acá se ve un salto muy grande en la cantidad de crímenes, tanto en todo el país como lo que podemos observar en La Plata.
0: Pedro, ¿cómo fue el recorrido del documental desde que ya estaba, desde que se presentó hasta la fecha? ¿Y cómo viene siendo la recepción de la gente que se acerca a las proyecciones?
1: Sí, mira, el documental fue tuvo una realización completamente independiente, me refiero independiente no de las ideologías, sino independiente en el financiamiento, tanto de cualquier organización estatal, y fue construido dependiendo de muchos compañeros, ¿no? Que convidados del proyecto hicieron su aporte. Y su recorrido de proyección también fue de estas características. Logramos presentarlo en las universidades, en muchas facultades, digamos. Fue estrenado el 25 de abril del año pasado en la Facultad de Artes, en Cine, en la Sala Glaser, y tuvo un impacto muy grande, digamos. Lo digo porque evidentemente se planteó un tema que La Plata no se venía hablando mucho, puesto en una película, sí, por supuesto, en los grupos y las personas vinculadas a los organismos de derechos humanos, organizaciones políticas que vienen peleando, llevando adelante los juicios y peleando por el castigo, por la impunidad que ha perdurado en estos temas, pero es un tema que es muy sensible porque genera ciertas incomodidades, por sobre todo en el peronismo, ¿no? Entonces, tuvo una repercusión muy grande, generó mucho impacto por esta cosa de tema más silenciado, ¿no? Y así ha sido su recorrido, giró mucho en distintas facultades y siempre en las proyecciones, siempre te diría, abrieron nuevos diálogos, nuevos testimonios, gente que contó ahí en vivo, después de la proyección, situaciones, reconstrucción de lo que pasaba con la CNU, cosas cotidianas y también personas que conocieron a Luisa. Entonces es como que cada proyección fue abriendo un diálogo con el público y por eso también siempre fue la apuesta de que sea proyectado de manera presencial, que es un desafío. Y así es que estuvimos recorriendo, estuvimos en Berisso, en Ensenada, en Mar del Plata, en Ayacucho, bueno, en varios lugares que nos fueron convocando y siempre fue un excelente, digamos, un ida y vuelta muy interesante con el público.
0: Sí, pienso en esto que decías, ¿no? De historias que tal vez, o fragmentos de nuestra historia que no están tan visibilizadas, tal vez por una cuestión de efemérides, pero el rol de la CNU, bueno, en este caso de la patota de Hipódromo, pero también el rol fundamental de la CNU articulando con la AAA en la masacre de La Plata, compañeros del PCT, la ciudad de La Plata fue un campo donde la CNU se manejó fuertemente antes del golpe. Tal vez son debates que la sociedad platense no lo tiene constante, ¿no? Decir, bueno, acá el golpe arrancó antes, la persecución, la tortura, la desaparición de militantes.
1: Sí, y tiene sus razones muy concretas, digamos. Muchos integrantes de la CNU se reintegraron al peronismo a partir de finales de los 80, ¿no? El caso emblemático de Pomares, de Jesús, son congresales del peronismo, ingresaron a trabajar por la sección de La Plata a la Cámara de Diputados en el 2007, con gente, digamos, vinculada a la construcción de ALAC, digamos. Como parte del peronismo, no solo ALAC, ¿no? ALAC como responsable y cabeza política del peronismo platense, pero ellos fueron reciclados en el peronismo. Y también esto es importante remarcar, digamos, por qué se dan las cosas. Fue hasta la aparición pública de una investigación muy comprometida que desarrollaron Daniel Cecchini y Elizalde Leal a través del periódico Miradas al Sur, que a partir del año 2011 una serie de notas donde daban a conocer estos crímenes narrados de manera directa, que esto generó cierto escándalo en el mundo político, y decir cómo estos tipos que hicieron estas barbaridades, estos crímenes, están acá entre nosotros. Entonces, estas cosas producen este efecto que estamos diciendo, de cuáles son las razones del solapamiento, de que no se hable. Bueno, son razones muy concretas, digamos, muy concretas. Es una memoria incómoda, no es un relato de, bueno, tan claramente, ah, los militares son los malos, y por supuesto que lo son, ¿no? No, esto de ninguna manera es para rebajar la responsabilidad de los criminales militares, sino de el terrorismo de Estado antes del golpe, ¿no? Cómo desde el aparato estatal se secuestró y se asesinó, y cómo estos continuaron dentro del peronismo. De hecho, en este momento se está desarrollando un segundo juicio por crímenes de la CNU, donde los imputados son Castillo, Pomares y de Jesús. Esto es muy concreto, digamos.
0: Pedro, antes de despedirnos, porque ya tenemos que ir cerrando, ¿dónde podemos ver las próximas proyecciones de Un Solo Latido?
1: Ah, genial. Vos sabés que nos convocaron de un cineclub acá en La Plata, el único cineclub no estatal, Proyecciones Terrestres se llama. Y de ahí va a estar, esto es en calle 3, entre 66 y 67, lo pueden buscar ahí en las redes, Proyecciones Terrestres, y va a ser proyectada este jueves próximo a las 19 horas, al otro día, el viernes, a las 20 horas. Y después, la otra semana va a ser proyectada el sábado y el domingo. Así que ahí van a tener la oportunidad de poder ver la película.
0: Ahí
1: Están todos invitados.
0: estaremos y seguiremos con algunas de las preguntas que quedan en el tintero por una cuestión de tiempo.
1: Pablo, te agradezco muchísimo esta charla y esta posibilidad de difundir el documental. Un abrazo grande.
0: Abrazo grande, Pedro. Conversábamos con Pedro Benito, director del documental Un Solo Latido. Ahí estaban las próximas proyecciones. Si no llegaron a anotar, entran a Proyecciones Terrestres y ahí va a estar todo publicado jueves y viernes de esta semana, sábado, domingo de la semana próxima. Nos vamos con Arctic Monkeys haciendo Dancing Shoes y seguimos.

hasta las 12. 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

0: 38 minutos pasan de las 10 de la mañana de este martes 16 de junio y ya del otro lado, casi que para poner el cronómetro y ver si entran en los 18, estamos en comunicación con Sol Erazo, compañera de Huella del Sur, especialista en ESI y en una nueva columna de 18 minutos de ESI. ¿Cómo va, Sol?
1: ¿Qué tal? ¿Cómo andas, Pablo? Buen día.
0: Bien, por suerte, todo muy bien por acá. Más allá de la congestión nasal, estamos bien.
1: Bueno, viste cómo viene el invierno.
0: El frío es así.
1: Me alegro, sí, me alegro que te podamos dedicarle, 18 minutos a conversar un ratito sobre aspectos sobre la educación sexual integral. Te adelantaba un poco al principio, se había pensado hablar sobre el consentimiento hoy.
0: Vamos a por ello.
1: Dale, cronometrame porque me vuelve loca un poco el tema de pasarnos.
0: Ya abro otro teléfono. Dale. Y ahí ponemos cronómetro para que encanta. Esto sea así, sea 18 real.
1: Dale, perfecto, me encanta.
0: 3,
1: bueno,
0: 2, ya.
1: Bárbaro. Bien, hablando del consentimiento, me parece importante traerlo a este tema. Porque yo laburo bastante con niñeces y adolescencias y el consentimiento en ese grupo etario parece como algo intrascendente, ¿no? Como que el consentimiento en pibis, no juega, ¿no? Responden les adultos sobre lo que les gusta, no les gusta, deben, quieren o pueden hacer, ¿no? Y bueno, en ese sentido hay un largo recorrido en el reconocimiento de los derechos y garantías de niñas, niños y adolescentes, pero también hay bastantes matices con relación al consentimiento respecto de adultos y adultas, ¿sí? Nosotros. En lo que refiere a consentimiento, hay que diferenciarlo del médico, que se está regido por los derechos del paciente, ¿no? Eso está desde el año 2009, una ley que es la ley 26.529, que habla sobre un consentimiento informado, ¿no? Claro. Eso quiere decir que las personas que asisten a una intervención médica, la que sea, tienen derecho a recibir información veraz y confiable. Y además tiene que ser algo que puedan llegar a comprender, comprensible para ellas y ellos a la hora de ser atendidas y atendidos. Bueno, eso en cuanto a bien lo específico del área médica, ¿no? Pero por otro lado están los consentimientos que se llevan a cabo en el marco de las relaciones vinculares, ¿no? Y fundamentalmente el consentimiento sexual. Y sobre esto, hay banda de cosas para conversar, pero me quiero detener sobre la idea del consentimiento como si se tratara de algo tácito, algo implícito que las personas debemos tener ya incorporado, ¿no? Y bueno, para erradicar también ese mito, el consentimiento, en principio, te pregunto a vos, Pablo.
0: Sí.
1: ¿Qué pensás que es consentir? ¿En qué consiste?
0: En estar de acuerdo, en poder hablar y llegar a acuerdos, a no hacer ni decir ni practicar nada que otro o otras no quieran.
1: Se trata fundamentalmente de poder decidir de acuerdos mutuos, ¿sí? De poder decidir libremente, esto quiere decir sin coacciones, de forma voluntaria, sobre un determinado momento y determinadas prácticas. Y en ese sentido, resulta muy importante la comunicación entre las personas que están en ese momento, ¿no? ¿Me escuchás hasta ahí?
0: Sí. Te escuchamos bien. A ver, sí. ¿Vos nos escuchás ahí, Sol? Hola.
1: Ahí va. ¿Me escuchás?
0: Sí.
1: Ah, perfecto, bueno, no te escuchaba. No, te preguntaba si ¿Qué pensabas sobre el consentimiento? Si vos ya

0: se pone en equilibrio la cuestión del poder, del conocimiento, de lo que hacen les adultes o la relación que generan les adultes con les pibis.
1: Claro, sí, tal cual. Y también la relación del propio cuerpo, ¿no? La relación entre lo que me pasa, el propio cuerpo y lo que me dicen que está permitido y lo que no está permitido con relación a los límites de otros, claro, y otras. Entonces, ahí es muy importante en inicial, en secundaria, hablar sobre los límites del cuerpo, hablar sobre la conversación con el otro, con la otra, en estar atentas, atentos a lo que nos ocurre ante determinadas propuestas, no corresponder siempre a lo dado, ¿no? Al mandato, bueno, en este caso yo tengo que hacer esto, ¿no? Y mucho menos cuando involucra al cuerpo. Si hablamos de llevar adelante prácticas que tiene que afrontarlas el cuerpo y que son incómodas, ultrajantes o humillantes, bueno, ya ahí estamos hablando de una situación de violencia, ¿no? Así que, por eso, el consentimiento está ahí muy, muy vinculado con el abordaje de las violencias, porque si vamos a los ejemplos, identificamos que en diversos juicios, ¿no? En ocasión de mujeres que han atravesado violencias sexuales, vemos que una de las particularidades sobre las que se hace hincapié es sobre el consentimiento, ¿no? Que esa persona en realidad sí quería esa relación sexual con la persona, en ese caso, imputada, ¿no? Y bueno, y ahí el consentimiento entra a jugar otro rol, porque implica una revisión de las prácticas de la víctima, ¿no? Y se torna revictimizante con ella, porque el consentimiento debe ser tomado respecto de un acto, ¿no? Es un acto a la vez. No es que puede ser tomado de forma general o global, sino que es bien con el caso concreto, ¿no? Y por eso hablamos de revictimización cuando se revisa el historial vincular de la persona, porque eso no da cuenta de que pudo voluntariamente aceptar ser agredida, ¿no? Si hablamos bien en términos de cómo es abordada este tipo de violencia en los juicios penales. Así que, sí, decime.
0: No, estaba pensando en eso de que las estadísticas lo muestran, ¿no? De la mayoría de los femicidas son del círculo íntimo, son parejas, exparejas.
1: Exacto.
0: Y se da por sentado, bueno, si era pareja hay consentimiento y está bueno remarcar esto del consentimiento es por cada hecho particular. Ah, se nos cortó. Ahí. A ver. Se nos fue la comunicación con Sol, vamos a volver a llamarla. Un fallo en el teléfono puede suceder. Ahí volvemos.

0: y ahí recuperamos comunicación. Ahí recuperamos comunicación con Sol
1: Ahí
0: y le
1: va.
0: volvemos a poner play al cronómetro.
1: Me encanta. Bueno, no, me decías vos que, claro, los agresores de mujeres, ¿no? Personas que han agredido y violentado sexualmente a mujeres, dentro de los mitos que se cree, que se instala, está esta idea de que suelen llevarlo a cabo desconocidos, ¿no? Como esta idea de se ataca en la oscuridad un desconocido en un callejón, y los números nos dicen que no, que esto no es así, que las agresiones sexuales

0: llevan a cabo, se perpetran por parte de conocidos, ¿no? No solo parejas, exparejas, sino dentro del ámbito familiar, amigas, amigos también. Entonces, en ese lugar también es importante destacarlo, y también se pone más tensa la discusión a la hora de definir el consentimiento cuando hay, bueno, un vínculo previo, ¿no? ¿En qué momento esa persona dijo que sí o dijo que no, ¿no?
1: Claro.
0: Y como se trata de delitos de instancia privada, es decir, que necesitan de una motivación por parte de las personas afectadas, luego tiene instancia pública, ¿no? Una vez que se denunció, no se puede volver atrás, pero sí requieren de que alguien vaya y denuncie el hecho concreto. Bueno, igualmente se realiza en el marco de una, entre comillas, intimidad, por lo cual pedir prueba de esto, bueno, ya sabemos que es en la misma línea, ¿no? Es para continúa violentando a las personas que han sufrido estas situaciones. Y bueno, volviendo a las características del consentimiento para que sea saludable, tenemos que pensarlo. Bueno, yo no sé si viste vos ese video que se hizo en un momento viral, que en un principio era el consentimiento sexual es como tomar el té o invitar a tomar el té, y acá en Argentina se hizo tomar el mate. ¿Lo viste?
1: No, me lo perdí a ese.
0: Ah, bueno. Nada, un videito muy didáctico que te dice, bueno, el consentimiento es como invitar a alguien a tomar el mate. Si te dice que sí a tomar mate, joya, toman. Pero si te dice que sí y después en la mitad no le da ganas, está todo bien también. Tenés que entender que esa persona no le puedes meter la bombilla en la boca para que tome. No le puedes, si está dormida y le ofreces mate, no va a escuchar. Así que no se lo hagas ni se lo des, ¿no? Cosas que si reemplazamos mate por sexo, sería más evidente que no resulta de ahí la presunción de consentimiento, ¿no? Y ahí viene otra cuestión. Las presunciones de consentimiento en el marco de los matrimonios, por ejemplo, tuvieron que ser revocados, ¿no? Tuvieron que ser revisados a lo largo de los años, porque muchas mujeres dentro de matrimonios acusaban a sus maridos de haber padecido violencia sexual por parte de ellos, lo cual se pensaba que esto no era posible porque el consentimiento en el matrimonio se consideraba que estaba ya por defecto, ¿no? Es tácito. Sin embargo, todo esto que estamos hablando está enmarcado dentro de una concepción general internacional que tiene que ver con identificar a las mujeres y diversidades en el marco de una desigualdad, ¿no? Opresiva. Entonces, si ese consentimiento está viciado, no podemos hablar de una relación sexual libre, ¿no?
1: Claro.
0: Así que, bueno, por eso es tan importante hablar sobre esto con nuestros pibes, nuestras pibas, porque hay también como un mandato de que hay ciertos momentos en los que hay que hacer ciertas cosas, ¿no? Porque ya estás ahí. O porque ya estás ahí, o porque esperan que hagas eso tu grupo de amigos, tu grupo de amigas, ¿no? Incluso, no sé, esto que en su momento, ahora no sé si queda un poco de modé, o medio, claro, de otra época, pero hablar de virginidad, ¿no? De perder la virginidad, como hay ciertas edades,
1: claro,
0: en las que es necesario, ¿no? Y el consentimiento, ¿dónde está? Y cuando hablamos de consentir en este plano, necesariamente es preciso hablar del placer, ¿no? Y del deseo. Que cuando se llevan a cabo estas prácticas, no existe, ¿sí? Si hay coacción, si no hay libertad, si no hay voluntad, no hay posibilidades de un goce, de un placer mutuo cuando una de las partes no se siente cómoda con la escena, ¿sí?
1: Sí, y pensaba esto, ¿no? El rol de la ESI, sobre todo eso, ¿no? En las niñeces, las adolescencias, lo fundamental de entender también al goce, al deseo, como una práctica de saber, ¿no? De tener conocimientos, de aprender cuáles son estos límites, cuáles son lo que me dicen, lo que quiero hacer, lo que no. Digo, ahí hay algo fundamental, que si no queda librado a los golpes constantes de la vida.
0: Sí, y a ver, espera que apago una. Ahí está. Sí, tal cual. Y sumado a esto, que hablar sobre el propio cuerpo, sobre la intimidad, sobre la privacidad de las niñeces, también es importante, ¿no? No irrumpir en su habitación, no irrumpir en el baño cuando están, no dar por sentado que siempre tienen que dar un beso. No tocar sus genitales como forma de expresión ahí afectuosa, prácticas que las menciono porque son muy comunes en las crianzas y también en las demostraciones ahí de lo familiar, ¿no? Pero todas esas prácticas rigen luego en cómo nos vinculamos, en qué pensamos, hasta dónde podemos llegar respecto de lo que desea el otro, y podemos estar irrumpiendo en la intimidad sin saberlo, ¿no? Así que por eso es importante aprender sobre esto y trasladarlo también. Pensarnos, bueno, la ESI viene a eso, a preguntar sobre nuestra historia. Bueno, yo siempre, en todas las relaciones, consentí, quise estar, quise mantener esa situación o la extendí o dije que sí sin querer decir que sí. Bueno, ese recorrido es necesario que lo hagamos, varones, mujeres, disidencias, para también entender cómo expresamos eso en un momento en el que estamos a solas con un otro, ¿no? Sin que se torne una situación violenta o humillante.
1: Sol, quedan 2 minutos para los 18. No sé si quedaba algo más o querés presentar también la canción con la que nos vamos a despedir hoy.
0: No, solamente esto, decir que el consentimiento tiene que ser libre, afirmativo, reversible, específico, sí, mutuo, entusiasta. No puedes estar con alguien que te haya dicho que sí y que esté inmóvil, catatónico, catatónica. Y bueno, y esto, ¿no? Que hable del deseo de ambos, que no hable solo de la dominación de uno por el otro. Así que bueno, eso, les dejo una canción de la muchacha que lo canta con otra música hermosa, así que gracias, Pablo.
1: Sol, un abrazo grande. Nos encontramos en 15 días para otros 18 minutos de ESI y nos vamos escuchando No me toques mal.
0: Dale, gracias, beso.

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0: Continuamos en Enredando las Mañanas y una vez más tenemos un cable pirata para seguir metiéndonos en esto de la tecnopolítica. ¿Cómo va, Faki?
1: Bien, por suerte, contento con que el fin de semana largo salió el sol, así que bien. ¿Vos?
0: Bien, los fines de semana largos hacen bien. Cuesta sí. Esto de los martes medio con cara de lunes, pero el fin de semana largo ayuda igual.
1: Sí, siempre. Ya un día menos de la semana. Así que bueno. Hoy tenemos, bueno, un par de noticias de estos últimos días, digamos, algún par medio ya chimentero, que por ahí se han enterado quienes estén escuchando y siguiendo este cable pirata en los últimos tiempos y agarrado como un poco más el ritmo de la agenda en relación a las cuestiones tecnopolíticas que venimos trabajando. Pero bueno, en principio tenemos que acá el reptil, como bautizamos a Peter Thiel la semana pasada, se estuvo paseando, digamos, por la ciudad de Buenos Aires. De hecho, volvió a jugar al ajedrez, volvió al mismo centro.
0: El mismo
1: centro que ya te voy a decir cómo se llama, era el Club de Ajedrez Torre Blanca, que queda en Humahuaca y Sánchez de Bustamante, a 3 cuadras de la estación Carlos Gardel. O sea, es un tipo que viernes de por medio está ahí. Vos sabés que va a jugar al ajedrez ahí.
0: Es un buen dato como para poder caerle a hacerle un scratch.
1: Claro, y sobre todo si uno no quiere ir a visitarlo a la casa porque vive ahí en Barrio Parque, ahí un tal Juan Grabois estuvo yendo ahí a la casa que queda sobre la calle Dardo Rocha, allá en Barrio Parque, a juntarse a hablar con él, según la revista Noticias, para hablar de El Señor de los Anillos. Vieron que el empresario este es muy fan del Señor de los Anillos y la ficción fantástica. La empresa que fundó Palantir está basada, digamos,
0: en ese universo.
1: Es universo. De hecho, las piedras de Palantir son como que sirven para ver de lejos, ¿no? Entonces es como una especie de espada del augurio para quien tenga esa referencia.
0: Claro.
1: Noventosa, ¿no? Déjame ver más allá de lo evidente. Un poco vamos a estar hablando entonces hoy de qué es Palantir, cómo funciona y cómo también se inserta en este ecosistema de Big Tech, ¿no? Que veníamos hablando la semana pasada y que por ahí, perdón, la semana pasada, no, el anterior cable pirata hace 15 días y que por ahí retomemos también ahí a nivel más técnico otras cuestiones así de cómo funciona ese ecosistema en particular de las GAFAM, ¿no? Pero ya que está como tan en agenda, la idea de hoy era hablar un poquito eso de Palantir y más en específico, ¿no? Porque la vez pasada habíamos como anticipado que se había fundado a través de la CIA. Bueno, antes de empezar con la exposición, así con la columna más a nivel teórico de hoy, quería dar 2 noticias en relación a la militancia tecnopolítica. Por un lado, que ya se encuentra disponible en la página de Marabunta, corrientemarabunta.org, los 5 artículos que hemos escrito como Frente de Tecnodisidente y que tienen también un poco todo lo que venimos charlando, pero con la ventaja de tener las referencias bibliográficas y las fuentes de donde venimos como también investigando todas estas cuestiones, sobre todo para que puedan chequear los datos y que no sientan que acá estamos haciendo pura teoría conspirativa.
0: Claro, ¿no? Hay dato, atrás de todo esto hay dato, investigación,
1: sí,
0: hay tiempo.
1: Sí. Que es muy importante cuando uno habla de estos temas porque suele dar mucho a la especulación, ¿no? Entonces, en uno de los textos que publicamos, veníamos como hablando del desarrollo infraestructural de estas tecnologías que nos obliga a pensar como totalidad concreta en términos marxistas el Estado y el mercado, ¿sí? Es decir, bajo el modo de producción capitalista, por lo menos en su fase contemporánea, son poco disociables el desarrollo de estas empresas de tecnología y comunicación y las necesidades del Estado, gringo en particular, pero en general como en su rol de ordenador del capitalismo occidental, ¿no? Entonces, todas las empresas que mencionábamos la vez pasada y demás gozaron de privilegios financieros, y sus CEOs no solo entran y salen de los aparatos de inteligencia estadounidense, sino que también juran como generales del ejército, como detalla Morozov en una de las fuentes que mencionamos. De hecho, uno de los ex CEO de Google hoy es parte del Pentágono, Schmidt. En fin, el caso Palantir también es testigo de eso, ¿sí? Palantir Technologies es una empresa estadounidense de software fundada en 2003 por un grupo de figuras clave de PayPal, ¿sí? PayPal es esta empresa de transacciones bancarias que existió, no sé si sigue existiendo, pero que Elon Musk también estuvo en ese proyecto. Y bueno, las figuras que más destaca que de PayPal pasaron a Palantir es, por supuesto, Peter Thiel, y que esto se fundó con el financiamiento de InQtel, ¿sí? El fondo de la CIA para investigaciones tecnológicas, como anticipábamos la vez pasada. Bueno, su nombre, inspirado en las piedras videntes del Señor de los Anillos, es toda una declaración de intenciones, ¿no es cierto? Pero también, y hay algo que me interesa resaltar acá, porque si bien no es tan técnico, un poco también recuerda a estas prácticas oraculares de los imperios de la antigüedad, en la cual como hay algo medio esotérico y religioso y filosófico en toda esta propuesta tecnopolítica que no me parece soslayable del todo, ¿sí? ¿Por qué? Porque esto puede tener después un montón de falsos positivos, pero vos leíste ya una mística, una mítica, una narrativa que reviste de infalibilidad técnica los resultados militares o de Estado, ¿no?
0: Sí, que hay algo que más allá no va a lo tecnopolítico, pero sí de estas nuevas ultraderechas que tienen mucho ese misticismo, digo, de agarrar en algunas cuestiones un realismo mágico que no se va a poder explicar, y ayuda también a construir un sentido común,
1: sí, tal
0: cual. Cada vez menos común.
1: Tal cual, es como una narrativa de los orígenes, ¿no? Como que siempre hay algo de que también eternizan como la cultura capitalista, es algo que puede tomar cosas de las culturas precapitalistas y absorberlo para su funcionamiento. Eso también es como como veo esta apropiación cultural que hace del Señor de los Anillos el reptil. Bueno, pero a diferencia de las empresas como Google, Facebook y demás, Palantir no vende productos al público ni se basa en la publicidad, que era como por ahí el modelo de negocios más de las redes sociales y los buscadores, sino que su negocio es ser justamente, como decíamos la vez pasada, contratista tecnológico por excelencia para gobiernos y grandes corporaciones, ¿sí? Y sus dos pero más que nada para gobiernos y estados, ¿sí? Y sus dos plataformas principales son Gotham y Foundry. Foundry, que es como la que justamente vende a las corporaciones, en realidad es más, es como del costado empresarial o del sector privado, y sobre todo la contratan bancos, fondos de cobertura médica o farmacéuticas en Estados Unidos para integrar y analizar sus propias bases de datos y demás. O sea, eso, más que nada bancos y sector de salud. Pero el software que más tienen desarrollado, aunque no podemos descartar que crucen los datos de ambas herramientas, es Gotham, ¿sí? Igual, otra vez, como el nombre fantástico, ¿no? Ciudad Gótica en inglés. Viene del mundo de Batman y demás. Y está diseñada especialmente para la Comunidad de Inteligencia y Defensa de Estados Unidos. La CIA, la NSA, el FBI, el Pentágono. Y tiene la función de integrar datos de fuentes dispares como informes de inteligencia, registros de vehículos, transacciones financieras, actividad en redes sociales, para que los analistas humanos puedan visualizar conexiones complejas, ¿no? Como, bueno, redes de terroristas venden ellos, pero es más que nada eso, ¿no? Organigramas, etcétera. Y de hecho, como venimos viendo, no es solo para delincuentes, como le llamarían ellos, sino también para migrantes, ¿no? Que ellos llaman ilegales. Entonces, si uno saca el factor común, Gotham es un gran gestor para mí de población sobrante. O sea, lo que al capital le sobra, lo acomoda Palantir, en términos de fuerza humana, ¿no? Entonces, decíamos que Palantir es un escalafón diferente al de Google o Meta o X, porque sus negocios son más con los estados, ¿no? Sin embargo, ahí se cruzan los cables, no es que no. De hecho, un denunciante de 2018 del escándalo de Cambridge Analytica que vimos el cable pasado, Christopher Wiley, este testigo, le dijo al Parlamento británico en este juicio que Palantir había trabajado con Cambridge Analytica. Según este testigo, altos empleados de Palantir ayudaron a construir los modelos como psicogeográficos que detallábamos la vez pasada, utilizando los datos de millones de perfiles de Facebook, como veíamos la vez pasada. Entonces, esta conexión, digamos, estos cables cruzados nos muestran cómo las herramientas de integración de datos de Palantir son ideales para el tipo de perfilamiento masivo que veníamos viendo con Cambridge Analytica. En ese sentido, como venimos proponiendo, mientras Google y Meta son las fuentes de muchos datos de comportamiento, o sea, son los que construyen estas bases de datos, Palantir es la empresa que construye las plataformas para analizar estos datos. En Estados Unidos, Palantir tiene aplicaciones que van desde la vigilancia y la deportación a la identificación y el perfilamiento policiales, ¿sí? Pasando por la represión de la protesta. Bueno, el caso más paradigmático que estuvimos viendo en su máximo esplendor el año pasado es Immigration Oz, que se utiliza para rastrear, identificar y facilitar la deportación de migrantes, incluso estudiantes internacionales, integrando múltiples bases de datos gubernamentales y de fuentes abiertas, ¿sí? Porque ahí algo que tiene automatizado Palantir es el OSINT, que significa Open Source Intelligence, o sea, inteligente de fuentes abiertas, y muchas veces también de fuentes privadas, ¿no? Como decíamos, vuelos internacionales, servicios de datos de servicios médicos, cuentas bancarias. Es decir, esto que le vende al sector privado, bueno, también recopila del sector privado las transacciones bancarias que te dan un perfil de consumo de las personas. O sea, es lo que...
0: Sí, no dejan nada sin analizar, digamos.
1: Claro, cruzan,
0: ¿dónde estás? ¿Qué consumís? ¿Con quién?
1: Sí, que de hecho a mí me hace acordar mucho esto de los bancos al cuento de la criada, que empieza medio así, o sea, cuando a las mujeres las tienen ya traqueadas por sus tarjetas de débito y de crédito.
0: Claro.
1: Pero bueno, tardó 40 años en darse cuenta que podía hacer eso. Bueno, toman mucho de la ciencia ficción, de la literatura, obviamente hay algo ahí de ciencia ficción que inspira a esta gente, lamentablemente los inspira de una manera perversa, ¿no? Pero bueno, son también, como decíamos, las necesidades de Estado, por momentos, del capitalismo contemporáneo. Entonces, para ir a ejemplos más concretos, herramientas como Gotham permiten a la policía de ciudades, por ejemplo, de Nueva York, de Los Ángeles o Chicago, crear perfiles digitales de personas a partir de datos mínimos. Con la matrícula, con el nombre, o sea, con la patente del auto, ponele, pueden obtener un mapa de relaciones familiares, direcciones anteriores, números de teléfono o incluso un perfil de la actividad en internet, creando como expedientes de vigilancia sobre millones de personas a demanda, ¿no? Muchas de ellas, obviamente, no sospechosas de ningún delito. O sea, como decíamos, los migrantes que no tienen todos los papeles, o incluso Amnistía Internacional alertó sobre que esta tecnología de Palantir, junto a la de otras empresas, es utilizada también para vigilar a manifestantes pro-palestinos en Estados Unidos y otros activistas, creando como este efecto disuasorio, porque también, como decíamos la vez pasada, es una suerte de porongueo también, ¿no? Como del capital mostrándote los fierros para que vos no te organices, ¿no? Y tenga esto como un efecto de intimidación a la hora de la libertad de expresión y el derecho a la protesta. Pero bueno, más allá de cómo funciona puertas adentro en Estados Unidos, la política exterior de los gringos también la utiliza, ¿sí? O sea, ahí el aparato tecnológico militar aprovecha todas estas herramientas que ofrece Palantir, y de hecho esto se puede sintetizar muy bien en una frase de Michael Hayden, ex director de la CIA y la NSA, que dice: "Matamos basándonos en los metadatos", ¿sí? O sea, todo este cruce de datos que arma, ¿sí? Está optimizado por Palantir. De hecho, si uno entra a la página de Palantir y ve como la descripción de Gotham, literalmente dice que sirve para optimizar la kill chain con IA.
0: Ah, tranqui.
1: O sea, es bien explícito el compa, no es que, viste, anda con rodeos. Como dice, bueno, eso lo dice en la propia presentación, en su propia página web. No sé cómo vamos de tiempo. Este es como nuestro apartado sobre Palantir. Podemos profundizar.
0: Tenemos unos 5 minutitos.
1: Unos 5 minutos. Yo creo que estos 5 minutos nos pueden pensar, nos pueden servir, quiero decir, para pensar cuáles son, en base a esta información, los posibles usos que puede tener en Argentina. Y esto, quiero aclarar que nosotros fue como un informe que hicimos hace un par de meses antes de que Palantir realmente, o sea, de que Peter Thiel, de que el reptil tenga como sus reuniones con Milei, con Santiago Caputo, con Grabois, es decir, con figuras del Estado argentino en régimen y con fantasías de ser entrante, porque al mismo tiempo esto es algo que le sirve, que para seguir con la metáfora del Señor con los Anillos, este tipo de herramientas al Estado argentino le viene como anillo al dedo. Entonces,
0: qué problema, que digo, lo mismo que esta medio ingenuo, o no sé si es ingenuo, no tiene ingenuidad, pero esto que el video que había publicado Grabois antes de reunirse con el reptil, que decía, bueno, sí, en verdad, las esferas, depende quién las tenga, como una cosa de, bueno, Palantir puede ser bueno si nosotros somos quienes negocian con el reptil, pues, y es malo.
1: Es que es como el viejo debate de la neutralidad del Estado, ¿no? Como el Estado es una herramienta, la puedes usar para el bien o para el mal. Y bueno, una y otra vez nos chocamos contra la verdad de que el Estado sirve para reproducir el sistema capitalista. O sea, por más de que vos seas católico y tengas tus morales, tu moral como supuestamente bien puesta. De hecho, hablando de la cultura católica, esa visita podría haber sido una buena representación del mito de San Jorge, que mata, viste, el santito, sí, que mata al dragón. Bueno, pero bueno,
0: pero no.
1: Durmió el monaguillo. Bueno, cuestión que esto, este apartado por ahí tiene algo de especulativo, pero bueno, algunas cosas de las que anticipábamos se empezaron a cumplir, como lo de los gemelos digitales, ¿sí? Y esto, la idea es que tenga como un efecto práctico, ¿sí? O sea, nosotros como personas que estamos en contra del sistema y que nos organizamos para combatirlo, podamos también saber cuáles son las armas del enemigo para saber que nos podemos mover por otros márgenes, ¿no? Pero bueno, en términos políticos, nada, hay una alineación muy directa del gobierno de Milei con el eje Estados Unidos-Israel en clave de inteligencia y demás. Entonces, como eso, hay que entender que todo este vínculo, esta alianza que se está haciendo, esta integración de Palantir al sistema argentino, también tiene que ver un poco con esas condiciones geopolíticas, ¿no? Pero para entender el potencial de la aplicación, primero hay que reconocer que el Estado argentino, como muchos otros en desarrollo, enfrenta un problema clásico, que es esto de los silos de información. Esto que decíamos la vez pasada, que hay decenas de organismos con bases de datos o silos de información que no están integrados, ¿no? El RENAPER, la FIP, el ANSES, el Ministerio de Seguridad, etcétera. Cada uno tiene su propia base de datos con sus propios formatos y niveles de acceso y rara vez se comunican entre sí de manera eficiente. Por eso la creación de la UIAS, que decía la vez pasada, que ahí me acordé o revisé la sigla, quiere decir Unidad de Inteligencia Artificial Aplicada, que fue parte de la reforma de la CIDE del año pasado, se formalizó a principios del 2025 y apunta directamente a resolver este problema, ¿no?, de Estado. Su objetivo es centralizar y analizar grandes volúmenes de información para, entre comillas, prevenir delitos complejos y proteger los intereses nacionales. Cierro comillas. Palantir justamente vende la capacidad de integrar y dar sentido a todos estos datos que ya existen, ¿no? Su valor reside en tomar estos silos de información y convertirlos en un sistema unificado y consultable. Es decir, crear Big Data, que es uno de los apartados que por ahí podemos dejar para otro cable, ¿sí? Pero esta Big Data es como justamente esta gran base de datos de información. Es como el Big Brother, pero el Big Data. Ah,
0: claro.
1: Bueno, Gotham es la plataforma más de interés para la CIDE, las fuerzas de seguridad y el Poder Judicial, que serían como sus clientes natos, ¿no? Su función sería integrar estos datos para la caza, digamos, de cualquier objetivo de inteligencia, sean criminales, terroristas, entre comillas, o, bueno, incluso a veces espían entre ellos. Sabemos desde Nisman y demás que los partidos políticos de la burguesía se espían entre ellos y se carpetean permanentemente a través de estas cuestiones. Bueno, entonces no solo sirve para estas investigaciones criminales completas, sino también para la identificación y perfilamiento de personas al estilo de lo que ya se hace con el ICE, ¿no? o con el Immigration Oz en Estados Unidos. Entonces Gotham podría crear perfiles digitales de personas de interés. Esto es lo que hablábamos con antes de que salga Los Gemelos Digitales, que juntamente es eso, con un simple DNI se podría generar un informe que incluya, no sé, foto actualizada del RENAPER, domicilios, vínculos familiares, entradas y salidas del país, consumos con tarjetas, relaciones con otras personas, es decir, crear organigramas. Y bueno, y actividad en redes sociales y consultara como las bases de datos más de las de Google y demás. Pero ya con el Estado, ya los datos que cruzas con el Estado, ya te armás una buena base de datos, ¿sí? de perfilamiento. Entonces esta, la UIAS, sería el cliente operador y operador natural de la tecnología de Palantir. Entonces, como decíamos, su función declarada es aplicar inteligencia artificial al análisis de todos esos estos datos, no para reemplazar a los analistas humanos de la CIDE, que van a seguir teniendo su trabajo, eso no se preocupen, la gente que trabaja en inteligencia la va a seguir teniendo ese laburo, pero le llaman como inteligencia aumentada, ¿no? IA más operadores humanos. Permitiéndoles, es como unas gafas de realidad virtual. Básicamente, yo lo asocio mucho en términos de imagen, a Minority Report o el informe de la minoría.
2: Claro, sí, de que la predicción de
1: esa
2: de
1: lógica. Delitos. Exactamente, el precrimen, ¿no? Que tiene en la oficina ahí. Es eso, como decíamos más temprano, en términos literarios, la espada del augurio, básicamente.
2: Sí, el problema es que lo hace gente que una con lo que no van a cruzar o las acciones van a perseguir está en la maldita ley antiterrorista, que cualquier persona que hoy corte una calle puede aplicarse esa ley. Digo, como sí. Que se pone, no es solo para prevenir el crimen, sino perseguir,
1: claro,
2: definitivamente.
1: Sobre todo también esto que decíamos, ¿no? En momentos de crisis donde vos sabés que podés llegar a tener como estallidos y disrupciones más por abajo, también te sirve como para medir esa actividad, ¿no? Entonces, pero bueno, en principio también hay que ver qué tan rápido se pueden integrar todos estos datos, que son muchos y que también depende de una infraestructura política humana, que es decir, bueno, que no sé, el Ministerio de Capital Humano se coordine como todos esos datos que tiene sueltos, hay que ver qué tanto eso también más tiene digitalizado, como también hay algo de la propia infraestructura de un estado que es decadente como el argentino, que nada, también hay que ver como eso, ¿no? Pero sin embargo, a pesar de toda esta precariedad infraestructural que viene como a tratar de reparar o de desarrollar Palantir en el estado argentino, tenemos que prestarle atención a esto del perfilamiento el perfilamiento político, ¿no? Así como decíamos que en Estados Unidos se denunció su uso para vigilar activistas y minorías como militantes pro-palestinos o minorías como migrantes. En Argentina podría existir la tentación de utilizarla para monitorear a opositores políticos, líderes sociales, periodistas o jueces incómodos para el gobierno de turno. Esta lógica del carpetazo al estilo El Encargado, esta serie de Franchella, bueno, medio también jugaría un poco eso, porque seguramente la usen también para espiarse entre ellos. Entonces, integrar los datos de la FIP, el RENAPER y la actividad en redes sociales ya te arma un perfil de vigilancia completo sobre cualquier persona, ¿sí? Entonces, un analista de la CIDE podría poner un nombre y ver con un solo mapa de grafos con quién se reunió esa persona, qué pequeñas inversiones hizo, cuál fue su patrón de consumo, si fuiste al supermercado, si fuiste a esto, lo otro, porque tampoco es que tu lista de compras. ¿Qué fronteras cruzó y qué publicaciones hizo en redes sociales en los últimos años? Y esto desde el DNU 941/25, que ya te digo es el que se hizo el año pasado, que refuerza por otro lado el carácter reservado y secreto de las operaciones de la CIDE. Esto se puede hacer sin una orden judicial previa, porque al considerarse prevención o inteligencia estratégica, el sistema puede procesar datos de ciudadanos sin que un juez lo ordene para caso individual. La revista Crisis tiene un muy buen archivo, un muy buen documento, investigación, que explica, sí, las reformas de la CIDE de este decreto que mencionábamos recién. A ver, esto no significa, por otro lado, que todos los mensajes que nosotros nos mandemos estén siendo leídos por Palantir u otros, ¿sí? Recordemos que WhatsApp, a pesar de todo, tiene cifrado de extremo a extremo. Pero como decía este Michael Hayden, no es tanto el dato, sino el metadato, ¿sí? Porque no le interesa a Palantir leer tu mensaje para saber que estuviste en una marcha. Le basta con el metadato de la antena del celular a la que te conectaste, o decir, nuestros celulares
2: se van conectando. Estuviste en el lugar de la marcha, no importa si lo anunciaste o no.
1: Tal cual, y eso se puede saber a través de la antena a la que se conecta tu celu o de la sube. Si vos no saltaste el molinete, quedó registrado
2: sí,
1: tu viaje.
2: En esto del metadato, no importa qué estás hablando, pero sí con quién. Digo, estás hablando con un activista pro-palestino, estás hablando con un inmigrante.
1: Esos son los organigramas que se arma como estos grafos, ¿no? De hecho, ahí, como explicabas vos, si usuario A llama o mensajea a usuario B y el usuario B mensajea al usuario C, Palantir crea un triángulo, digamos.
2: Claro.
1: Y además, si esto ocurre todos los días a las 3 p.m., a las 3 de la tarde, el algoritmo marca un patrón anómalo. Son estas detecciones de anomalías. Aunque no sepa de qué está hablando, sabe que hay una interacción cotidiana, regular. Es esto lo que el problema de la digitalización de los canales de comunicación que vinieron a que estuvieron desarrollando durante años las redes sociales, ¿no? Porque permite justamente crear estos organigramas de alta precisión. Sí, hasta ahí, ¿no?
2: Tenemos que ir poniendo fin y siempre eso, quedan muchísimo hilo para seguir tirando, tela para cortar, dato para cargar.
1: Me gustaría irme con un último chivo, así como están todos estos documentos, se pueden consultar en la página de Marabunta, corrientemarabunta.org. También estamos haciendo actividades con el Frente Tecnodisidente porque Palantir, si no, está en la boca de todos, pero en manos de muchos, de muy pocos. Entonces se pueden seguir haciendo cosas y tenemos de pronto un taller de instalación de Linux que tiene sus ventajas en comparación a Microsoft y demás. Va a ser el sábado 27 de junio en el Olga Vázquez, aquí mismo. Y nada, obviamente pueden o venir con sus compus o no, lo que fuera, como por lo menos a participar del debate sobre software libre, acceso abierto a la información y demás. Así que nada, me voy con esa información y que tengan todos una buena semana.
2: Muchas gracias, Fakis, por un nuevo Cable Pirata. Nosotros seguimos en Enredando las Mañanas, musiquita y volvemos.

0: Continuamos en este Enredando las Mañanas de martes y ya del otro lado de la línea telefónica para traernos las novedades del mundo del deporte está con nosotros Pedro Garay. ¿Cómo va, Pedro? ¿Todo bien?
1: Bien, muy bien, muy bien. ¿Por allá?
0: Bien, acá andamos en esta mañana fría pero de sol, así que bien, es una buena mañana.
1: Y será una buena señal, tal vez. Veremos, ¿no?
0: Veremos qué trae el día.
1: Sí, no se puede hablar de otra cosa hoy que no sea el partido entre Argentina y Argelia, el debut de Argentina en el Mundial, el inicio de la defensa del título a las 10 de la noche hoy. Por supuesto que hay otros partidos muy lindos, de hecho, a lo largo del día. Pero bueno, las miradas van a estar concentradas, por supuesto, en ver cómo sale Argentina a jugar, si juega Dibu Martínez, que pareciera que sí, cómo se arma esa defensa, a pesar de varias lesiones que hubo, cómo se organiza el mediocampo. También había dudas sobre quién iba a acompañar a Enzo Fernández. Argentina llega con dudas, llega al Mundial con...
0: Hola, Pedro.
1: Continuaron los éxitos.
0: Se cortó un poquito.
1: Ah, ¿hasta dónde llegué?
0: Llega con dudas.
1: No, decía que llega con dudas, con la sensación de que a lo largo de estos 4 años, que donde continuaron los éxitos, 3 años y medio en realidad, no hubo un recambio que ahora quizás se va a pagar, porque hay jugadores que no tienen suplentes y hay jugadores que llegan con gran edad o con un presente que quizás hubiera meritado que tuvieran más competencia. Por supuesto que es un equilibrio muy delicado el que tuvo que manejar Scaloni en este tiempo, seguir ganando, respetar a los referentes e intentar algún tipo de renovación. Hay algunos nombres nuevos, pero Argentina llega distinto a como llegaba a Qatar, ¿no? A Qatar llegó con la fisita para arriba, campeón de la Copa América, campeón de la finalísima, con un invicto de 36 partidos, creo que eran, si no mal recuerdo, y a Estados Unidos, al Mundial de Estados Unidos, México y Canadá, sí, es distinto. Llega después de varias derrotas que sembraron algunas dudas, más allá de que es el campeón también de la Copa América, llega después de algunos amistosos que no convencieron, donde los mismos jugadores se reprocharon que no se podía jugar así en la selección, y llega con esto que decía, ¿no? Con muchísimos lesionados, incluso hasta último momento no se sabía cuál iba a ser la lista definitiva de 26, con el ingreso finalmente de Senesi por Valerdi, por lesión, pero con la especulación sobre si iba a llegar Tagliafico, si no iba a llegar Tagliafico, Julián Álvarez también entre algodones. Así que bueno, con muchas dudas, pero por supuesto con... es un equipo que, incluso algo que he ratificado viendo los demás partidos del Mundial, ¿no? Argentina es un equipo que ya está conformado, es un equipo que sabe lo que juega, conoce al compañero, conoce los valores que tienen que tener cuando entran a la cancha, cuando salen de la cancha, se respetan. Un equipo con mucho hambre y que sí, desde lo futbolístico estrictamente quizás llega tocado, pero muchísimas selecciones llegan quizás con más jugadores de elite, pero con mucho menor juego de equipo, que es lo que hemos estado viendo, digo, ¿no? Equipos que por ahí en 2-3 semanas no se pueden conformar, ¿no? No pueden conformar una matriz sólida de juego, fluida, que es algo que Argentina ya trae de un proceso de casi 8 años trabajando con Scaloni, un poquito menos, 6 años trabajando con Scaloni. Es un montón, es una selección muy trabajada y creo que el plus es ese. Argentina es un equipo. El resto de los equipos hoy por hoy todavía son, sacando a Francia, por supuesto, hoy por hoy son suma de individualidades que tienen que demostrar que son equipos. Ese es el plus que tiene Argentina para apostar a ese Mundial. Por supuesto, un Mundial donde llega, sí, es cierto, distinto a como llegaba a Qatar.
0: Sí, esto que decís como el plus, tal vez es lo que siempre se ha hablado en Mundiales anteriores, se habla de, bueno, Argentina no es un equipo, terminan como no conformándose, a diferencia de tal vez otras selecciones europeas que tenían un juego cotidiano digamos eso, tenían un juego cotidiano y la selección argentina no, eso cambia en esta última, en la gestión Scaloni, digamos.
1: Sí, creo que el Mundial en ese sentido es como una gran trampa, al no porque se sobreanaliza. Quiero decir, las selecciones tienen cada vez menos tiempo de entrenamiento juntos, cada vez más separado entre sí, se juntan cada tanto, los procesos son los entrenadores que tienen 2 años en el cargo y por lo tanto tienen un puñado de entrenamientos con los jugadores. Imagínense que se juntan 4 o 5 fechas FIFA al año, una semana, de las cuales, por supuesto, los entrenamientos están abocados a recuperar a jugadores, a hacer un poquito de entrenamiento y algo de la parte táctica. Entonces, los equipos se van formando a fuego lento en el mejor de los casos y en general no se terminan nunca de gestar. En muchos casos son simplemente sumas de individualidades y por eso el Mundial termina siendo un lugar donde se dan muchas sorpresas, como las que se vienen dando, de hecho. Y además creo que es un torneo tramposo porque son 7 partidos donde uno no puede definir si hizo bien o mal, bueno, 8 partidos son ahora, ¿no? Pero uno no puede definir si hizo bien o mal las cosas a partir de un resultado. Por ahí haces bien las cosas 4 años y te toca un cruce difícil o un grupo difícil y quedas afuera. No se puede medir el éxito de una política deportiva, llamémosle, a partir de un resultado en un torneo puntual, ¿no? Pero bueno, también es tramposo en ese sentido para las federaciones porque tienen que prepararse para intentar llegar lo más lejos para que se ponga en valor ese trabajo en todo caso que han hecho. Y muchas federaciones directamente abandonan la idea de un trabajo continuado y apuestan a meter un pleno en un mundial y a seguir, ¿no? A seguir a otra cosa.
0: Con respecto a una pregunta con lo que va a ser hoy, después tenía otras cosas más generales de lo que fue el mundial, pero ¿cuál es tu lectura, tu análisis de Argelia? Pedro, ¿nos escuchás?
1: Ahí va. Sí, ¿me escuchan?
0: Sí.
1: No, decía Argelia, un equipo a no subestimar. Si bien es cierto que en los últimos torneos continentales partía como favorito y se quedó sin nada, también es cierto que partía como favorito. Es un equipo con muy buenos jugadores, instalados la mayoría en Europa, y es un equipo del que se espera mucho en África. Después, la realidad ha sido que otros equipos han jugado mejor en África, quizás incluso con propuestas distintas, porque digo, Costa de Marfil es un equipo más vertiginoso, pero Egipto es un equipo más posicional, más bueno, lo vimos contra Bélgica ayer, un equipo más táctico, más pragmático. Y de Argelia se espera que por nombre despliegue un juego que hasta acá no ha demostrado. Sin embargo, por supuesto, le ha alcanzado para clasificar a este Mundial, que además tiene una cantidad de equipos impresionante, así que es más fácil clasificar. Pero es un equipo a no subestimar. Digo, me parece que Argentina está en un grupo donde tiene que ganar los 3 partidos, pero viendo cómo se está desarrollando el Mundial, tiene que tener cuidado de que no se le dé un partido de esos partidos que se enredan, que se complican, ¿no? Donde se genera rápidamente nerviosismo porque no entra la pelota. Tiene que tener paciencia. En los 3 partidos va a tener que tener paciencia. Es posible que por lo menos Jordania, por ejemplo, le proponga un bloque bajo que sea difícil de perforar. Argelia creo que va a intentar algo más, pero igual no son equipos que van a dejar, uno imagina, muchos espacios. Así que en ese sentido es hora de ser paciente para Argentina. No son estos los partidos, teniendo en cuenta el cansancio, las lesiones y el planteo táctico del rival, no son estos los partidos quizás donde Argentina va a poder desplegar todo el volumen de su juego.
0: Pedro, y yendo a un poco un análisis de lo que fueron estos primeros días de este Mundial, las 3 sedes, los cambios que se incorporaron y la polémica. Digo, siempre los Mundiales traen sus polémicas, sus críticas. Pienso en lo que fueron, entre comillas, la pacificación de las favelas cuando se hizo el Mundial en Brasil. Siempre hay un avance sobre los sectores más marginados, pero ¿cómo lees que se viene llevando adelante y qué particularidades encontrás en este nuevo Mundial?
1: Sí, a ver, en cualquier mega evento de un Mundial, juego
0: estamos con
1: que ¿me escuchan?
0: Sí, ahí se volvió a cortar una vez, estamos con un problema de señal grave hoy. Decías, en cualquier evento de estas características.
1: Claro, es lo que se llama desde la sociología de los mega eventos, ¿no? Cualquiera de estos eventos, la verdad es que se aprovecha, por un lado, para militarizar muy fuertemente, que además es una manera de transferir fondos privados al sector público, ¿no? Y por otro lado, también se hace lo que se llama limpieza de, no, gentrificación, ¿no? Limpieza de distintas zonas en nombre de, bueno, el transporte, hacer desarrollos edilicios para

0: ir al Mundial. Por eso tenemos un influjo de público mucho menor, y por supuesto lo que sí hay es las comunidades inmigrantes en Estados Unidos que están aprovechando el Mundial, y eso es lo que está dando hasta aquí el marco que viene teniendo el Mundial, que es un marco, yo creo que es un buen marco. Mucho miedo de que se repita lo del Mundial de Clubes, que fue a estadio vacío prácticamente todos los partidos. Hasta acá venimos teniendo un buen marco, a pesar incluso del precio de las entradas, ¿no? El costo altísimo que propuso FIFA para las entradas, el más alto de la historia. Por supuesto, todo esto refleja un poco el avance que está teniendo el fútbol hacia un modelo exclusivo, ¿no? Un modelo que excluye a la gran cantidad de fanáticos del fútbol del
1: Otra vez se nos cortó. Ahí vamos a hacer llamada de otro lado para poder cerrar la columna con Pedro, porque estamos teniendo claramente dificultades técnicas el día de hoy.

0: ahí recuperamos la comunicación.
1: Quieren meter el fútbol en Estados Unidos a toda costa.
0: A ver.
1: Esto se va a ver con la futura seguramente ampliación de la cantidad de equipos a 60 y pico, que es lo que se está planteando. La idea es que entre en China, que entre India, que entre Emiratos Árabes Unidos, los mercados que le interesan a la FIFA. Y por otro lado, la cancha se ha convertido como en un lugar donde ir a sacarse una selfie con celebridades, y de hecho muchas veces a las cámaras de televisión pareciera interesarles más filmar a los famosos en la tribuna que el partido. Y eso tiene que ver directamente con que la transmisión la está manejando FIFA y quiere ligar ese poder de las estrellas a su propia imagen. Ese es el objetivo de este Mundial. Así que estamos viendo una especie de vistazo de cómo va a ser el futuro, un futuro que nos excluye a nosotros como hinchas de las canchas, cada vez más, ¿no?
0: Sí, y también hay algo de esto me parece como esta cuestión de las tres sedes y que se empiezan a cruzar las distintas políticas de Estado, más allá de que hay cierta cuestión común, pero no se piensa en este árbitro somalí que después vuelve para dirigir en Canadá, pero no en Estados Unidos. También genera otra cuestión las sedes divididas.
1: Sí, fue interesante, por ejemplo, que Canadá no dejó entrar a un jugador ganés que tiene una causa iniciada por violación. Pero el jugador ganés sí pudo entrar a Estados Unidos, donde muchísimos no pudieron, donde muchísimos deportistas tuvieron problemas de entrar, incluido el equipo entero de Irán, ¿no? Que juega en Estados Unidos, pero concentra en México. La multiplicación de sedes, el próximo Mundial va a tener 6 sedes. La multiplicación de sedes obedece también a esta idea de llevar, ¿no?, el negocio lo más lejos posible, a ampliar el mercado lo más posible. De todas maneras, yo la sensación creciente que tengo es que después del Mundial de las 6 sedes se va a volver al formato de una sede, porque para FIFA también debe ser un dolor de cabeza tener que lidiar con, por ejemplo, lo que le está pasando a la selección de Irán en este momento, esto de ir y venir y viajar y bueno, y lo que hemos visto en muchos videos virales, ¿no? Como muchas veces los jugadores bajan de los micros y los cachean, los palpan, los huelen perros antidroga, digo, como una cosa muy agresiva que no se vivió en ningún mundial antes. Yo creo que FIFA no va a querer más esta cuestión de que, bueno, tantas sedes, tantas

0: políticas distintas de ingreso al país, tantas políticas distintas de seguridad, no le conviene. Los países, además, me parece que están en una postura, digo, hubo un momento donde los países hacían todo lo que quería FIFA, ¿no? Como por ejemplo cuando Brasil permitió que se tomara cerveza en sus estadios, porque un sponsor era de cerveza. Pero me parece que ahora los países están mucho más duros, ¿no? Y dicen, bueno, FIFA, yo no te voy a dar todo. Esa es la postura muy claramente de Estados Unidos. Estados Unidos va a hacer lo que quiere hacer Estados Unidos y FIFA es la que se va a tener que acomodar. Así que me parece que vamos a volver a ese modelo de una sola sede.
1: Sí, creo que es tienen el vuelto de haberle dado el premio de la paz a Trump como FIFA, ¿no?
0: Sí, bueno, eso. La verdad que tiene que ver con la política de Infantino de desesperadamente querer comprar al mercado estadounidense, acercarse a Estados Unidos, que es el gran mercado que le queda por conquistar al fútbol, sin dudas, quizás con India. Bueno, tuvo problemas también para venderle los derechos a China, porque China no había clasificado, pero finalmente lo consiguió. Pero digo, ahí hay, lo que hay es una obsecuencia de Infantino en su misión de llevar al fútbol a las últimas fronteras que todavía el fútbol no ha atravesado. Y ha quedado en offside Infantino en ese sentido, ha perdido muchísima potencia política su figura. Un tipo que tenía un consenso muy fuerte dentro de FIFA, me parece que hoy después de todas esas payasadas que ha hecho, y de la obsecuencia que ha mostrado con Trump, digo, ir tantas veces a la Casa Blanca a poner caritas, aparecer al lado de Trump mientras Trump dice que él no pagaría una entrada para el Mundial, todas esas cosas me parece que le han horadado un poco la autoridad dentro de FIFA. Por supuesto, maneja un buque donde es muy difícil amotinarse, ¿no? Tiene mucha gente también a favor, pero creo que en ese sentido la posición de Infantino ha quedado un poco debilitada después del premio de la paz a Trump y de todas las muestras de debilidad que ha tenido con Trump.
1: Pedro, ¿alguna cosita que te haya quedado ahí para lo que viene hoy o para lo que van a venir en el mundial más largo, por lo menos hasta el momento?
0: No, no, no. La sensación de que estos partidos, al haber un partido más y al pasar los terceros o varios terceros, estos partidos preliminares donde los equipos todavía se están armando y recuperando jugadores, la realidad es que son para tomarlos con calma, ¿no? Son todavía medio partidos preliminares. Ayer, por ejemplo, Uruguay empató y en otro momento hubiera sido una catástrofe. Y bueno, hoy no lo es porque le gana Cabo Verde y tranquilamente pasa de ronda, ¿no? En ese sentido, me parece que hay que entender que Argentina es posible que vaya de menor a mayor y que hoy tenga, por ser el debut y por ser el primer partido, todavía cargando varias lesiones y dudas, bueno, un partido donde Argentina no muestre una cara sensacional, ¿no? Pero bueno, no hay que desesperarse, hay que darle tiempo al equipo y bueno, también esperar que los cruces favorezcan, ¿no? Porque un cruce temprano complicado, Argentina se cruza con el grupo de España y Uruguay y si alguno sale segundo y Argentina sale primero, estamos hablando de un cruce de altísimo voltaje muy temprano en la competencia.
1: Pedro, te agradecemos el tiempo, el análisis y bueno, ya no sé a cuándo es que termina con esto el partido más, pero tal vez hagamos alguna otra llamada ya promediando el final de este nuevo mundial.
0: Cuando quieran, ojalá sin tantos problemas de señal, la próxima.
1: Ojalá resolvamos eso también. Un abrazo grande.
0: Abrazo, abrazo.
1: Pasaba la columna de política deportiva de la mano de Pedro Garay y pasaba con todas las complicaciones de conexión que puede haber, te puede tener una columna, pero bueno, cambio de teléfono en el medio y pudimos seguir adelante. Vamos a tener que dejar cosas afuera porque a veces el tiempo es tirano entre los distintos problemitas técnicos que tuvimos el día de hoy, más el hecho de que muchas veces cuando las columnas se hacen en piso, la visita acá en el estudio hace que las cosas se extiendan. Se nos hizo un poco larga la columna de Tecnopolítica, el cable pirata del día de hoy, hablando de Peter Thiel, Palantir y todo lo que esto conlleva. Así que no hemos quedado sin tiempo para poder comunicarnos con Martín de Otro Viento para desarrollar una nueva columna de economía. Así que bueno, quedará para próximas emisiones de Le Enredando las Mañanas. Voy a refrescar lo que decía hoy temprano, voy a intentar buscar la información exacta para tener la convocatoria. Decíamos, se hizo una misión humanitaria de distintos partidos, organizaciones de acá de Argentina para denunciar la violencia que lleva adelante el gobierno de Paz en Bolivia. Fueron deportades les compañeres y mañana miércoles 17 de junio en La Plata, acá en 7:50, se está convocando a las 18 horas esta convocatoria desde la Multisectorial de Derechos Humanos de La Plata, Berisso y Ensenada. Mañana miércoles en 7:50 a las 18 horas. Y también se está convocando en el Obelisco mañana a las 17. Así que esas son por lo menos las convocatorias hasta el momento para poder mostrar nuestra solidaridad, nuestro apoyo y denunciar la represión que viene llevando adelante el gobierno de Paz y abrazar a la distancia esta insurrección del pueblo boliviano que lleva ya más de 40 días en las calles resistiendo este gobierno. Nos vamos a ir con Kenny Arcana haciendo Indignados y nosotros nos volvemos a encontrar el martes que viene en Enredando las Mañanas desde La Plata, pero mañana desde los estudios de Radio Semilla en La Fábrica, en el IMPA, transmitiendo en conjunto ahí con DTL desde la Ciudad Autónoma de Buenos Aires. Todas las mañanas nos informamos desde las 10 hasta las 12 por Enredando las Mañanas, nos informamos por medios comunitarios, alternativos y populares. Hasta la próxima.
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0: Va, no me lo regaló igual, me lo prestó, pero creo que ya me lo regaló. Un equipito y con eso tiene para poner cassette, que es que ya no viene de ninguno. Entonces lo he escuchado a Reno también, a Antolín, no sé, después Garuda también tiene el cassette.
1: Claro, Garuda tiene el cassette. Sí, hay muchos que están también optando por el formato porque...
0: Una Reno sacó vinilo también.
1: Claro, sí.
2: Claro, como que también eso se ha ido tomando un poco más de repercusión, las bandas que por ahí también han editado en vinilo, que por ahí también, no sé si lo ven como una especie de moda o no, digamos, ¿cuál es también ese concepto, digamos? ¿Cómo lo ven a eso? ¿Lo ven como una época, como una sensación de la cultura de hoy en día, y bueno, la necesidad de recuperar eso, o lo ven simplemente como esto, ¿no? Como una moda, como un momento...
1: Algunos lo pueden llegar a ver como una moda, pero yo creo que es como decís vos, que es la necesidad de valorizar así lo que con lo que uno ya también tuvo experiencias, porque creo que la gente que saca hoy por hoy cassette, escuchó cassette. Y dentro del que escuchó Under y de que anduvo en el Under, no solo que escuchó cassette, sino que también los regrabó, los pirateó, y yo me acuerdo que tenía un cajón lleno de cassette, todos con borratinta, con los discos que no llegaban a mi pueblo, y claro, los grababa en cassette. Y eso creo que también es una forma, como decís vos, de revalorizar lo que es el Under. O sea, me parece que es un símbolo de la autogestión el cassette también.
0: Llamar a la radio para que te pase un tema y poder grabarlo en el cassette.
1: Claro, y te pasa así.
0: Mi hermana hacía eso.
2: ¿Cómo?
0: Mi hermana llamaba a la radio y le decía que era para grabar, entonces no le hablaban durante todo el tema.
2: Malísimo, entonces cuando pedías grababa. Eso, a mí me pasaba que hacía eso y en el medio del tema me mandaban una publicidad.
0: Claro.
2: Entonces te cagaba el tema.
0: Claro,
2: como,
0: sí, sí, sí.
1: Exclusivo.
2: Claro, exclusivo, dice, no me pongas la publicidad en el medio porque me estás cagando el tema que estoy grabando.
0: Después lo cantás con la publicidad.
2: Claro, después pensás que es así el tema. Sí. Sí, tal cual. O cuando te quedabas sin cassette, que tenías que ponerle el papelito,
0: claro, el papelito al cassette
2: para poder volver a grabar.
0: Claro, si no, no se grababa, es verdad. Sí.
2: Tal cual.
0: Sí,
2: los secretos que uno aprendía con los cassettes.
0: Retrocederlo con la lapicera, sí.
2: Hoy en día se te rayó el CD, cagaste.
0: Ya fue. O se te rompió el pendrive.
2: También.
1: Como le pasó a un DJ como esa. Ay, a uno famoso.
2: Al amigo de Papo.
0: Ah, ni idea.
2: No, amigo, irónicamente, de Papo.
0: Ah, Deró. DJ Deró.
2: DJ Deró. Era
1: sí.
2: Como... Sí.
1: Sí, me parece que sí, que fue... se le jodió el pendrive y no pudo tocar.
2: Claro,
1: una cosa así.
2: Que Papo en un momento dijo, en una de las entrevistas, como que lo bardeó, así como, bueno, si quieren escuchar música, no me acuerdo bien cómo era, pero como... bardeando a esos que hacían música a partir de
1: estos
2: DJs nuevos,
0: claro,
2: actuales,
1: sí. El Sábado Bus fue que se encontraron,
2: claro,
1: y crisparon.
0: Le digo que se busque un trabajo honesto.
2: Claro,
0: sí. Muy bueno.
2: Más o menos.
0: Buscate un trabajo honesto, buenísimo.
1: Papu.
2: Más o menos así. Más o menos tipo, bueno, dejá de chorear y de...
0: Sí, ahora labura en una pizzería, DJ.
1: No sé.
0: Mirá,
2: las cosas que uno se espera, ¿no? Bueno, volviendo al sello, volviendo a las bandas, digamos, ¿cómo ustedes, los proyectos, digamos, en los que están, digamos, cómo vienen atravesando también este proceso?
0: Bien, con los Vivales tenemos fechas en... ¿Cuándo son?
1: Y con los Vivales estamos presentando el disco, que se llama Vámonos Antes de que Bailemos Sin Música.
2: Sí.
1: Y bueno, lo vamos a presentar este sábado con La Bestia en Casa Unclan. Después más adelante, creo que el 19 de agosto hay una fecha en Casa Animal.
0: 19 de septiembre.
1: Esa en septiembre.
0: Ah,
1: sí, con todos los rayos, los chicos de Algo Increíble. Que también hay una posibilidad de grabar, los chicos de Algo Increíble hacen algo que se llama la Melville,
2: sí.
1: Que ellos tienen una sala de ensayo donde graban a las bandas en eléctrico y en acústico, Melville y Mini Melville,
2: sí.
1: Y las editan, sí,
2: claro,
1: nos invitaron.
2: Y después suben para compartir,
1: sí.
2: Las grabaciones.
1: Sí,
2: no,
1: sí. Sí, nos invitaron y es una movida fantástica, son unos pibes que... que se reponen, se laburan mucho con la música y eso está bueno. Después el 22 también tenemos una Naranja Verde en Capital con los chicos de los Charmander, una banda re linda también allá de Capital. Esas son las fechas que tenemos por ahora, de ahora en adelante. Y bueno, seguimos con lo del disco presentándolo. Por ese lado contento, sí.
2: ¿Cómo fueron las repercusiones después del disco? Los comentarios que han tenido? ¿Cómo fue ese nacimiento de este nuevo trabajo?
1: Sí, las repercusiones fueron positivas. Ahora estamos en tratativas de

0: cada vez que hubo una sospecha barra sombra de corrupción sobre algún miembro del gobierno, fue ejectado absolutamente. Es decir, yo digo, si encuentro a alguien con la mano en la lata, no tengo ningún problema de ponerle un cañonazo en la cabeza. Digo, es que las hace, las paga. Digo, casi que sería un esquema persa.
1: ¿No? Digamos, esquema persa.
0: Y sí, te agarro robando, te corto la mano.
1: Directamente. O sea, que quiere terminar la gestión y que no haya denuncias sobre funcionarios, o por lo menos.
0: Las denuncias pueden existir.
1: Sí, pero que no van a permanecer, no va a cubrir a ningún funcionario.
0: No voy a cubrir a ninguno. Le pongo un torpedo en la cabeza al que sea, no importa nada. Mi compromiso es con los argentinos. Yo tomo un compromiso con los argentinos.
2: Todo lo que tiene que estar declarado está correctamente declarado en cada uno de los organismos. Que vos no lo comprendas, yo no puedo hacer nada. Está todo impecable. Lo demás son conjeturas tuyas en las que yo no voy a entrar.
3: Cumplí con mis obligaciones previstas en la Ley de Ética Pública y acompañé todas las declaraciones juradas que requiere la normativa. Como saben, las declaraciones juradas tienen un componente público y un componente reservado. En el componente público se encuentran los detalles de todos los bienes que componen mi patrimonio, respecto de los cuales nunca existió ocultación alguna.
4: Después, en el 2014, empiezo efectivamente a invertir fuerte en Bitcoin. Entre 2014 y 2018, efectivamente, ganamos bastante dinero con esta inversión. Invertimos aproximadamente unos $200,000 y ganamos aproximadamente unos $300,000. Cuando llega el 2023, esto es un ahorro nuestro que estaba en negro. Y yo, te repito, en aquella locura de aquel momento, copio la declaración jurada, que venía siendo patrimonial. O sea, en patrimonial me refiero a las que se hacen en ARCA, las que hace vos, digamos, las que hace el ciudadano que no es funcionario público, y efectivamente voy arrastrando el error.

0: Bienvenidos, bienvenidas. Esto es Carne de Máquina, un ciclo de laburantes para laburantes que sale los domingos por streaming en Radio Semilla de 11 a 13, con una retransmisión los martes por Radio Nauta a partir de las 14 y una repetición en Radio Semilla los miércoles de 22 a 0. Es un programa hecho por trabajadores para trabajadores que se extiende con corresponsales y columnistas en Jujuy, Salta, Rosario, Ciudad de Buenos Aires, Gran Buenos Aires, Neuquén, Comodoro Rivadavia, y también tenemos compas en España, en la ciudad de Valencia. Es un programa que intenta transgredir las fronteras e incluso tenemos algunos columnistas que se están sumando en Bolivia, compas en Córdoba que también se sumarían, en Tucumán. Bueno, intentamos alcanzar el país y ahora se ha sumado al programa la compañera Ana Tapia, que nos va a comentar un poco la situación de jubilado. Es un programa en el que hablamos de que vamos a tratar algunas temáticas, ¿no? Como por ejemplo el tema de los jubilados y la pelea que están dando por sus derechos, ¿no? Y por la vida misma, ¿no? Estamos hablando de la atención médica en el FAMI. Comentanos un poquito, Ana, ¿qué es lo que sucedió esta semana? Que se movilizaron distintos colectivos de jubiladas y jubilados a la sede del PAMI de San Justo.
1: El tema es que viene desde 90 años atrás todo este perverso sistema, ¿no?, que nos viene envolviendo, y por eso seguimos insistiendo en los FAMI, porque nosotros estamos abocados a varios programas, sobre todo a la devolución y administración del PAMI, porque nos pertenece el PAMI como nos pertenece como jubilados y también como trabajadores, y también les pertenece a los activos trabajadores que están ahí adentro. El tema es que lo quieren cerrar, lo quieren destrozar el PAMI. Y el PAMI es autogestivo, porque en realidad el PAMI, cada jubilada, jubilado, jubilada, es el que va a aportar de por vida. No se puede salir de no aportar del PAMI. Si vos tenés un hijo, por ejemplo, que es muy bueno y gana muchísimo dinero con este gobierno que tenemos, con él, te puede afiliar a una obra social privada, una prepaga, pero vos el PAMI lo vas a seguir pagando igual. Lo uses, no lo uses, sea como sea, va a venir siempre descontado. Por eso decimos que el PAMI es autogestivo, no necesita que el Estado nos ayude en nada, ¿no? Que es lo que ellos quieren dar a entender, como que nosotros abrochamos de una parte del Estado. No tenemos nada que ver con el Estado, al contrario. Ellos nos sacan el dinero, le sacan el dinero al PAMI y al CES, a los jubilados. Y eso no es nuevo, lo han hecho todos, como este ninguno, ¿no? Pero lo han hecho todos, desde los 90, ya, como les decía, que nos quitaron el 82% móvil. Hoy un mínimo tendría que estar en 2.500.000 para que una canasta básica, ¿no? Y de ahí es más para poder, más o menos, poder vivir, porque un jubilado si paga un alquiler no puede. Nuestros puntos fundamentales también son como, por ejemplo, no solo la canasta básica al adulto mayor, sino también viviendas en comodato, porque no se puede pagar en alquiler un jubilado. En su deceso, el jubilado ya le deja a otro jubilado la casa. No va a ser para el hijo que viene y no tiene dónde vivir. ¿Se entiende? Bueno, también necesitamos las medicaciones, porque nos sacaron las medicaciones, como que no nos las pueden dar, no nos dan nada. Las medicaciones nos correspondía, porque también las pagábamos con anterioridad. Eso es lo que nos están queriendo meter en la cabeza, como que es una gratuidad. No es gratis, la medicación no es gratis. La medicación nos correspondía, por ley nos correspondía. O sea, este gobierno nos vino a sacar todos los derechos que ya habíamos estado en las calles luchando para adquirirlos. Entonces, por eso vamos a seguir en las calles y vamos a seguir en todos los espacios que podamos hasta unificar las luchas. Porque eso también se lo decía un poco al Pollo Sobrero el otro día, ¿no? Como que, bueno, hoy salimos por los de FATE, pero FATE en realidad nunca vino con los jubilados. También no salimos por los estudiantes, pero en realidad los estudiantes nunca vinieron con los jubilados. También salimos por salud, pero la verdad, salud ausente los miércoles. Pero nosotros seguimos insistiendo que ser jubilado solo es cuestión de tiempo. Jubilada, jubilado, jubilado, es cuestión de tiempo. Todos van a llegar, y por eso estamos luchando, justamente para dejarle mínimamente una herencia, que entiendan que nadie les regala nada, ¿no? Ay, me lo regala, no, los estados no tienen nada que regalarte, esa no es una exigencia que nosotros tenemos, es decir, bueno, a ver qué nos van a regalar. No nos tienen nada, si nosotros lo pagamos desde el día uno que nacemos, porque estamos viviendo en un sistema capitalista. A ver, eso lo tenemos que entender perfectamente, no hace falta que te lo vengan y te lo expliquen. Bueno, si es necesario, se tendrá que explicar también que estos son los sistemas capitalistas, y como este, terriblemente, no me imagino nunca que va a pasar por esta situación, nunca, en supuestamente democrático, ¿no? Dice ser. No estamos en la misma situación que Adorni, nosotros no tenemos esa suerte. No sé si alguno más la puede llegar a tener, pero bueno, ese sería un tema para más adelante. La situación de los PAMI, vamos a seguir insistiendo, y como decimos a veces, los PAMI no es que los vamos a ir a tomar. Los PAMI nos corresponden, nosotros tenemos que estar del lado de adentro de los PAMI, no reclamando del lado de afuera. Por eso se empezó a tomar ahora esas decisiones de entrar, hacerlo adentro del PAMI. ¿Qué permiso tengo que pedir para entrar a mi casa? Pregunto. Mi llave tengo por qué poner en la puerta, ¿sí? En mi casa. Yo tengo que entrar al PAMI, no tengo que estar afuera aguchando y pidiendo permiso para entrar. Tenemos que ir del lado de adentro. Y si es necesario, obviamente, cortar las calles y estar del lado de afuera como se está haciendo. Y así vamos a hacer en todos los PAMI. En todos. Ahora en Hurlingham hay una movida importantísima con el tema del hospital de Hurlingham, que es de PAMI, que se logró hacerlo con un sacrificio terrible, todo equipado, excelente, y sin embargo, lo tenemos acá nomás. Bueno, yo soy de Bellavista, en Hurlingham, pero te lo quieren traspasar, cerrarlo por un negocio inmobiliario. No es que no vaya gente de PAMI, mirá si no vamos a ir las viejas, los hijos, vamos a todos los PAMI, no vamos todos los días, podemos ir, yo voy una vez cada 6 meses al médico de PAMI, porque ando bien, y me hace bien esto de estar en la calle, eso es el mejor remedio que tengo, estar en la calle a los gritos, y no me pongo afónica, nada, al contrario, vengo joya después en el tren, que no saben cómo viene, pero no importa. ¿Saben por qué? Porque me desahogo, y eso sería bueno, por eso les digo a las jubiladas, a los jubilados, a los jubilados, todos los jueves cuando me hacen una pequeña entrevista muy cortita, que traten de venir los miércoles, es importantísimo, que les va a hacer bien, porque si no hablamos, nos siguen robando derechos, y ese es el tema que tenemos. ¿Cómo llegar a unificar las luchas? Y yo no tengo esa llave, no la tenemos nosotros, los jubilados. Yo no quiero hablar más en nombre propio, se me escapa, pido disculpas. Las jubiladas y los jubilados no tenemos esa solución, pero nosotros vamos a todas las luchas, y sobre todo los insurgentes, porque nos verán en las calles la bandera roja de insurgente en todos los lugares. Siempre hay en Neuquén, Rosario, Mendoza, en todos los lugares hay un insurgente. Y si no, de algún grupo político también los hay, no voy a desmerecer a nadie. Pero jubilados hay en todos los lugares, y es bueno que así sea. Es bueno que así sea, y no como nos dijeron al ministro de Salud otra vez, que el problema es que nosotros vivimos demasiado. El mismo diálogo, el mismo discurso de Christine Lagarde. El problema que tienen acá es que los jubilados viven mucho. ¿Y qué quiere doña que haga? A ver, dígame, empiezo con la palita, despacito, a cavar el fondo, que ya, si tengo más de 70, ya es demasiado. Ese es el tema, no le pongan límite a mi vida, a la vida nuestra, nadie le tiene que poner un límite a nuestra vida. Por eso decimos siempre que esta lucha la vamos a seguir hasta la última gota de sangre que nos queda, vamos a estar en los casos y vamos a resistir, y vamos a estar en los PAMI, y vamos a estar en ANSES, y vamos a ir al Ministerio de Economía, y vamos a seguir luchando, aunque todavía no tengan en claro los demás grupos que están en conflicto, que está lleno, yo creo que no me queda más nada, está lleno todo, vista. Todos están en conflicto. Bueno, algún día entenderán. Unifiquen. No quieren los miércoles. Bueno, hagámoslo un martes, un jueves, pero unifiquemos. Los miércoles es nuevo. Pues siempre. Desde Norma Plaza adelante, pues siempre los miércoles. Bueno, listo. Pero quieren un jueves, quieren un sábado, no sé el día que quieran. Bueno, y nosotros vamos a ir. Porque nosotros estamos a favor de la unificación de las luchas. Porque esta lucha es de los trabajadores y de las trabajadoras, de los estudiantes. Todos somos trabajadores y trabajadoras. Nadie puede vivir sin trabajar. Eso es mentira. Que no haya hecho aportes, eso es otra historia. Igual en el Fondo de Garantías y Sustentabilidad hay aportes, y justo debe ser que también se jubilen a las personas que no tienen aportes. Porque eso es una mentira que han implementado también. Siempre hubo aportes. Es una caja súper... súper, súper millonaria, la caja de las garantías y sustentabilidad. Y eso es lo que hacen barredoras todos los gobiernos, este más que nadie.
0: Y estamos hablando justamente del tema de jubilados, del PAMI, de la atención médica, de las jubilaciones. Y es interesante ver algunas puntitas, ¿no? Porque, por ejemplo, el gobierno, aparte de desfinanciar el PAMI, había sacado una resolución en el ANSES respecto al Fondo de Garantías y Sustentabilidad, donde anulaban la cuestión de que el ANSES pueda dar créditos a los jubilados, ya que eso desfinanciaba el fondo, decían, ¿no? Es muy interesante el planteo, ¿no? Porque hace poquito tiempo se hizo famoso un diputado por estar en el Congreso, tener un Tesla en un estacionamiento cercano al Congreso, ¿no? Un auto de estos, estas naves espaciales, ¿no? Que se compran los ricos, ¿no? El tipo dijo que él siempre fue rico y que, en realidad, si se compraba un auto, él no iba a cambiar por ser diputado su forma de vida. Sin embargo, hay una investigación judicial con una serie de irregularidades. El tipo se llama Manuel Quintar, es diputado libertario, y hay una serie de investigaciones con respecto a denuncias que hay fondos millonarios del PAMI que se desviaron hacia las clínicas, aparentemente, de este señor que vive en Jujuy, que es empresario de la salud, ¿no? Y pareciera que hay toda una cuestión con respecto a las contrataciones de las clínicas de él respecto a la atención en obras sociales. Hay una investigación judicial, quiere decir que si bien es rico, ahí están las razones, ¿no? Habría un fondo de las razones porque es rico, ¿no? Porque estas empresas siempre están en los negocios con el Estado, ¿no? Hay otro tema en relación al PAMI también, que es los sobreprecios en las lentes intraoculares, que antes compraban los oftalmólogos, lentes que en un momento estaban alrededor de 35 mil pesos y que se llegaron a ver valores a partir de que el PAMI las contrata directamente, hace los acuerdos con los laboratorios ópticos donde las compran, por 270 mil pesos por lente, ¿no? Estamos hablando de una enormidad de guita que el PAMI paga en sobreprecios, ¿no? Si hablamos de sobreprecios, tenemos que hablar del Andis también y los sobreprecios que pagaban con la Suizo-Argentina y con los Kovalikker, ¿no? El famoso llamado de Españolo con el 3% para Karina. Y si hablamos también del PAMI, tenemos que hablar de una denuncia que hizo una ex legisladora o una ex funcionaria de La Libertad Avanza que estaba al frente del PAMI, donde habría sobreprecio. Estamos hablando en La Plata, donde ella era funcionaria también y tenía miedo de quedar pegada. Y estamos hablando de que se llama Viviana Aguirre, que denunció penalmente una red de corrupción y pedidos de coima dentro del PAMI, ¿no? Ahí estarían implicados Sebastián Pareja y su colaborador Saba. Estamos hablando justamente de aquellos que dicen que le cortan los créditos a los jubilados porque generaría una desfinanciación. Sin embargo, son los mismos que le cambian la reglamentación al Banco Nación para que sus funcionarios puedan recibir créditos blandos de cientos de miles de dólares, ¿no? Estamos hablando de los créditos que dio el Nación a funcionarios y a influencers libertarios como el Gordo Dam, ¿no? Entonces, resulta, digamos, este discurso de limpieza, este discurso de que, bueno, la moral como política de Estado, y bueno, ahora está todo el mundo hablando de lo de Adorni, ¿no? Permanentemente de lo de Adorni, pero hay algunas cositas que pasan desapercibidas, ¿no? Por ejemplo, los 1.800 millones de dólares que el gobierno le estaría perdonando a las compañías eléctricas, digamos, ¿no? Y eso cómo se podría llamar, si no es corrupción, ¿no? Es decir, y al mismo tiempo quita la categoría de zonas frías para la población para que tengan que sobrepagar energía, ¿no? Bueno, son esas cosas que pasan y que enervan y que dan un odio terrible y que dan ganas de romper todo. Es eso lo que nos está pasando, ¿no? Pero como decía muy bien Ana, esto no es casual. Vivimos en el sistema capitalista y la corrupción acompaña al sistema capitalista como la sombra al cuerpo, porque donde hay ganancia, hay corrupción. Pero bueno, está bueno que le sigamos dando vuelta al asunto.
2: Lo que nos viene a plantear Ana también es, desde su experiencia y desde su camino en la lucha, por lo menos así lo entiendo yo, la necesidad de unidad, que es algo que se viene hablando en todos los sectores de lucha en este último tiempo y ante la agudización de la crisis. Es muy importante poner las palabras correctas. Acá ha venido este gobierno a instalar un sistema de corrupción muy bien aceitado, y los medios afines a ellos que hoy mismo se dan el lujo de empezar a criticarlos, medios ya conocidos de derecha, son los mismos que los han ayudado a instalar y a instaurar todo este sistema, sembrando en la gente y en la opinión pública cuestiones que tienen que ver más que nada con el odio de clase que con una buena administración. Nuestros jubilados, jubiladas y jubilades nos están convocando desde hace muchísimo tiempo. Y como bien dice Ana, ellos están en todas las luchas presentes, pero bueno, a la hora de ayudarlos a resolver su organización y engrosar la protesta, digamos, el resto de los sectores se encuentran atendiendo el fuego en cada uno de sus espacios. Esto hace que, al no saberse además todo esto, se genera una sensación de ausencia de las luchas o de separación, cosa que no es así. Es muy importante el testimonio que nos trae Ana, y es muy importante poder ubicar que el sistema de corrupción permite que siempre se sigan enriqueciendo los mismos. No hay que engañarse, las grandes riquezas siguen creciendo, las empresas extranjeras siguen fugando el dinero, y los que siguen ganando son los mismos de siempre, los patrones. Cuando hablamos de sistema capitalista, estamos hablando de explotación en general, como para bajarlo al criollo y entender que alguien se queda con la plata y la riqueza que generan los trabajadores, y la que han generado en su momento de actividad y hoy están en el sector pasivo, siguen siendo despojados de lo que les pertenece. Y pareciera ser, al día de hoy, que todavía no se encuentra un camino para poder unificar todo este tipo de reclamos, como sí está pasando por ahí en otros sectores de Latinoamérica, sectores que venimos cubriendo hace tiempo desde el programa, como Bolivia, esto que hablábamos en la edición anterior, en Chile con los estudiantes. Falta un poco de simpatía, vamos a decirle, entre los sectores que están movilizados y en lucha, y a mi entender, también un poco de hacer foco en lo inmediato para resolver y no estar pensando en las elecciones que vienen dentro de un año y medio y en donde todos están ya intentando posicionar, prometiendo cosas que supuestamente nos llevarían a reorganizar toda esta situación, tanto desde el sector progresista como desde otros sectores. En realidad es eso, la clase trabajadora sabe que mientras no tenga participación, decisión y tome en sus manos el camino a seguir, ninguna solución va a ser válida, aunque sean parches, van a ser momentáneos y volveremos a los ciclos que ya conocemos.
3: Bueno, lo que nos trae Ana es la materialidad de el sufrimiento humano de la persona, en este caso los que somos viejos y padecemos en nuestra necesidad de atención médica, y los límites de la vida, donde sí o sí necesitamos la atención, porque si no, estamos a un paso de la muerte. Lo de jubilados insurgentes esta semana, la verdad que es un paso adelante de sacar la protesta social del ámbito capitalino y llevar la protesta social al territorio, descentralizando el aparato represivo y que haciéndole una gambeta al aparato represivo, por un lado, y llegando a otros sectores que tienen que movilizarse. Esto en un hecho puntual, en una valoración de la acción en sí. En una mirada, levantando la vista, vemos que la agresión a jubilados, que no es más que una agresión porque es sacarle la plata que está, digamos, donde está justamente esto de el Fondo de Garantía de Sustentabilidad, que es utilizado para maniobras financieras, dentro del marco del gran programa que lleva adelante este gobierno, que en este ejemplo que traías del diputado Jujeño, pone en juego una moralidad en todos los niveles. Y conectando, tratando de, digamos, de llevar esta situación puntual a esferas más, a niveles de análisis más amplios, por un lado, el Mundial, por otro lado, la injerencia y, digamos, norteamericana y de los ejércitos norteamericanos en América Latina, dando cuenta de cómo los gobiernos, estos gobiernos neoliberales y progres, pretenden sostener este sistema, que es en una alianza de las Fuerzas Armadas locales y las Fuerzas Represivas locales con las Fuerzas Armadas del país, que es Gendarme Internacional, y que está en la gran disputa internacional. Por eso también este hecho supuestamente pequeño de lucha concreta en un territorio se conecta con una lucha con una situación mucho más amplia, que también determina que el saqueo y con toda la moralidad y lo que significa la mentalidad colonial, significa venir a sacar lo que tenemos, lo que es nuestro, en este caso la salud de los trabajadores jubilados y su derecho a la salud, su derecho a un salario digno y la gran política, o sea, la pequeña política que se juega en una localidad, la gran política que se juega a nivel internacional, donde acá en la Argentina tuvo pasos y tiene pasos concretos. Hubo un operativo que se llamó Daga Atlántica, que cerró su última acción de acción conjunta entre las Fuerzas Armadas locales y las Fuerzas Armadas estadounidenses en el centro clandestino de detención, en lo que son los territorios pertenecientes a la reserva, que pertenecen

0: pertenece a lo que fue el centro clandestino de detención de La Perla en Córdoba. Digamos, en esto de ligar hechos, de ligar situaciones nacionales e internacionales y acciones, digamos, para dónde apunta a partir de lo que es los compromisos asumidos por el gobierno nacional y por muchos gobiernos latinoamericanos, en lo que es el acuerdo de el escudo de las Américas, donde la intervención extranjera apunta a los territorios y eso entra en funciones tanto en Argentina como en Bolivia como en Chile para generar una capacidad de respuesta a las luchas populares y cómo, anticipándose, el poder internacional intenta ir conformando sus estrategias. Y bueno, en esta unidad por abajo que están llevando adelante los insurgentes, es una estrategia de respuesta a esta gran acción que están llevando, que intentan llevar a través del escudo de las Américas, de las fuerzas represivas instaladas en en los distintos territorios, particularmente acá en el cono sur de América Latina, en Paraguay, donde ya hay delegaciones operando directamente de parte del ejército norteamericano. Estas acciones en Paraguay, ligadas también a lo que va a ser el control del Paraná, el saqueo a partir de la hidrovía, entre comillas, que nada más que nuestro río Paraná, también ocurre lo mismo con los ejercicios militares que se llevaron adelante en el sur argentino, en El Sarmiento, en la provincia de Chubut, y que apunta también a defender los recursos petroleros, también, digamos, hacer ejercicios que amenacen a la población para que no se vaya a rebelar. Esto también se conecta con este mundial donde esta concentración de poderío se pretende llevar adelante sin que lo boicoteemos y que aceptemos lo que implica la manipulación de amigos y enemigos que están haciendo a partir de la FIFA en los Estados Unidos, en el mismo México, en fin, digamos, levantemos la mirada y conectemos los hechos.
1: Simplemente explicarles, yo hace muchísimos años que estoy, soy prestadora de obras sociales, ¿no? Trabajé siempre como prestadora de servicio de discapacidad. Les puedo asegurar que es terrible lo que hacen las obras sociales, como para que se den una idea respecto a lo que me quedé enganchada con lo que había dicho Omar, ¿no? Lo que hacen los sobrevalores, ¿no? Que, bueno, ya este gobierno ya es lo peor de lo peor, pero era como para explicarles, por ejemplo, necesitábamos una silla de rueda para uno de los niños, y bueno, estábamos buscando silla de rueda, los papás recién eran nuevos en la obra social, y para que se den una idea, si la comprábamos particular, la silla de rueda tenía un precio, y si la comprábamos por la obra social, que ya OSECAP en ese tiempo, que ya estaba por salir, salía lo mismo en ese tiempo que un Fiat, 0 kilómetro. Así, una silla de ruedas. Era impresionante los sobrevalores en las medicaciones, en los aparatos que necesitan, porque es indispensable, como valvas, como sillas de ruedas, como miles de cosas, como artefactos para bañarse y todo eso, lo que necesita la gente con discapacidad, por obra social. Es terrible el sobrevalor que tiene. Y ahí está el negociado de todo lo peor que hacen justamente ese tipo, porque son todas las multinacionales también que están ahí metidas, ¿no? En ese tema, que son los fármacos, ¿no? Eso quería explicar. Y también explicar sobre el tema de, no es solamente de insurgentes el logro, ¿eh? Que quede claro, por ejemplo, lo del otro día, allá en Matanza, es de una coordinadora de jubiladas y jubilados que se armó. Y nosotros participamos como tal. Y vamos a seguir participando, así lo arme quien lo arme, vamos a ser parte, porque una coordinadora son varios grupos. En eso más o menos hay una unión entre jubilados. Y como decía el compañero Lucas, por ejemplo, que sí, coincido totalmente, están en época electoral. Desde que subieron están en época electoral, todas y todos, eso que quede claro, siempre nos dimos cuenta de eso. Por eso es como se aparatean los grupos. Yo soy jubilado de tal grupo político, yo soy de este. Y eso nos jugó en contra, compañeros, eso era lo que quería explicarles, nos jugó muy en contra. Era buenísima la gente que venía, era impresionante, hasta los de la barra de fútbol. Bueno, de ahí para abajo se dieron cuenta, cuando vino tanta gente, que había muchísimo jubilados de partidos políticos. Eso fue, las banderitas esas nos jugó en contra más. Eso lo quiero destacar, porque todos se dieron cuenta que si no eras parte de este o de aquel grupo, ni siquiera te iban a dejar hablar, o pasabas para lo último. Primero iba a hablar el dirigente político, que capaz tiene 30 años, o menos, o más, pero no es jubilado, antes que hables vos jubilada o jubilado. Eso lo debo resaltar porque sería una deshonestidad si no lo hago, que nosotros sí, que fuimos los más fajados, los más, que le pusimos el cuerpo y se lo vamos a ir poniendo siempre, sí, eso lo voy a resaltar. Pero empezamos 7 jubilados en el anexo, cuando empezó todo esto, pateándole la camioneta a Milei, que todavía era senador y estaba ahí y ya había sido elegido, y nosotros. Pero no es un mérito propio de nuestro, es de todas y todos los jubilados. Y ya estamos haciendo territorio, porque en Hurlingham se arrancaron un par de meses ya con el tema del hospital para que no se cierre, y en otros distritos de provincia. Que eso también se lo debemos, bueno, no quiero hacer nombre, pero al señor Kisi, que nada, bien, gracias, Grisha, por su esencia. Y bueno, por eso son todos los errores, los políticos.
2: Retomando un poco lo que dice Ana en términos de cómo se conforman las movilizaciones, en el momento de las luchas todos estamos unificados y peleando en contra del mismo enemigo, pero resulta que cuando se empiezan a acercar las elecciones empiezan a aparecer las remeras, las banderas, y resulta que aquellos que van como autoconvocados o que van desde una moción de pequeños grupos terminan siendo, no diríamos asimilados, pero en todo caso confundidos con toda esta orientación que nos quieren hacer creer que aparece espontáneamente, porque es apoyar a lo que hay, a lo menos peor, como decimos siempre, o quedarse en soledad. Y tampoco confundir esto con muchas veces a los autoconvocados y a muchas nomenclaturas que se usan, que son incómodas para el arco político, como el de insurgentes también, se confunde con estos otros sectores y se los trata de mezclar con la clara intención de disolver esa férrea convicción que tienen algunos sectores de recuperar para el pueblo lo que es del pueblo, claramente, sin que esto sea un cliché, ¿no? Entonces nos viene a mostrar que también esas nuevas formas de organización que pueden surgir de ahí, lejos de expulsar a lo más amplio del arco político, tienen las condiciones y las capacidades como para encauzarlos y encaminarlos hacia la estrategia correcta, ¿no? Y esto es lo que por lo menos yo puedo ver a través de eso.
3: Es importante, como decía, es interesante ver cómo los ecos que nos vienen desde la Patagonia marcan un poco el camino en relación justamente a lo que estaban planteando Ana y también estaba diciendo Lucas, ¿no? El tema de cómo la base, los sectores en lucha empiezan a tomar la palabra y empiezan a hacer respetar las decisiones de base y se empiezan a generar organismos realmente autoconvocados. Es la autoorganización que empieza a tomar forma frente a una situación límite que están viviendo los y las compañeras en la Patagonia, ¿no? Siempre, bueno, lo venimos planteando, ¿no? En Carne de Máquina, el tema de que la pelea, nosotros esperábamos que la gran pelea venga desde la periferia al centro, ¿no? Que venga desde el interior y en este caso desde el sur. Y eso es lo que está sucediendo, ¿no? Está sucediendo con la multisectorial, donde hay sectores delegados de base, autoconvocados, desocupados autoconvocados, en distintos puntos de la Patagonia, Pico Truncado, Las Heras, digamos, la pelea que están dando los compañeros en Comodoro Rivadavia, los docentes, los estatales, frente a la detención de una compañera, una dirigente de ATE Las Heras, la toma de 10 edificios y el paro provincial. Creo que, de alguna manera, esos métodos de la clase trabajadora que se empiezan a recuperar, la acción directa, la autoorganización, las decisiones de asamblea y la autodefensa frente a la presencia de las fuerzas policiales, son un camino interesante y parece que une a la Patagonia con el altiplano. ¿Qué es lo que está sucediendo en Bolivia hoy? ¿Qué es lo que está sucediendo en Chile con los estudiantes? Digamos, hay un proceso interesante y acá creo que también hay que tomar nota de esto, ¿no? Porque del otro lado responden, ¿no? Por ejemplo, en Bolivia, ya con las movilizaciones que hubo y las situaciones, cualquier gobierno hubiese caído en el pasado. Hoy el imperialismo norteamericano está metido en esos procesos para evitar un triunfo del pueblo trabajador, está metido en Perú para digitar quién gana las elecciones, está metido en Cuba para tratar de destruir al pueblo cubano, como lo está haciendo 20 horas sin luz, sin agua, sin comida. Es la peor situación que está viviendo el pueblo cubano en décadas de bloqueo. Es un bloqueo criminal, asesino, que está llevando adelante el imperialismo. ¿Y por qué? Porque está siendo derrotado en Medio Oriente, porque está siendo derrotado en Irán. Se atalona aquí frente a la derrota que está sufriendo en Irán y frente a la necesidad de retroceder de manera ordenada y tratar de dominar su patio trasero de una manera sustancial. Creo que hay una respuesta frente a los golpes que recibió en el conflicto en el Golfo Pérsico, y creo que lo que se está viviendo, el redoblado accionar del imperialismo en Latinoamérica, tiene que ver con un retroceso ordenado y tratar de meter la bota en la región y no seguir retrocediendo, ¿no? Creo que por lo menos las noticias que llegan hasta ahora es que no le ha ido muy bien en la guerra que ha desatado en Irán. Sí le ha ido bien en Venezuela, donde ha logrado avances sustanciales y robarle el petróleo al pueblo venezolano. Hay un nuevo régimen en Venezuela que recibe las órdenes desde Washington. Entonces creo que me parece interesante el proceso que se está viviendo en la Patagonia y el proceso boliviano, que de ninguna manera terminó, aunque han puesto al ejército en la calle, han detenido dirigentes sociales, sindicales e indígenas, y creo que, bueno, es una pelea que sigue en pie. Lo importante es que nosotros tenemos en claro cuál es la ofensiva del imperialismo. Por eso, a nivel de nuestros alcances, de la pelea que podemos dar, incluso la pelea mediática, ayer se ha realizado el cadenazo de medios libres con más de 40 medios de Latinoamérica en apoyo al pueblo cubano y en repudio a la agresión imperialista, y tratando de llevar esta verdad, ¿no? Esta verdad que significa lo enfrente al imperialismo, ¿no?
0: En este marco que da Tomar, realmente a nivel local podemos ver la nueva danza de las candidaturas tratando de curarse esta luz y presentar candidatos competitivos para el proyecto de saqueo, desde las esferas empresariales y del poder intentan instalar nuevas candidaturas. Así aparece desperfilándose de su alianza con el gobierno Patricia Bullrich, un proyecto, digamos, para llevar un proyecto mileísta sin Milei, y una avanzada de leyes que realmente consoliden el saqueo, donde esta ley de defensa de la propiedad privada que promueven Stutzenegger y otras leyes, donde realmente leer, ponerse la letra chica, no la letra chica, la letra que cada ley implica, donde, por ejemplo, en esta defensa de la ley de la propiedad privada, en los alquileres, que un dueño demande a un inquilino, da un plazo de 10 días para el desalojo. Algo así de un nivel de crueldad, donde nos pone a todos ante la vida o la muerte. En definitiva, creo que cada vez más, como en el caso de jubilados, cada lucha plantea una situación de vida o de muerte. En ese nivel de agudización de las contradicciones en nuestra propia vida y en nuestra propia sociedad.
2: Bueno, acá retomando lo que se viene planteando en cuestión de luchas y organización, tanto tomando lo que vienen a reponer todos los cursos que están acá compartiendo la presentación del programa. Bueno, esto es un claro ejemplo, cuando hacemos el panorama internacional, de que en realidad el camino es el que están pidiendo los pueblos y están en lucha, no solo en Sudamérica, sino a lo largo y a lo ancho del planeta todo. Y precisamente, como para que esto quede en claro, seguramente el pueblo boliviano y el pueblo chileno piense lo mismo, también así el pueblo palestino, el pueblo de África subsahariana, la tarea no es moverse de donde uno está hacia esos lugares para ir a apoyar esas luchas, sino que la tarea inmediata y urgente es que cada uno en su lugar, en su territorio, con sus organizaciones, con los recursos que conoce desde la organización popular, bueno, oponer resistencia al imperialismo bajo los métodos que sean necesarios, cada uno en su región, porque liberando cada uno de los territorios o resistiendo y avanzando en cada uno de esos territorios, solo así podremos apoyar la lucha de los diferentes pueblos que hoy se encuentran resistiendo esta avanzada que nunca se detuvo y que nunca descansó. El capitalismo no descansa, tiene un plan concreto y serio sobre cómo seguir adelante, y bueno, hay una gran urgencia en cuál va a ser la respuesta desde el pueblo hacia eso.
1: Simplemente una pequeña acotación como para ir cerrando, porque ya hablé demasiado. Bueno, que yo pienso que vienen por la apropiación de América Latina, o sea, es transparente que es eso, pero no sé por qué tenemos tanto miedo, me parece que es miedo, quiero creer que es eso nada más, ¿no? De no redoblar la apuesta y empezar a plantear el tema de que lo que se necesita es un cambio de sistema, es un cambio total del sistema. Y basta de ir probando que ahora se va este que le dejó el terreno más o menos llanito como para el que venga, se plante ahí y le empieza a echar la culpa a los que se fueron, como siempre, ¿viste? Y ahora vamos a reconstruir todo mejor, pero el sacrificio lo van a tener que hacer siempre quienes, siempre los mismos hacemos el sacrificio, no es de ellos, el sacrificio siempre es nuestro. Eso es lo que va. Entonces, yo haría miles de sacrificios si me apuntan a un cambio de sistema. De esta manera, yo no voto a nadie. Hace rato que no lo estoy haciendo igual, porque no veo que nadie me diga, apuntemos un cambio de sistema. En eso se quedan bien calladitos. Nadie me dice, che, a los jubilados afuera no los voy a ir a ayudar. Vamos a abrir la puerta del Congreso y que entren, porque el Congreso también es de los jubilados. Y no que bajen ellos y los gasean a ellos. O sea, si nos gasean a 40, bueno, con ellos somos 45, porque también los gasean a ellos y no logramos nada. Hasta el momento no hemos logrado nada. Así que esa es una reflexión que hago. Y bueno, quizás algún día pueda tener alguna respuesta que me la pueda hacer propia. Y entonces no digo más el cambio de sistema. Por el momento lo voy a seguir diciendo porque nada me satisface. Así que bueno, listo. Eso.
4: Sintetizando, lo que viene son las luchas de los distintos pueblos. A nivel internacional, Lucas hacía una descripción de los distintos escenarios a nivel planetario. Y es en esos escenarios que todos actuamos de conjunto contra el imperialismo. En este 14 de junio se cumplen no sé cuántos años del nacimiento del Che Guevara, que nos decía que se trata de una confrontación con el imperialismo a nivel internacional. En su memoria, en la memoria de la lucha del Che, que fue vanguardia en esta lucha contra el imperialismo a nivel internacional, y que se trata de que todos los pueblos nos levantemos contra el imperialismo.
3: Vamos dando el final al inicio de este programa, vamos acercándonos, donde va a haber entrevistas, reportes de la lucha, como sucedió en PAMI de San Justo, del cadenazo de los medios libres en defensa del pueblo cubano, y noticias de actualidad de lo que le interesa a la clase trabajadora y el pueblo pobre. Así que vamos avanzando en este programa.

Buenas a toda la audiencia de Carne de Máquina, de Radio Semilla y Radio Nauta. Mi nombre es Daniel Ruiz, desde Comodoro Rivadavia, aprovechando esta columna para expresar lo que está pasando en la Patagonia, pero también con una de los causales que han originado estos conflictos y estos levantamientos que se han dado en los últimos meses en las diferentes provincias. Y lo que tiene que ver con las diferentes deudas externas que las diferentes provincias están afrontando, que es sinónimo de ajuste, de salarios de hambre, de desocupación, de falta de obras públicas en las diferentes provincias y ciudades patagónicas. Esto no es ajeno a nivel nacional, dado que el ajuste fiscal, el cual paga el conjunto del pueblo trabajador, se destina a pagar la deuda externa, o sea, en beneficio de la gran banca internacional. No solamente se beneficia de esa vía, sino ante la falta de envío de recursos desde Nación, las diferentes provincias afrontan deuda externa que también por esa vía siguen beneficiando al conjunto de los bancos extranjeros. En ese sentido, en esta semana hubo una gran movilización de diversos trabajadores y trabajadoras en Santa Cruz, en repudio al pedido del gobernador Claudio Vidal de un nuevo préstamo de la provincia de alrededor de 600 millones de dólares, con una a pagar a 15 años, con títulos públicos, básicamente para financiar los pasivos que tiene la provincia. Cabe recordar que en Santa Cruz este mismo gobernador rechazó la propuesta de algunos legisladores de cobrar impuestos a las empresas, sobre todo mineras y petroleras, para poder solventar salarios y presupuestos, y ha sido beneficiada las multinacionales con diversos convenios nacionales y provinciales que permiten la explotación y la exportación de los recursos, pagando casi nada de impuestos a la provincia y al Estado. En ese marco se dio una gran movilización, en el cual por el momento no se pudo votar el dicho pedido de préstamos, y en ese sentido las semanas que posteriores seguramente habrán nuevas movilizaciones y nuevos intentos del gobierno de endeudar a la provincia por 15 años y beneficiar no solamente a las multinacionales que expolian la provincia, sino también a los bancos que se adueñan de ese dinero y esos intereses leoninos que generan cada préstamo en las provincias. Para tomar un ejemplo con respecto a estos pedidos de los gobiernos, tenemos que recurrir a lo que pasa en Chubut, donde hace unos meses el gobierno del PRO de Ignacio Torres pidió 650 millones de dólares con convenio en función de lo que se discute en Nueva York, en el cual se va a pagar a una tasa anual de 9,45%. El detalle de estos préstamos en Chubut es que la garantía de pago son las regalías petroleras.

Lo mismo pasa en Neuquén, donde actualmente hay 446 millones de dólares de deuda vigente, y ese de ese total un 85% vence durante 2026. Lo mismo ocurre en Río Negro, donde tienen 178 millones de dólares a pagar con una reestructuración a través de los préstamos que ha pedido el Banco Patagonia, de los cuales 82 millones vencen este año. En Tierra del Fuego pasa algo similar a lo que pasó en Chubut. En el 2017 pidieron 200 millones de dólares a una tasa de 8,95% anual, en las cuales también la garantía son las regalías petroleras. Cuando tienen una refinanciación para este año, dado que tienen un déficit de un 9% de los ingresos en la provincia de Tierra del Fuego. En este marco, creo que son uno de los elementos fundamentales por los cuales los trabajadores provinciales que dependen de la gobernación, sobre todo lo que tiene que ver con docentes, porteros, administración pública, vialidad provincial, han salido a luchar, porque el presupuesto está destinado a pagar estos préstamos, estas deudas ilegítimas, porque se han hecho a costa de los trabajadores y el pueblo, y a su vez los propios municipios recaudan menos producto de la chique de los presupuestos, dado que se va todo al pago de la banca internacional. Este es el motivo, uno de los motivos fundamentales por los cuales los trabajadores están en un cuello de botella, y es uno de los puntos que se debe resolver, básicamente en cómo lograr no solamente salarios dignos, más presupuesto para salud, educación, la obra pública, de las rutas, sobre todo lo que tiene que ver con vialidad provincial, y básicamente las construcciones de viviendas y hospitales. Tiene que ver que si no se logra impedir que se siga sangrando la provincia con estos préstamos, muy difícilmente se logre una salida para el conjunto del pueblo trabajador. Por eso el tema de la deuda externa, además de la expoliación de los recursos naturales, va ligado a la lucha de los pueblos patagónicos. Por eso mismo no alcanza solamente con reclamar aumento salarial, que es muy necesario, no alcanza solamente con reclamar puestos de trabajo, condiciones laborales, condiciones edilicias, sino va atado con un programa desde la clase trabajadora que parta de recuperar lo que nos han robado, partiendo de desconocer estas deudas externas, muchas de ellas que se originan porque se le quitan impuestos a las grandes multinacionales y se terminan pagando con préstamos, en el cual esos beneficios a las multinacionales que nos saquean, nos contaminan, lo termina pagando el pueblo con hambre y desocupación. En ese sentido, gran parte de las movilizaciones que están siendo cruzadas, porque no hay una salida, hasta ahora ninguno de los conflictos ha logrado superar salarios por encima de la canasta familiar patagónica, muchos de ellos no han logrado incorporación masiva de los puestos de trabajo, ni en yacimientos, ni siquiera en la obra pública, y en ese marco creo que la lucha patagónica, como a nivel nacional, está cruzada por esta situación. Entonces, el tema de la deuda externa de nuestras provincias patagónicas es un punto crucial en el cual el conjunto de la clase trabajadora deberá tomar nota y plantear justamente un desconocimiento de ese pago y utilizar esos fondos básicamente para la creación de trabajo y mejoras salariales en el conjunto de los trabajadores, tanto ocupados, jubilados como desocupados. En ese sentido, la lucha de la Patagonia nos visibilizan seguramente un proceso que se incrementará no solamente acá, sino también seguramente se extenderá en el conjunto del país, dado que la misma situación agónica de las provincias y del Estado con respecto a las condiciones de vida de la clase trabajadora en algún momento hará ebullición, y seguramente se profundizarán las movilizaciones y los reclamos. Desde acá, desde la Patagonia, seguimos luchando no solamente por las condiciones laborales y salariales, sino también extender el reclamo por la libertad y el cese de persecución a todos los que luchan, sobre todo en Santa Cruz y en Chubut. Muchas gracias.

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Buenos días a todas y todos los oyentes y seguidores de Carne de Máquina, Radio Semilla y Radio Nauta. Soy Marcela Gutiérrez y en la columna de esta semana quiero abordar un tema que a quienes creemos que para garantizar la vida de la especie, y me refiero a una vida digna, un buen vivir, una vida que valga la pena vivirla, hay que cambiar y abolir este sistema capitalista, excluyente, brutal, perverso e injusto que vive y se alimenta de la desigualdad. Hay algo que nos preocupa y ocupa a diario, el pan y el circo. Conversando con mi compañero de Carne de Máquina, Daniel Ruiz, que cubre y protagoniza las luchas en la Patagonia, él notaba que las medidas combativas que se venían gestando en el sur habían comenzado un proceso de declive o de adormecimiento, y no porque las condiciones materiales hayan cambiado, sino porque las distracciones, el circo, ha comenzado su función. Esta semana, la muerte del ícono popular, el indio Solari, movilizó a millones en todo el país. Y si bien los discursos y los testimonios alrededor del sepelio del indio fueron esperanzadores, combativos, motivadores y profundamente antimileicistas, la realidad es que no pasan de lo declamativo, de lo instantáneo. También, hoy cuando estoy grabando esta columna, 11 de julio, es inminente el comienzo del Mundial de Fútbol, otra expresión popular y movilizante para nuestro pueblo, ¿no? Nos preguntamos, ¿por qué no logramos esa movilización para luchar? ¿Es acaso el circo más importante que el pan nuestro de cada día? ¿La alegría efímera vale más que el bienestar constante? Creo que todos en algún momento nos hemos hecho estas preguntas, ¿no? Sabemos que Argentina atraviesa una grave crisis económica. Nuestro pueblo está endeudado, mal pagado, con 2 y 3 empleos para intentar llegar a fin de mes. Una entrega de nuestros recursos y soberanía sin precedentes. Inflación, corrupción vergonzosa, desfinanciamiento en salud y educación, despidos y cierre de empresas, comercios y organismos públicos, aumento de femicidios y crímenes de odio, persecución a migrantes y a luchadores populares, etc. Situaciones que todos conocemos. Las menciono para mostrar que todos los sectores de la sociedad estamos siendo afectados por las medidas de este gobierno. Entonces, ¿qué nos falta para unir las luchas? Según el INDEC, en Argentina a comienzos del 2026, la tasa de desempleo rondaba entre el 6,6% y el 7,5%. Mientras que la informalidad laboral supera el 43%, lo que significa que gran parte del empleo creado es precario o no registrado. El empleo formal privado se mantiene estancado con unos 6 millones de asalariados registrados y la tasa de informalidad, 43,3%, aumentó con respecto al 2024. El crecimiento del empleo se concentra en monotributistas, cuentapropistas e informales, más que en asalariados privados y formales. La economía de subsistencia de trabajadoras y trabajadores, sin un respaldo sindical, si no trabajo, no como, si no voy, no cobro, funciona como retén y traba fundamental. Por más que acusemos con razón a las centrales sindicales por su inacción y entreguismo, la realidad indica que somos cada vez menos los que pertenecemos a un gremio, a los que nos afecta un día que no trabajamos, no tenemos garantías. ¿Cómo nos afecta? Nos genera una desigualdad estructural, ¿no? La expansión del empleo no registrado implica falta de acceso a derechos laborales básicos, como obra social, jubilación y, por supuesto, a tener cierta estabilidad. Hay una brecha de calidad insalvable. El empleo formal crece muy poco, mientras que el trabajo precario aumenta, consolidando un mercado laboral frágil. El impacto social es que la informalidad afecta especialmente a jóvenes, mujeres y migrantes, quienes enfrentan mayores barreras para acceder a un empleo registrado. La situación evidencia que el crecimiento económico no se traduce automáticamente en mejores condiciones laborales, en derecho al trabajo digno. El superávit comercial del que se jacta el gobierno no llega al pueblo. Lo que sí llega al pueblo es la fiebre mundialista. Y es comprensible, estamos ávidos de una alegría, de algo que por un rato nos enorgullezca y haga sentir amor por la patria.
No importa que este mundial sea el campeón de las injusticias, donde vemos en pantalla gigante el acceso desigual. Desde el valor de las entradas hasta los procesos de visado y migraciones son discriminatorios. Basta ver el recibimiento al equipo senegalés, la deportación del árbitro somalí o que la selección iraní debe pernoctar fuera del territorio yanqui. Siguiendo con la línea injerencista que aplican en todo el mundo, le exigieron a la selección de Haití que cambie su uniforme, que orgullosamente exhibía una imagen que representaba la batalla de Berthiers, enfrentamiento decisivo en la lucha contra el Imperio francés, en un intento de amordazar la historia combativa y revolucionaria de nuestros pueblos. Asimismo, crecen las denuncias por las megaestructuras construidas con el sudor y explotación de migrantes, principalmente mexicanos. Estas construcciones en localidades que durante el Mundial sufrirán la gentrificación temporal en principio. Todo es un negocio, se alteran las reglas, la FIFA se muestra servil ante las exigencias de Trump, se amplía la cantidad de equipos que participan, aumentan los entretiempos para meternos más publicidad y como les encanta tenernos vigilados, se puede pedir al VAR, casi a discreción, en lo que los amantes del juego bonito consideran una falta imperdonable. También te sancionan si te tapas la boca para putear disimuladamente, siempre disciplinando. En conclusión, no es mi intención que el pueblo no disfrute, jamás, sino que pueda discernir entre el entretenimiento y los intentos de distracción de la realidad que nos impone este sistema. ¿Qué les parece si ponemos una pantalla gigante los miércoles en las plazas para acompañar a los jubilados? Gritemos con igual fuerza los goles y las injusticias. Defendamos con la misma pasión la camiseta albiceleste que los derechos y nuestros bienes comunes. Salgamos con los tapones de punta contra la corrupción y la entrega de soberanía. Le exijamos a los jugadores, al igual que a las feministas, ¿no? Y que ese abrazo colectivo que tuvimos al ganar la tercera estrella se dé cuando logramos frenar un desalojo o despidos masivos o cuando logramos una buena paritaria. Ojalá salgamos pintados de patria a exigir que se vaya este gobierno entreguista y cipayo. Ojalá seamos campeones del mundo en las conquistas de nuestros derechos. Para Carne de Máquina, Marcela Gutiérrez.

0: Hola, ¿cómo están? Soy Cristina Agüero desde Esquel Chubut para comentarles algunas de las noticias más relevantes en términos ambientales que tuvimos durante esta semana. Recordemos que lo ambiental no nos referimos únicamente a la cuestión natural, ¿sí? Lo ambiental también implica lo social, lo económico, lo cultural. Por eso también en esta sección o cuando ustedes ven alguna noticia relacionada al ambiente, siempre se entrecruzan, ¿no? O se dejan ver algún conflicto en torno a esto, ¿no? Esto tiene que ver con el acceso a los bienes comunes naturales que más que nunca hoy están en disputa, ¿sí? Bueno, hoy les quería comentar acerca de la ley de tierras, ¿no? La tierras en manos extranjeras hoy en la Argentina es de 13 millones de hectáreas. Este es un relevamiento que hizo el Observatorio de Tierras. ¿Y por qué traemos esto? Bueno, justamente nosotros estamos hoy con las noticias acerca del Mundial, está toda la gente entretenida mirando los partidos de fútbol. Mientras tanto, el gobierno nacional intenta nuevamente, ya lo intentó con el DNU, ahora les voy a comentar, intenta nuevamente desactivar o derogar esta ley de tierras que hoy se encuentra vigente en la Argentina. El gobierno nacional presenta un nuevo proyecto que se llama inviolabilidad de la propiedad privada, ¿sí? Bueno, con ese nombre no podríamos inferir que intenta derogar la ley de tierras vigente. Bueno, pero justamente eso es el objetivo principal, ¿no? Nosotros tenemos una ley vigente que establece que no, digamos, la tierra en manos de extranjeros no puede exceder más del 15%, ¿sí? Bien. Con el DNU, ¿sí? Que ese DNU, recuerdan, a principios del mandato de Javier Milei, también derogaba esta ley, que es la 26.737. Bueno, se presentó una medida cautelar, una acción judicial, y a través de una medida cautelar es esta ley, la 26.737, está vigente todavía, ¿sí? Hoy esa derogación por DNU está en la Corte Suprema de Justicia. Bueno, ¿qué hace el Gobierno Nacional? Presenta un nuevo proyecto de inviolabilidad de la propiedad privada. ¿Qué buscan? Bueno, blindar justamente la propiedad privada, limitando las expropiaciones, acelerando los desalojos y, por supuesto, desregulando el mercado de tierras, ¿no? Que hoy está regulado justamente por la ley, por la ley esta que mencionábamos, la 26.737. Y como si hiciera falta, ¿no? Estamos escuchando y viendo las noticias acerca de numerosos desalojos en todas las provincias, en Salta, en Misiones. Esta semana, por supuesto, esto sale en medios alternativos, ¿no? En Misiones están denunciando acerca de un nuevo desalojo de 112 familias y una escuela agroecológica en la provincia de Misiones. Ya está ordenada la ejecución del desalojo, ¿sí? Para tierras del Movimiento Campesino de Liberación en Monte Carlo, en la provincia de Misiones. También hemos visto esta semana las noticias acerca del desalojo a comunidades de Aguita y Canchaquí en el departamento de Cachi, en Salta, ¿sí? También están desalojando. Estas noticias se suman a muchas otras, ¿no? que estuvimos viendo acerca de numerosos desalojos que se están llevando adelante en la Argentina. Y bueno, obviamente con este nuevo proyecto de ley, esto se profundizaría. Mientras tanto, también estemos distraídos con el Mundial, van a intentar aprobar la ley de flexibilización laboral y el super rigi, ¿no? Como si hiciera falta más beneficios para las corporaciones y más desprotección y vulnerabilidad para las comunidades, que ya se otorgó a través del RIGI. Bueno, ahora con el super RIGI se intenta profundizar. Bueno, la consigna es estar atentos, no dejar de manifestarnos, no dejar de organizarnos. Estos cambios que se van generando en torno a los bienes comunes, después es muy difícil recuperarlos, ¿no? Hay que justamente llevar adelante numerosas acciones judiciales para intentar frenar estas medidas, y bueno, no siempre salen bien. Hay muchos intereses en juego, es decir que hay que estar organizados, hay que salir a la calle y manifestarnos, porque cada derecho que perdemos es en detrimento de nuestra calidad de vida. También hace ya algunos años se está llevando adelante un proceso judicial por los basureros petroleros generados en Vaca Muerta, ¿no? Y la contaminación que generan. Bueno, seguramente ya este año sabremos cuándo se va a llevar adelante el juicio a los empresarios de la empresa que debía tratarlos y que se les pagó el dinero para que lo hagan y no lo hicieron. Así que eso también hay que estar alerta, saber cuándo sale y seguirlo, porque eso va a marcar un antecedente importante en la justicia argentina. Bueno, otra de las causas importantes que hay que tener y hay que seguir muy de cerca es la mafia del desmonte, así se denomina. Es una causa que se empezó denunciando la corrupción en torno a al desmonte de bosque nativo, ¿no? Con toda la ilegalidad que representaba y la corrupción. También hay que seguir de cerca los proyectos que se están llevando adelante en el Golfo San Matías. Sí, hay muchas campañas de concientización para que podamos defender el Golfo y defender la biodiversidad de nuestro mar. Así que bueno, les invito a comprometerse, a buscar la información, a compartirla y a organizarse. Bueno, y como siempre recordarles que el genocidio en Gaza y en Palestina continúa, continúan los bombardeos, continúa la expansión del régimen sionista sobre el Líbano. Y actualmente todavía se encuentran privados de su libertad en Libia 10 activistas que formaban parte de la movilización por tierra que iba de manera paralela a la flotilla por mar, y todavía se encuentran secuestrados en Libia, ¿sí? Hay muy poca información y se está pidiendo a la comunidad internacional que se movilice para lograr que estas personas sean liberadas. Son personas que estaban participando de una movilización de ayuda humanitaria. Llevaban también ayuda humanitaria como llevábamos en la flotilla. Así que bueno, los invito también a meterse en las redes, a compartir la información de Infonodal, ¿sí? Hay un usuario en Instagram que tiene la información del día a día.
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0: Y desde Carne de Máquina presentamos la columna de Martín Moreira, economista y analista político boliviano que analiza la situación en la región. Vamos a la columna.
1: ¿Polarización política en la región? ¿Desgaste institucional? ¿Ajuste económico? Y resistencia popular. Estos son algunos síntomas que se pueden observar hoy en la región. Vemos un Perú con un bloque, con una votación de un bloque de izquierda que ha crecido y este crecimiento es por el cansancio de las políticas económicas que se han realizado en ese país, donde ha generado márgenes de desigualdad muy alto, donde han generado también políticas extraccionistas de minerales que solo han favorecido a corporativos y a transnacionales. Y vemos también que este mismo bloque popular peruano está prácticamente demostrando su molestia frente a la inactividad y inestabilidad de la política peruana. Entonces, este es un fenómeno clarísimo del cansancio que tiene muchos peruanos frente a políticas liberales dentro del Perú. Vemos un poco más allá y tenemos a una Argentina que realmente está muy polarizada en el tema político y económico, donde un gobierno liberal como el de Milei, un liberalismo caníbal se podría decir, va generando políticas que no son nada empáticas con el resto de la población. Al contrario, hay una mirada soberbia sobre el ajuste, sobre el más pobre, pasándole la factura directamente a la población, mientras que grupos empresariales y logias del ejecutivas del Estado cercanas a Milei pueden gozar de grandes beneficios económicos. Y cambiamos nuestra mirada a Bolivia. En Bolivia se está viviendo un rechazo a las políticas liberales que se están tratando de aplicar. Estas políticas liberales que han mostrado un desgaste del gobierno de Rodrigo Paz frente a un bloque popular que ha empezado a decirle no a esto, no a aquello, porque se está empezando a querer vender las materias primas estratégicas, se está queriendo privatizar las empresas públicas, y ahí vemos que el bloque popular comandado por la Central Obrera Boliviana y la CETSUCB, que es la Confederación de Campesinos de Bolivia, han resistido o están resistiendo con ya 43 días de bloqueo frente a una protesta ante un gobierno altamente corrupto y con indicios de narcotráfico. ¿Por qué decimos con indicios de narcotráfico el gobierno de Rodrigo Paz? Porque en estos días se ha encontrado una gran cantidad de cocaína en puertos chilenos. Estamos hablando de una cantidad de 108 toneladas de cocaína, las cuales iban impregnadas en madera boliviana que iba a Europa, una cantidad de madera más o menos de 1.169 toneladas. Y lo llamativo de esto, y por eso también se piensa que el gobierno de Rodrigo Paz tiene ciertos lineamientos con el narcotráfico favoreciendo a lo ilícito, es que en este punto se ha podido ver que muchas instituciones han dado los permisos correspondientes a que esta madera impregnada en cocaína pueda salir. Hay más o menos 5 ministerios que están comprometidos con diferentes instituciones que son parte de esta institucionalidad boliviana. Entonces, cuando vemos este diagnóstico, vemos que muchos de los países, uno, hay un cansancio frente a las políticas liberales. Dos, vemos que muchos de estos gobiernos liberales, algo que los identifica y que los marca y que los sesga, es que la mayoría de estos gobiernos liberales sí tienen indicios grandes de corrupción. En el caso peruano, vemos que la corrupción con la venta de las empresas públicas, con la venta de las materias primas estratégicas, solo han beneficiado a ciertos grupos empresariales o a logias a logias de banca, a logias de transnacionales que operan dentro del Perú. Vemos el tema del oro, vemos el tema de minerales estratégicos, vemos el tema de la madera y otros que en Perú se han desarrollado de manera muy libre, sin que los beneficios reales lleguen a la población. Y esto ha generado índices de desigualdad y de pobreza muy altos en el Perú. En el Perú puedes ver gente muy, pero muy rica, que será el 20%, y gente muy, pero muy pobre, que puede ser el 60%, y en medio tienes una clase media que no sabe por dónde va a ir, ¿no? Que no sabe si va a estar en clase media de aquí a unos años, o si las políticas económicas van a virar y nuevamente van a girar a los índices de desigualdad y crecimiento de la pobreza. Por el otro lado, tienes un Milei, una Argentina, que tiene los mismos síntomas de corrupción. Gobiernos liberales con mismos síntomas de corrupción. Ahí vemos las denuncias contra la hermana de Milei, las denuncias contra un jefe de gabinete, que es Adorni, pero también marcados por este índice de corrupción. Entonces, ahí tienes un panorama claro de cómo el liberalismo está implicado o en asuntos de corrupción o con lo ilícito. En el caso boliviano, el ejemplo más puntual es cómo el gobierno de Rodrigo Paz, en estos pocos 6 meses de gobierno, ha tenido una relación directa con el narcotráfico. Y esta relación directa con el narcotráfico ha sido por las constantes denuncias que se han vivido en este gobierno en estos 6 meses. A principios de año se encontraron 20 toneladas de cocaína en puertos chilenos. Luego se encontraron llegaron 36 maletas a Bolivia con muchos dólares, alrededor de 100 millones de dólares en maletas, las cuales estaban vinculadas directamente al narcotráfico. Después se encontró el narco Hércules, un avión que estaba cargando droga hacia el exterior, y ahora se encuentran las 108 toneladas en puertos chilenos, también de Bolivia, con droga, con cocaína, para hacerles más exacto. Y un día después se encuentran alrededor de 100 toneladas de madera, también impregnadas con cocaína, queriendo ser embarcado hacia Estados Unidos a través de BOA, de Boliviana de Aviación. Entonces vemos que en este escenario, en estos tres países, algo que marca profundamente los gobiernos liberales ha sido su relación con hechos de corrupción, favoritismo a ciertas logias empresariales y un olvido total de su población, de la población más vulnerable, de la población que necesita mayores políticas sociales. Y esto nos tiene que implicar a una reflexión social, en buscar políticas económicas que puedan ir de acuerdo a la realidad de los pueblos. Y esta realidad de los pueblos se puede conseguir con cuatro tareas bases, que es uno, la primera es una salud, educación. Esas son las primeras dos tareas imprescindibles de un gobierno: salud y educación gratuita, vivienda gratuita o vivienda que sea de fácil acceso. Y la cuarta es que tengan los instrumentos y la infraestructura necesaria para desarrollar los diferentes trabajos o los diferentes oficios de esta población. Si tú consigues darles, o un gobierno consigue darles estas cuatro facilidades a las clases populares, a las clases trabajadoras, a las clases campesinas, a las clases obreras, a las clases de emprendedores, a los comerciantes, a los industriales, vas a poder cambiarles la realidad. Y al cambiarles la realidad, a darles mejores condiciones de vida, ellos también van a optar a generar mejores condiciones de vida dentro de su país. Y de esta manera, el camino que se tiene que hacer es un camino a través de un caminar juntos, de un caminar colectivo en cada país, dejando a un lado el maltrato y el olvido que normalmente nos están acostumbrando los gobiernos de corte liberal o de corte de ultraderecha. Estamos en una Sudamérica, en una región que poco a poco está despertando contra las medidas autoritarias de políticas que no acompañan el crecimiento de todos. todos, sino el crecimiento de unos cuantos. Entonces, en ese contexto se buscan respuestas que beneficien a colectivos y beneficien a toda la población de cada país de una manera igualitaria, de una manera empática, de una manera donde todos crezcamos con un fin, el único fin de crecer como país y de crecer como nación juntos como colectivo.

Hola audiencia, amigas y amigos, habla Alberto Más, secretario del Club Argentino de Periodistas Amigos de Cuba, compartiendo con ustedes este espacio semanal de análisis y resistencia latinoamericanista y antiimperialista que llamamos Voces por Cuba. Las acciones y sanciones de los Estados Unidos contra Cuba a través de Donald Trump y Marco Rubio parecen no tener fin. El Departamento del Tesoro estadounidense anunció sanciones económicas contra el presidente cubano Miguel Díaz-Canel, su esposa y miembros de la familia de Raúl Castro. Sanción política, ya que ninguno de ellos tiene activos en el exterior y menos en Estados Unidos. El Tesoro también incluyó en la lista de sancionados a 5 entidades cubanas vinculadas al Estado. Washington sostiene que estas organizaciones forman parte de la estructura política y económica que respaldan al gobierno cubano. El Ministerio de las Fuerzas Armadas Revolucionarias, el MINFAR, los Comités de Defensa de la Revolución, los CDR, el Instituto Cubano de Amistad con los Pueblos, el ICAP, Amistur Cuba Sociedad Anónima y Minera La Victoria Sociedad Anónima. Estas sanciones bloquearían todos los bienes e intereses bajo jurisdicción estadounidense y prohíben a ciudadanos y empresas de Estados Unidos realizar transacciones con los sancionados. En términos operativos, dejando de lado la retórica belicista, solo puede tener efectos prácticos sobre la minera La Victoria, por sus importaciones y exportaciones. Las otras organizaciones sancionadas operan solo internamente dentro de Cuba, pero igualmente, en esta guerra económica, financiera y comercial contra la isla, produce estos efectos simbólicos importantes. Pero algo que sí afecta a los que visitan Cuba desde el exterior fue la comunicación del Banco Extranjero, procesador de las operaciones que se realizan en Cuba, utilizando tarjetas Visa y Mastercard, de interrumpir su relación con Finximax, sociedad anónima, a raíz de las medidas coercitivas unilaterales impuestas por Trump, por lo que comunicó a las autoridades de la isla que se hace ilícito e imposible continuar con la ejecución de los acuerdos con la entidad cubana. Marco Rubio podría ser calificado de un psicópata político. Sus dichos merecieron la dura respuesta del canciller cubano Bruno Rodríguez, que denunció la capacidad de mentir del secretario de Estado estadounidense, Marco Rubio, que olvida decisiones adoptadas por él mismo y firmadas por su presidente, y repite una y otra vez, con la comodidad que le dan el grupo mediático hegemónico propio y, bueno, su capacidad de mentir, que su gobierno no bloquea la entrada de petróleo a Cuba. Indudablemente, no recuerda que fue él el que diseñó la orden ejecutiva del 29 de enero y que fue firmada por Trump, donde autorizó la imposición de aranceles punitivos contra las importaciones procedentes de países que, directa o indirectamente, suministren petróleo a Cuba. Cualquier nación que soberanamente comercialice petróleo con Cuba queda amenazada con represalias comerciales en el mercado estadounidense. Pero, como en una partida de ajedrez, todas las piezas involucradas juegan. Esta vez, no solo fueron declaraciones en cada uno de los países. China y Rusia mantuvieron junto a los funcionarios del Ministerio de Relaciones Exteriores y al Instituto Cubano de Amistad con los Pueblos la realización de un seminario político donde se puede apreciar la constitución de un frente común, donde expresaron China y Rusia que el Caribe y el continente americano ya no son zona de influencia exclusiva ni el patio trasero de Washington. El bloque euroasiático ofrece a la región un modelo alternativo de integración, cooperación financiera y seguridad militar, desafiando frontalmente el control de la Casa Blanca que ha pretendido ejercer históricamente sobre nuestro hemisferio. En un abierto desafío al hegemonismo unilateral de los Estados Unidos, los embajadores de China y Rusia en Cuba expusieron en La Habana que condenan de forma tajante las sanciones unilaterales e ilegales que la Casa Blanca impone criminalmente
a la isla caribeña. En paralelo, los BRICS han rechazado totalmente las sanciones unilaterales y el bloqueo que los Estados Unidos está imponiéndole a Cuba, definiéndole como violatorio del derecho internacional. Ahora debemos esperar que todas estas declaraciones y acciones diplomáticas se transformen en envíos de petróleo a la isla y que la saquen del listado de países patrocinadores del terrorismo que elabora el gran terrorista, que es el Departamento de Estado norteamericano. Pero Cuba no se queda quieta a pesar de tantas acciones contra ella y mantiene firme su desarrollo cultural, base del proceso revolucionario. Sin cultura no hay socialismo. El presidente del Instituto Cubano del Libro anunció en conferencia de prensa que Cuba tendrá su Feria Internacional del Libro, que se llevará a cabo del 10 al 16 de agosto en la Estación Cultural de la calle Línea y 18, para luego recorrer las provincias con el tradicional cierre en Santiago de Cuba. Los organizadores expresaron que será un esfuerzo extraordinario, pero que es la voluntad del país, pese a estar asediado, mantener su evento cultural más importante que realiza una revolución que a su triunfo se encontró con un porcentaje de analfabetismo en la ciudad del 11% y en el campo del 41.7% de analfabetos. Para luego de 35 meses del triunfo de la revolución, menos de 3 años, Cuba es declarada territorio libre de analfabetismo.

¿Qué tal? Buenos días, audiencia de Carne de Máquina, compañeras, compañeros que están ahí a la escucha y haciendo el programa Carne de Máquina. Mi nombre es Lucas Russo, en colaboración, en corresponsalía desde la provincia de Jujuy, en el norte argentino, para este programa hecho por trabajadoras y trabajadores. En esta oportunidad, bueno, mandamos una columna para reponer un poco de situación de cómo está la cosa acá en Jujuy, en diferentes aspectos, obviamente. Estuvimos haciendo la semana pasada en redes ahí un relevamiento sobre la problemática del avance de los desalojos sobre las comunidades originarias, el proceso que se encuentra abierto en este momento en cercanías de Tilcara, que es el de Cueva del Inca, como habíamos relevado en las puertas del Consejo Deliberante de acá de Tilcara con una de sus referentes, con Miriam, sigue abierto. Charlando ayer con gente allegada ahí a ese proceso, me comentaban que eso ya ha sido elevado a la instancia superior para poder apelar el fallo que se había dado, que recordamos que ellos estaban, esta comunidad estaba intentando nombrar las calles de su barrio, de los habitantes que han quedado ahí resistiendo después de un desalojo que se ha dado en el transcurso del año de algunos de ellos, y no solo se rechazó esa modificación de los nombres de las calles por el Consejo Deliberante, sino que se vencieron los plazos para todo ese trámite, como nos contaba Miriam en su momento. En esta última semana ha llegado información de que se ha librado un nuevo oficio para dar curso a nuevos desalojos en el sector. Entonces hay mucha preocupación en la comunidad, estamos ahí atentos a lo que pudiera suceder para poder cubrirlo. Por otra parte, en esta semana el SEDEMS, el Sindicato de Educadores, de enseñanza media, digamos, de Jujuy y superior, están movilizados y se han decidido medidas de fuerza para poder hacer un poco de ruido, digamos, en cuanto a la situación que se está pasando, que es muy grave en términos económicos para los educadores de la provincia. Más allá de eso, llegado el invierno acá en Jujuy, igual que en todo el país, sigue avanzando el aumento de la carestía de vida, se ha encarecido el gas. Podemos ver, o por lo menos nos cuenta la gente que vive de su producción y de su trabajo, los vendedores que trabajan con el turismo, cuentan que la situación es bastante grave. Está todo muy detenido en cuanto a los ingresos irregulares que tiene este sector, entonces eso complica mucho el funcionamiento y tensa las cosas también un poco en la calle. Por otro lado, podemos encontrar estados municipales a lo largo de toda la quebrada Humahuaca que hostigan el trabajo en la calle, abocado al turismo, trabajo que se da, cabe destacar, bajo las reglamentaciones de los diferentes municipios, cumpliendo con esas reglamentaciones en la mayoría de los casos. Aún así, la voluntad de los diferentes municipios, como por ejemplo el de Tilcara, es el hostigamiento, el amedrentamiento, digamos, a la gente que trata de ganarse el mango. Quizá no con el nivel de virulencia que se puedan ver en otros lugares, pero sí de una manera preocupante, porque eso afecta la única posibilidad de ingreso de estos compañeros trabajadores informales. En términos políticos no pasa nada muy distinto con respecto a la coyuntura nacional y regional que lo que se puede ver en el resto del país.
Hay una profunda preocupación sobre la situación en Bolivia por la cercanía, obviamente, con este país hermano. En la semana pasada hubo algunas informaciones de que iba a haber bloqueos en la ciudad de Villazón, en el cruce fronterizo con La Quiaca. Esta zona es una zona muy nutrida de tránsito, de intercambio. Las zonas de frontera habitualmente son sitios de circulación permanente. Por suerte hasta ahora no hay noticias de que se haya bloqueado ese paso. Aún así, mucha de la población residente aquí en la provincia, que tiene lazos con diferentes regiones del país hermano de Bolivia, y tienen obviamente familia y vinculaciones, manifiestan una gran preocupación sobre lo que está pasando. Se puede ver que el pueblo boliviano da un ejemplo para toda esta región. Eso no quita, digamos, la preocupación en tanto a cuál puede ser el desenlace de esto que sucede. Las opciones y lo que se abre en relación a esta situación son limitadas. Un poco la opinión también de la gente en la calle tiene que ver con lo poco serio que es estar discutiendo sobre candidaturas y elecciones a un año y medio de las elecciones y en el medio de un marco de miseria extendida en todo el país. Es de destacar que hay mucha bronca en cuanto a eso, ya que podemos ver cómo los funcionarios de tanto del gobierno nacional como en otros gobiernos provinciales, inclusive municipales, se nos ríen en la cara ante las necesidades graves que genera esta crisis. Atendiendo a todo esto, esperamos que sirva esta información para seguir vinculados con el resto de las luchas y para poder seguir articulando trabajo en común para poder poner resistencia a esta situación crítica que se está viviendo, pero que aún no da el resultado de una gran manifestación popular que ponga freno a este saqueo que está realizando el gobierno nacional y que se viene obviamente pasando de mano en mano desde los gobiernos anteriores. Por último, en la ciudad de Tilcara, en el día de ayer, a las 7 de la tarde, en un espacio, de circulación para Bercin, en un espacio Inca, en la sala Barbarita Cruz, se realizó la proyección de la película 8 metros, película que se... Digamos, se

0: La nueva que se ha terminado después de 3 años de trabajo, y tuvimos la suerte de contar con la presencia de su director y de la guionista de la película, quienes, bueno, generosamente nos invitaron a un debate posterior al paso de esa película. Y bueno, menciono esta actividad teniendo en cuenta que, como era de esperarse en situaciones como las actuales, la difícil convocatoria y el tema delicado en estos tiempos, digamos, que trata la peli, bueno, hizo que se acercara la gente que tenía que estar, por supuesto, con un muy buen debate posterior. Y bueno, en realidad acá, en la zona, en la región norte del país, hay toda una tradición, obviamente, de presencia de organizaciones como el PRT, que se ha cortado con el transcurso del tiempo en el paso de la pseudodemocracia. Por lo tanto, bueno, la importancia de reponer estas ideas y de compartir este tipo de actividades es muy importante, digamos, para la población, que ante la duda y la apatía política, bueno, recibe ideas que los vienen a interpelar, ¿no? Claramente. Es de destacar, igual que en el resto del país, lo difícil de la convocatoria y un poco la apatía de ciertos sectores de la sociedad con respecto a sostener estas formas de memoria que nos cuentan la historia de lucha aún vigente que se ha dado en los 70. Bueno, sin más información desde Jujuy, por lo menos para esta columna, los saludo a todas, a todos, y espero un próximo encuentro, una próxima emisión del programa para volver a estar en contacto.
1: Y en este apretado programa tenemos, para culminarlo, la columna de opinión de nuestro compañero y amigo Raúl Nudel.

Hola compañeros de Carne de Máquina, nos encontramos nuevamente en una columna de este programa de domingo en la que intentaremos reflejar algo complejo que es la coherencia del proyecto imperialista a nivel nacional e internacional. Tal vez centrado en un punto en especial que tiene que ver con la intervención armada, o sea, del ejército norteamericano en América Latina en su conjunto y las distintas variantes que ello tiene. Pero en principio queremos empezar por lo que ocurre en el plano económico, en el plano económico legislativo en Argentina. Particularmente hay una serie de puntos que es, sin excluir otros, donde hay aspectos de la dominación o del intento de dominación e intervención que van a requerir o que intuimos que es lo que está en mente en la cabeza de quienes dirigen la política estadounidense hacia América Latina. Desde las intervenciones y desde los encuentros de la quien fuera jefa del Comando Sur de Estados Unidos, la generala Laura Richardson, vino señalando ya desde el mismo gobierno kirchnerista la importancia que tiene

0: para Estados Unidos, la Argentina, en tanto poseedora de recursos naturales, de tierras raras, de litio, de petróleo, de recursos energéticos, de petróleo. Y ya entrando en el gobierno mileísta, encontramos el embajador designado, el, digámoslo así, inefable Peter Lamelas, que señaló que iba a entrevistarse y a recorrer provincia por provincia para reafirmar su dominio sobre los recursos naturales, sobre nuestros propios recursos naturales. Ya avanzando, estamos llegando a estas etapas donde está la reforma de la ley de tierras, que no puede leerse en forma aislada del perfil de endeudamiento externo que enfrenta la Argentina en el corto y el mediano plazo. Para el periodo 2026-2031, los vencimientos de capital e intereses suman cerca de 118 mil millones de dólares, con un promedio de 20 mil millones de dólares anuales. La cuenta corriente, que mide la capacidad genuina de generación de divisas, difícilmente pueda cubrir ese cronograma, incluso en los mejores años de superávit externo del país entre 2003 y 2010, el saldo promedio fue de 11 mil millones anuales. Con este perfil de vencimientos, la brecha no se cierra solo con exportaciones, tal como señala un informe de la agencia Tierra Viva. Ya ni hablemos del acceso a la tierra de pequeños y medianos campesinos, lo cual es un imposible, porque solo pueden alquilar tierra y nada más. El resto va a la extranjerización. Es una tendencia tanto a nivel nacional como internacional. La tierra es soberanía alimentaria, acceso al agua, sustento de comunidades que producen para el mercado interno. Cuando se consolida como commodity para fondos de inversión globales, lo que se transforma no es solo la estructura de propiedad. Cambia quién decide qué se produce para quién y en qué condiciones. Como señala este artículo de Luciana Rolón, investigadora del CONICET y de la Universidad de San Martín. Bueno, dentro de otros desaguisados, la Cámara Alta, o sea, senadores, este jueves aprobaba estos avances en la ley de tierras y otras cuestiones judiciales como la de Michelle y la abogada parienta de Alconada Mon, que no la quieren dejar ser jueza. Bien, pero remontándonos al principio de la intervención de nuestra columna, comenzamos con el año, 3 de enero, cuando la tropa de élite estadounidense del Task Force irrumpe en Caracas y secuestra a Nicolás Maduro. Tal como señala un artículo de Diario AR, aparecido 3 de junio reciente. Pero en primer término veníamos señalando el acuerdo de escudo de las Américas, donde Trinidad, Tobago, Paraguay, República Dominicana, Bolivia, El Salvador, Argentina, Estados Unidos, Panamá, Guyana, Honduras, Costa Rica, Chile y Ecuador, en marzo, esta cumbre de las Américas, de escudo de las Américas, se consolida como una alianza para la defensa contra el narcotráfico. Este 3 de marzo, helicópteros militares ecuatorianos apoyados por el ejército estadounidense incendian supuestos refugios de narcotraficantes en la provincia de Sucumbíos, en Colombia, cerca de Colombia. Sí, dijo Peter Hegseth, secretario de Defensa de Estados Unidos, estamos bombardeando a los narcoterroristas en tierra también. El 30 de abril, el presidente argentino Javier Milei aterrizó en el portaaviones nuclear estadounidense Nimitz para participar en ejercicios navales conjuntos con Estados Unidos en Mar del Plata. Unos días antes había autorizado la presencia de militares estadounidenses en territorio nacional internacional para el ejercicio Daga Atlántica. El goteo de intervenciones militares estadounidenses en territorio latinoamericano ocurre bajo de esto que mencionamos como el escudo de las Américas. Tras décadas de presencia limitada en bases a bases aisladas, el ejército del tío Sam está de vuelta en América Latina. Donald Trump está forzando a muchos gobiernos a firmar acuerdos militares en una secuencia cargada de simbolismo. En abril de 2025 se firmó el memorándum de entendimiento militar con Panamá, país en el que Washington gestionó el canal hasta el año 2000 y donde se ubicaba la Escuela de las Américas que entrenaba ejércitos de las dictaduras. Perú y República Dominicana autorizaron a finales de 2025 el despliegue temporal de tropas estadounidenses en su territorio. Sin embargo, el acuerdo que hizo saltar todas las alarmas es el SOFA, firmado con Paraguay. El acuerdo aprobado en marzo no solo blinda a los soldados estadounidenses frente a la justicia paraguaya, sino que permite la circulación de vehículos militares y armamentos sin ningún tipo de inspección. El acuerdo representa una verdadera base militar encubierta. Es humillante, asegura a este medio el diputado opositor Raúl Benítez en un restaurante de Asunción. Este acuerdo viola los derechos de las comunidades. Un militar estadounidense puede violar a una niña y no pasa nada. El narcotráfico es su excusa, asegura a Camila Más, de la Coordinadora de los Derechos Humanos de Paraguay. No, agregamos nosotros, esto tiene directa relación con el control de la llamada hidrovía y donde intentan realmente los Estados Unidos ir y venir a su antojo. Pero lo que queremos señalar acá es, entre otras cosas y tal vez como un hecho determinante, es el operativo de cierre de del ejercicio militar llamado Daga Atlántica, que se realizó en el campo de exterminio de La Perla, en el territorio que corresponde a la reserva natural que hay alrededor del centro clandestino de detención en Córdoba y que actualmente está destinado a la búsqueda de restos de compañeros desaparecidos y que fueron diseminados por ese territorio.
1: De impacto
0: allí
1: importante.
0: Estuvieron tropas norteamericanas.
2: Y bueno, y lo tuvieron justamente por este resultado tan ajustado, ¿no? Exacto. Porque si no, quizás no hubiese sido tan relevante. Pero como eran tan pocos votos con los que ganó Keiko.
1: Exacto.
2: Fueron más importantes.
1: Y como que se revela como otras caras de, o sea, un voto es lo que se ve adentro que están peleados, pero después en el exterior, en muchos países del exterior no era peleado y en realidad hubo como una dominancia de un lado o del otro. A ver, hay un artículo interesante del País que además menciona un poco cómo se vio eso, o sea, en dónde están.
2: Sí, que fue como en los últimos, creo que en los últimos días de del conteo, y comentaban un poco los porcentajes. Sí. Y en China, Keiko Fujimori tenía el 90% contra 10, un montón.
1: Increíble.
2: En América Latina el 66%. Y en Europa el 56, más o menos. Y en Estados Unidos, donde se concentra el grupo más grande de inmigrantes peruanos, ajá, casi el 30%, fue también el 76% para Fujimori y solo el 23% para Roberto Sánchez.
1: Bueno, y hay como, y esto también como abre otras preguntas que se están haciendo adentro de Perú también sobre el derecho a votar si no vivís adentro del país. Por supuesto, es un derecho que le corresponde a ciudadano, a todo ciudadano, pero bueno, peruanos se preguntan, o sea, cómo es que personas que realmente no están lidiando con los desafíos día a día, con la cual estamos tratando de superar, cómo es que esas personas terminan siendo terminan definiendo el camino de un país. Es una pregunta interesante, sí. Por supuesto, o sea, hay votantes exteriores en todos los países y pero es también interesante y escuchar esa dilema de adentro de Perú.
2: Sí.
1: Que ya vive con tanta inestabilidad política. Bueno, a ver, vamos, que ya estamos acercándonos al final del programa. debemos decir que tenemos la mayoría, no, la mitad de los integrantes de Recalculando afuera de tierra argentina.
2: Sí, por eso estamos aquí las dos, Nati y yo.
1: Sí, sí, por eso, normalmente somos más. Pero bueno, Anaís mirando, yendo a mirar el partido de Francia, sí. Y nuestras amigas en otros, bueno, algunos adentro del continente, otras... En otras tierras, pero acá vamos con el
2: cookie.
1: Nuestro fortune cookie, que perdón, Sofía, lo abrí yo, lo estoy...
2: Está bien, estoy mirando. A ver qué nos dice.
1: A ver, okay, o sea, no... Genial. O sea, no le hicimos pregunta, pero está muy on point. El fortune cookie, ¿compraste ese abrigo? Lo mereces.
2: Ah,
1: perfecto, para un día de invierno. Genial.
2: Buenísimo. Y vamos a cerrar ahora con una última canción, una colaboración argentina-chilena de Milo J con Agrila. La canción incluye un verso de Violeta Parra y demuestra la capacidad de estos dos jóvenes artistas de unir países, generaciones y estilos, desde el folclore hasta el trap. Y la letra nos invita también a permitirnos llorar, mostrar debilidad y seguir adelante. Escuchamos Llora, Llora.
1: Gracias.

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2: 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El primer mandatario declara la emergencia moral para combatir la corrupción. 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
2: La lógica es, el que tiene la caja manda. Eso es todo. Ahora, creer que eso es política es creer que la gestión es la política. Es una idea gerencial y pobre de la política. Consiste en que la

0: toman otros, en todo caso la democracia consiste en elegir el hombre que ejecuta esa decisión. Si vos llamás a eso democracia, en fin, sos muy amable.
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2: 12 del mediodía en La Habana, Cuba.
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2: 1 de la tarde en Buenos Aires, Argentina.

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4: Hola, hola, hola, hola.
5: Buenas tardes.
4: ¿Cómo le va, Carolina?
5: Buen martes para everybody.
4: Good martes.
5: Good martes.
4: Se me fue el Tuesday.
5: Okay.
4: Tuesday.
5: Día 2. Tuesday.
4: Tengo muchas
5: habilidades para traducir cosas.
4: ¿Qué? Ya vamos a estar hablando de esas habilidades. ¿Cómo andan fin del Munderes? Qué alegría volver.
5: Te extrañamos mucho, Pablito.
4: Yo les extrañé también.
5: Casi que se inició una juntada de firmas para que vuelvas.
4: Acá estoy.
5: Sí.
4: Sin juntada de firmas. Aquí me tienen.
5: Bueno,
4: capaz
5: bueno.
4: Que si querían juntar firmas no las juntaban. No, por claro. Suerte, la iniciativa...
5: Ya cuando la tercera persona no quiso firmar, ahí dijimos, bueno, no, capaz
4: por
5: que
4: Por suerte
5: lo...
4: está volviendo, para no exponerse. Del otro lado del vidrio, Hanna en las redes, Nehuen en la magia de los botones, ¿cómo andan?
6: Muy bien, acá andamos, dándole de baja al change.org que teníamos armado. Que vuelva Pablito, por favor. Habíamos juntado... alrededor de cientos de firmas, pero bueno.
4: Era para que vuelva, están seguros, no había mucho.
6: Era para que vuelva, sí. Así que, joya, bienvenido nuevamente.
4: Muchas gracias por abrirme de nuevo las puertas. También del otro lado del vidrio, de visita por estas tierras, José Luis Pope, que hace parte de Radio Sudaca, y particularmente del programa El Grito de la Tierra, programa que pueden escuchar también en esta radio los días miércoles a las 4, a las 3:30 arranca, es verdad, de un horario de arranque un poquito previo o depende, 3:30
5: nada mejor que una visita de gente sureña,
4: de gente,
5: ¿no?,
4: que traiga aires sureños.
5: Y sí,
4: así que mandamos un saludo grande a toda la gente de Radio Sudaca y a Pablo Lada, que hace también parte de es la otra parte del equipo de El Grito de la Tierra. ¿Qué dijiste algo de las habilidades? Si tenemos consigna, tenemos premio, queremos que la gente participe.
5: Tenemos premio y tenemos consigna. Y la consigna del día de hoy, que la pueden mandar al 221-2025-275 o también en una cajita de preguntas que va a estar en nuestro Instagram @radionautafm, es... ¿cuál es tu habilidad inútil? Porque habilidades útiles tenemos todos, pero inútiles, ahí sí que está difícil.
4: Ahí te quiero ver.
5: Así que ya pueden ir pensando cuáles son sus habilidades inútiles para mandar su mensajito y participar por un premio de Fábrica Palmera. Y tenemos el orgullo de tener en nuestra mesa al fundador...
4: Cofundador
5: de Fábrica Palmera. Dicen que él eligió el nombre Palmera.
4: Hay mitos. En verdad ya existía Palmera. Bueno, ¿para qué contar una historia larga y aburrida?
5: Cuéntenos qué es Palmera.
4: ¿Qué es Fábrica Palmera? Fábrica Palmera es un proyecto autogestivo de amigues, compañeres, que tenemos una imprenta y hacemos diseños, entonces... tenemos nuestros propios productos que diseñamos e imprimimos. También podemos imprimirte cosas que no diseñamos nosotros.
5: Claro.
4: O podemos hacerte realidad el sueño de tener un libro propio.
5: Ay.
4: Porque hacemos libros.
5: Qué hermoso.
4: Como algo que nos gusta mucho hacer, diseñamos e imprimimos libros. Y en esta ocasión vamos a estar entregando una lámina muy bonita.
5: Bien. Cuando yo saque mi autobiografía,
4: sí,
5: cuando la termine de escribir, me faltan algunos capítulos.
4: Tenemos en cola la de Michetti. Dijo que se iba a dedicar a escribir sus memorias.
6: Sus memorias, sí.
4: Tomos y tomos debe tener, porque nunca las publicó. Nunca.
5: O perdió la memoria en el camino, o
4: se
5: tiene
4: aburrió,
5: demasiada memoria.
4: Le dijo, esto ya fue.
6: Está haciendo la traducción al italiano, además, que es una tarea extra.
5: Es muchísimo.
4: Me había olvidado de eso.
5: Es muchísimo.
4: ¿Qué cosas?
5: Pero bueno, cuando me decida publicar mi libro, les mando un mensajito.
4: Sé que yo estuve pensando en la consigna un poco.
5: Lo sé.
4: Porque no encontraba como algo que digas, oh, una habilidad, ¿no? Que tenga al pedo. Algo que antes hacía, no sé si hoy la sigo, me sigo teniendo la misma habilidad. La del, bueno, esa es buena, pero no es al pedo.
5: Después el perreo.
4: Tengo un perreo, para el perreo. Ecológico. Pero bueno, eso es muy difícil de explicar en radio, es complejísimo. Después podemos subir un video.
5: Okay.
4: Pero algo que yo hacía cuando iba a la escuela, era muy de las matemáticas, iba a las olimpiadas de matemáticas yo,
5: sí.
4: Era medio ahí.
5: ¿Y qué pasó después?
4: Y después la vida me llevó puesto. Pero si vos me decís tu nombre completo antes, no sé si me saldrá ahora, tu nombre completo, yo te digo la cantidad de letras.
5: Bueno.
4: Vamos a ver si nos sale.
5: Empezamos.
4: A ver, nombre completo, con todo lo que...
5: Con todo... Yo voy a pasar vergüenza para que vos destaques tu habilidad inútil.
4: Sí, bueno, perdón.
5: Mi nombre es Carolina Mirta Torres Canoyan con doble L.
4: Doble L, 27.
5: A ver, por favor, la escribana.
4: Hay que corroborar.
5: Nos están... Sí, el escribano está diciendo que sí, yo lo veo.
6: Seguimiento legal.
4: A ver, Nehue, tirame.
6: Mi nombre completo, prendido fuego.
4: Y bueno,
5: está Nehuen.
6: Roberto Nehuen Alegretti, con doble L y doble T es mi apellido.
4: Doble L y doble T, tiene H, Nehuen, 23. Estoy en lo cierto.
6: Estamos sumando.
4: Estoy en lo cierto.
5: El centro de cómputos no da abasto de tanta
6: letras. Estamos como el Lompe de Perú, viendo.
4: Tengo
6: ahí.
4: 27, bien, obvio. Bien. Y te digo, mirá. Magalí Melina Martínez no tiene ningún doble, 20. Y lo meto, y te digo, José Luis Pope, 12. Así.
5: Sí. Bueno, un aplauso. Un aplauso.
4: Esa es mi habilidad al pedo.
5: Es increíble tu habilidad al pedo.
4: ¿Viste?
5: Sí, no sé para qué. Obviamente es al pedo. Es al pedo, pero es muy hermosa. Así que también queremos escuchar las habilidades inútiles de la audiencia y también de quienes estamos acá en el estudio. Yo la tengo que pensar.
4: No.
5: La primera que me sale es que tengo una gran habilidad para sobrepensar las cosas, que es muy inútil.
4: Neurosis.
5: Y es muy nocivo, claro. Tengo... tengo como una neurosis.
4: Sí.
5: Es mi habilidad, porque a veces se me pasa, ¿viste? Es como
4: claro.
5: Demasiado habilidoso para pensar escenarios catastróficos, todo lo que tiene que ver con apocalipsis.
4: Te tenías que dedicar a la escritura.
5: Sí, ¿no? Por eso estoy haciendo mi autobiografía.
4: Claro, pero bueno, para que no se cumpla todo lo catastrófico,
5: no.
4: Por favor.
5: No se va a cumplir, nunca se cumple, por suerte.
4: Bien, bien. Bueno, sí, mándennos, recuerden, sí, mandan un audio contando su habilidad inútil, la habilidad del pedo. Algo, puede ser algo que puedan hacer con el cuerpo también. Es difícil el audio, si nos pueden mandar una foto.
5: Uy, eso es buenísimo.
4: Suma, pero bueno, audio suma doble chance, foto triple.
5: Sí.
4: Si es una habilidad de tipo, puedo agarrar... Vieron que hay gente que se agarra y...
5: Eso. Claro.
4: Yo no llego con los bracitos atrás.
5: No.
4: Pero bueno, si pueden hacer ese tipo de cosas, doblar la lengua en formas extrañas.
5: Uy, conozco gente de esas.
4: Que hay unos que hacen tipo una W.
5: Una W.
4: Rarísimo.
5: Olivia es una de esas.
4: Olivia. Vamos, necesitamos el audio.
5: La foto de Olivia haciendo la W.
4: Con la W de lengua.
5: Bueno. Vamos a estar esperando sus consignas en nuestros teléfonos, que se los voy a repetir, es 221-2025-275 o arroba Radionauta FM, y vamos a estar ahí compartiendo nuestras habilidades inútiles. Pero no todo es risa en esta vida, Pablo.
4: No.
5: Hemos tenido una noticia muy terrible esta semana.
4: Sí.
5: Una más.
4: Una más. Venimos como sumando malas.
5: Malas.
4: Malas. Todo el tiempo malas. Nunca una buena.
5: Ojalá la semana que viene estemos dando una buena.
4: Encontrarnos un pendrive.
5: O un nieto recuperado.
4: O un nieto recuperado.
5: Que sería mejor que un pendrive.
4: Sí, porque acá encontramos un par y no tenían
5: nada. No, los pendrive
4: nada.
5: De la radio están
4: nada.
5: Como...
4: Un nieto recuperado. Un facho menos.
5: Un facho menos, claro,
4: menos
5: que caiga alguien del otro lado también,
4: sí,
5: no puede
4: un
5: ser.
4: Un facho menos siempre es una buena noticia, pero no, otra vez de este lado son las caídas.
5: Exactamente, y se nos fue Tati Almeida el domingo, nos enteramos de la noticia, entonces queríamos hacer como un breve repaso sobre la vida de Tati, sobre su lucha y su militancia. Contar que Tati es una madre de Plaza de Mayo, que perdió a su hijo, víctima de la AAA, a sus 20 años, Alejandro Almeida, en el 75. La historia de Tati tiene como unas particularidades muy, muy que ella siempre hablaba y las contaba, que es que nació en una familia castrense, todos sus hermanos coroneles, su padre, la familia de su marido también, todos pertenecientes al ejército, y ella tenía una postura política, la típica de que cuando se armaba algún quilombo dentro del sistema democrático, bueno, acá hace falta que vengan los milicos y que arreglen un poco, como pasó durante tantos años en nuestro país. Y al momento de desaparecer su hijo, su primer pensamiento, su primera acción fue dirigirse hacia sus conocidos que estaban dentro del ámbito militar, y poco a poco fue tocando puertas y viendo que todas esas puertas se cerraban y que se empezó a dar cuenta de que no iba a obtener ninguna respuesta por parte de la institución militar. Y es así que se unió a Madres de Plaza de Mayo en el 79, y desde ese momento su vida estuvo dedicada a la lucha por los derechos humanos, la memoria, la verdad y la justicia. Y también es muy, muy impactante dentro de esa historia como mamá, que ella no tenía idea de la militancia de su hijo Alejandro y fue reconstruyendo la historia de su hijo, su militancia, su vida, sus intereses, a partir de relatos de otros compañeros detenidos que no corrieron la misma suerte que él y que pudieron contarle todo lo que Alejandro había significado en sus vidas. Recién 10 años después ella pudo saber que militaba en el ERP, qué rol tenía y demás. Así que bueno, nada, una pérdida gigante para el movimiento de derechos humanos, una madre que supo militar desde la ternura y siempre hablándole a las infancias, así que bueno, la recordamos y traje un poema que escribió Alejandro y que se lo escribió a ella.
4: A ver.
5: Entonces quiero leérselos, dame un cachito que lo voy a buscar porque...
4: Mientras vos lo buscás,
5: dale, contame. Ahí va.
4: No, estaba pensando en la importancia de algunos casos en particular, ¿no? Como uh-huh. Más allá de todo. Hoy, justo a la mañana, hacíamos una entrevista por el documental Un Solo Latido, que es la desaparición de Luisa Marta Córica, desaparecida, y luego secuestrada, asesinada y después tirada por la CNU. Uh-huh. Digo, y todo lo que fue el aparato represivo, el aparato de terror en la época, en los años democráticos previos a la dictadura, que fueron el plafón necesario para claro. Después activar el terrorismo de Estado, propiamente dicho, en la última dictadura cívico-eclesiástico-patronal militar. Nada, que a veces uno mete todo en una misma bolsa, fueron cuando llegaron los milicos, y no.
5: No,
4: dentro de
5: una previa...
4: los últimos años democráticos fueron la antesala a lo que fue el golpe y bueno, la desaparición uh-huh. del hijo de Tati es sí. Una de esas, de esos ejemplos.
5: Bien, bueno, voy a leer este poema. Y también esto, ¿no? Como el deseo de que Tati no pudo encontrarlo a Alejandro. Entonces, primero el deseo de... lo primero que pensé fue como, bueno, ojalá podamos encontrarlo para que tu lucha tenga... Desde ya que tiene significado, ¿no? Pero para que su lucha tenga el resultado que ella quería. Y dice así esto que escribió. Si la muerte me sorprende lejos de tu vientre, porque para vos los tres seguimos en él. Si me sorprende lejos de tus caricias que tanto me hacen falta. Si la muerte me abrazara fuerte como recompensa por haber querido la libertad. Y tus abrazos, entonces, solo envuelven recuerdos, llantos y consejos que no quise seguir. Quisiera decirte, mamá, que parte de lo que fui lo vas a encontrar en mis compañeros. La cita de control, la última, se la llevaron ellos, los caídos, nuestros caídos. Mi control, nuestro control, está en el cielo y nos está esperando. Si la muerte me sorprende de esta forma, tan amarga, pero honesta, si no me da tiempo a un último grito desesperado y sincero, dejaré el aliento, el último aliento, para decir te quiero.

Una mujer bajará del morro como si bajara una estrella. Mujer de ojos iluminados, latiendo sus manos, vida y lucha. Bajo sus pies, la vieja serpiente. 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

0: Continuamos en otro fin del mundo. 21 minutos pasan de las 7 de la tarde y ahí estamos afinando cuestiones de comunicación para entrar en este segundo bloque y vamos a estar charlando de las elecciones que se van a estar llevando adelante este próximo domingo 21 de junio, esta segunda vuelta en Colombia, luego de lo que fue hace dos semanas, lo que fue la primera vuelta, con esto que se define el domingo. Y para hablar de lo que viene pasando, de cómo llega el pueblo colombiano a estas nuevas elecciones, estamos en comunicación con Marilén Serna, portavoz del Congreso de los Pueblos, además lideresa de la organización campesina Movimiento Campesino de Cajibio. Y le damos la bienvenida. Buenas tardes, allá es más temprano, las 5:20, así que buenas tardes, Marilén, ¿cómo va?
1: Hola, muy buenas tardes para todos y todas. Muchas gracias por la invitación.
0: No, muchas gracias por el tiempo, por atender esta llamada. Y te queríamos consultar, fue una elección ajustada, pero ¿cuáles son las qué es lo que se estuvo haciendo en estas dos semanas que separan a la primera vuelta de esta segunda vuelta para poder torcer los números o buscar un acercamiento del proyecto del pacto histórico para esta vuelta? ¿Cómo vienen desde las bases también activando?
1: Bueno, decir que nosotros y nosotras teníamos una apuesta muy importante y era pasar en primera vuelta, porque sabíamos que una segunda vuelta es mucho más complejo el panorama, en cuanto que pues hay mayores alianzas de la derecha, no sabemos el sector del centro hacia dónde vire, si vire hacia la izquierda o vire hacia la derecha. Entonces sabíamos que era una situación bastante compleja. Decir que venimos ya de mucho tiempo de elecciones, estuvimos en el mes de octubre haciendo las consultas internas en el pacto histórico para sacar las candidaturas a Cámara, Senado, Cámaras Departamentales, Senado Nacional y candidatura a la presidencia. Luego tuvimos el 8 de marzo las elecciones parlamentarias, es decir, nombramos las Cámaras de Representantes y el Senado de la República, y el 31 de mayo otras elecciones, así que veníamos de una carrera electoral bastante larga con muchísimo inversión de tiempo, de trabajo, de esfuerzos y también pues de economía, ¿no? Porque todo esto tiene unos costos económicos bastante altos, así que teníamos una apuesta, pensábamos que con toda esa movida electoral del 26 de octubre, del 8 de marzo, del 31 de mayo, pues podríamos estar ya avanzando hacia concretar el tema de la presidencia. Pero bueno, tuvimos una sorpresa, hay que decirlo, nos sorprendimos bastante, no solamente de no pasar, sino de quedar en un segundo lugar con una candidatura, pues que en las encuestas no había figurado como favorita, sino que estaba casi en un tercer lugar, ¿sí? Y figurando pues Iván Cepeda y Eider Aquilcuén con los candidatos del pacto histórico pues como favoritos para la elección en primera vuelta. Bueno, al no pasar esto pues de haberse decidido la presidencia en la primera vuelta y tener que ir a una segunda, pues lo que se hace es primero un balance, digamos mucho más con cabeza fría y con los pies en la tierra, como decimos acá los campesinos. Pues de qué fue lo que pasó, y realmente pues vemos que hay un exceso de confianza, hubo muchísima confianza, las encuestas nos pusieron en unos lugares bastante elevados y eso generó un exceso de confianza, como un relajamiento de la población, no todo el mundo pues salió a votar. Después ya haciendo los balances, pues realmente no toda la gente que se esperaba que votara salió. Entonces, claro, sacamos 9.600.000 votos, que es una cifra respetable, pero se necesitaba mucho más. Entonces, pues lo que ha venido pasando es una apropiación de la campaña muy fuerte por parte de la población, de mucha gente, de comunidades, de los profesores, los jóvenes, los artistas, las mujeres, los ambientalistas, pues se ha venido haciendo una apropiación, es decir, hay miles y miles de personas haciendo los videos, los pronunciamientos, haciendo caravanas por las comunidades, haciendo pedagogía hasta en los sitios más lejanos, haciendo mensajes de medios. Entonces ha habido como una ebullición muy fuerte en la población de la campaña, en primer lugar. Y en segundo lugar, pues ha habido también un redireccionamiento nacional de la campaña en cuanto a fortalecer muchísimo más las propuestas, ya no tanto decir que es un gobierno de continuidad de Gustavo Petro, del gobierno actual, donde fue esa fase que desarrollamos muy fuerte en la primera vuelta, y es decir, hemos hecho unos logros, unos avances, unos cambios en el país, necesitamos profundizar esos cambios, sino ya hacer mucho, mucho énfasis en cuáles son las propuestas que tiene Iván Cepeda y Aida Quilcué. Y por otro lado, también tratar de visualizar o de develar el carácter y pues del otro candidato, que es un hombre muy con una personalidad muy compleja, pero con una postura de ultraderecha, perdón, muy clara, con un claro síntoma del uso de la violencia, del uso de la fuerza, de la disminución del Estado, de reducir al máximo los derechos, de la sobreexplotación de la naturaleza, de un trato indigno a las mujeres y a las diversidades sexuales, bueno, de una clara postura proimperialista, un candidato que tiene una ciudadanía estadounidense a la cual pues ha dicho que se debe y que es pues de suma importancia para él. Pues también ha habido todo un trabajo de develar toda esta situación.
0: Sí, ahí hablabas de estos más de 9 millones de votos. La elección, digamos, en términos numéricos, cuantitativos, la mejor elección que ha tenido la izquierda. Luego de lo que fue decías, ¿no? Como una continuidad, no solo una continuidad, sino parar un proyecto, digamos, de cómo ven en las bases que fue acompañando también estas elecciones, pero que también de comunidades organizadas, cómo se traduce ese crecimiento de una izquierda y un gobierno que pudo demostrar y sostenerse por fuera de lo que han sido las castas oligarcas de Colombia.
1: Te cuento que casi no entendí la pregunta. Qué pena.
0: Sí, ahí estábamos con un problema de comunicación. No, preguntarte eso, ¿no? Comentabas que era las elecciones con la elección, mejor elección en términos cuantitativos de cantidad de votos que tuvo la izquierda. Digamos, ¿cómo se ve eso no solo representado en los votos en lo electoral, sino en la comunidad organizada por las bases, si se traduce directamente? ¿Hay mayor organización en el pueblo? ¿Se ha podido avanzar en este gobierno de Petro en profundizar la organización del poder popular también?
1: Sí, claro, tuvimos una votación, es una votación muy alta para hacer una primera vuelta, ¿sí? Para hacer una primera vuelta presidencial subimos muchísimo la votación. Ya respecto a la segunda vuelta, pues nos hizo falta porque recordemos que Gustavo Petro sacó más de 11 millones de votos, ¿sí? Entonces, realmente, pues nos hizo falta, como decimos acá, pelo para hacer esa moña. Claro, digamos que un poco lo que yo mencionaba en un principio es que este proyecto político del pacto histórico, pues que no viene solamente del 2022, cuando hicimos esa primera coalición de los partidos alternativos que habían en el país, pero también la juntanza de todos, la inmensa mayoría de los movimientos sociales, campesinos, sindicales, de mujeres, ambientalistas, de jóvenes, estudiantado, bueno, de todo el mundo, que fue la coalición que hicimos en el 2022, sino que, digamos, en esta nueva etapa lo que hacemos ya es conformar un partido, ¿no? Porque en el 2022 recordemos que hubo fue una coalición, como un acuerdo político de actuar juntos y juntas, pero los partidos seguíamos teniendo nuestra personería jurídica. A este periodo, ya en el 2025, ya nos tocó tomar la decisión de prescindir de todas esas personerías jurídicas, partidos históricos como el Partido Comunista, el Polo Democrático, la Unión Patriótica, la Colombia Humana, que es el partido pues del presidente Gustavo Petro, que es más reciente, pero es bien importante también. Pues lo que hicimos fue abandonar nuestras personerías jurídicas para conformar un nuevo partido, pero con una idea más que un partido pacto histórico, es un movimiento social y político pacto histórico, donde pues todas esas fuerzas políticas y sociales tenemos un espacio y tenemos un lugar, no solamente en el espectro nacional, sino incluso territorial. Entonces, hoy hay casi todos los municipios del país, Colombia tiene 1.300 municipios, 1.100 municipios, tenemos esa estructura organizativa conformada por todas esas fuerzas, al mismo tiempo en los departamentos, es decir, una estructura bastante, bastante fuerte. Pero también decir que para esta segunda vuelta, pues ya no es suficiente todas estas fuerzas del pacto histórico y nos toca irnos a hacer alianzas con otros partidos, incluso partidos tradicionales. Entonces hoy partidos como el Partido Liberal, el partido, pues que es un partido tradicional, pero que tiene sus tendencias progresistas, un poco más, más abiertos. El Partido Verde, que ha sido siempre un partido, pues más o menos de centro. Y así una cantidad de fuerzas políticas en los territorios, hay muchas fuerzas políticas más allá de los partidos. Entonces, juntar toda esta gente para conformar lo que se ha llamado la Gran Alianza por la Vida, que es quien está ahorita pues liderando toda esta apuesta para ganar la presidencia de la República, donde ya no será solo el pacto histórico, sino que tendremos que, digamos, tener esa capacidad, esa generosidad y esa amplitud de poder gobernar con los otros y con las otras, que es una de las grandes dificultades que tuvo el presidente Gustavo Petro, y es tener que gobernar con incluso fuerzas de la derecha, que pues en algunos casos ayudaron, pero que en otros casos no ayudaron a que los cambios se dieran en el país. Esperamos que en esta oportunidad, pues esos partidos puedan hacer parte del gobierno, pero que ayuden al mismo tiempo a generar los cambios. Creo que ahorita hay una polarización bastante fuerte, entonces la ultraderecha está pues con Abelardo de la Espriella y pues no la izquierda, digamos, hay una visión a veces hacia afuera que es que toda la izquierda estamos al frente, digamos, al lado de Iván Cepeda, pero también hay que decir que muchas fuerzas de centro, incluso algunas de derecha moderada, más pues procesos de izquierda, estamos ahorita al lado de Iván Cepeda. Entonces ha tocado hacer eso, uno como estructurar un partido desde arriba hacia abajo, de abajo hacia arriba, hacer muchas alianzas, hacer muchos diálogos, convencer muchas fuerzas, muchos movimientos para que lleguen a este espacio, convencer a muchos partidos políticos que lleguen a este momento, pues para llegar a futuro a estar en el gobierno. Y hay una característica bastante especial y es que ha habido una fuerte, digamos, debate alrededor de las distintas iglesias que hay en Colombia. La iglesia, la Conferencia Episcopal Colombiana y la Iglesia Católica se ha pronunciado alrededor de que es necesario elegir una persona que quiera trabajar por la vida y por la paz. Sin embargo, muchos iglesias pentecostales, bueno, todas estas iglesias protestantes, pues muchos se han unido a Abelardo de la Espriella, que es esta propuesta de la ultraderecha. Sin embargo, pues otros se han deslindado de estos ejercicios, pero incluso hoy la iglesia, las iglesias están metidas en todo este debate nacional.
0: Te quería consultar con respecto a las derechas más tradicionales, que que entiendo no estarían en este proceso de buscar una base amplia de que apoye a Iván Cepeda y que apoye a esta gran alianza por la vida, que es el gran derrotado en algún punto de lo que fue la primera vuelta, que es el uribismo. ¿Cómo queda el armado del uribismo y qué rol creen ustedes que puede llegar a tener en esta nueva etapa?
1: Bueno, nosotros creemos que lo que ha pasado con el uribismo es una transfiguración. O sea, yo creo que ellos tuvieron muchas señales de que realmente, pues ya han sufrido un desgaste político muy fuerte, ¿no? Todo este tema de la investigación, las investigaciones alrededor de Álvaro Uribe Vélez y todo lo comprobado que está, toda su política de guerra, los crímenes. El despojo de la tierra, todo este tema del asesinato de miles y miles, casi 8.400 jóvenes que fueron asesinados como si hubieran estado en un combate para justificar y decir que la guerra estaba haciendo un triunfo y que se estaba acabando pues con los grupos insurgentes en Colombia. Bueno, toda esta práctica, digamos, profundamente dañina, profundamente excluyente, digamos, de una política de muerte realmente, de despojo de la tierra, que produjo casi 10 millones de víctimas, pues no solamente en este periodo, pero que se profundizó muchísimo en este periodo. Digamos, eso genera un desgaste muy fuerte alrededor de este personaje, que es el que como que es digamos, la figura visible de este partido del centro democrático. Entonces todos creíamos que realmente pues su candidata, que era Paloma Valencia, que es una mujer de acá del Cauca, pues igual que Aida Quilcué, que es el símbolo pues de la acumulación de la tierra, el despojo territorial de los terratenientes y demás de este país, pues iban a hacerse contar y ya, pero lo que hemos encontrado después de todo esto es que en realidad ellos apoyaron el otro candidato, es decir, hoy hay una reconfiguración de esa derecha que seguramente va a recoger y a, digamos, a llevar a cabo muchas de las prácticas de esa ultraderecha violenta, agresiva, de pérdida de la soberanía nacional, del despojo y demás en este candidato que hoy está recogido pues en esta contienda electoral. Creemos que sí ha sufrido un desgaste bastante fuerte el centro democrático como tal, pero creo que este Abelardo de la Estrella le va a dar un lugar bastante preponderante a Álvaro Uribe Vélez, quien, digamos, va a seguir insistiendo a pesar de que ya han pasado muchos años de que estuvo en el gobierno y pues es un hombre ya de bastantes años, va a seguir insistiendo en tener una influencia muy fuerte en el país. Pero también han habido unas rupturas internas en este partido muy grandes, ¿no? Alrededor de que hubieron muchas candidaturas, precandidaturas presidenciales y la forma como se fue descartando a estos candidatos y candidatas fue una forma pues muy agresiva y muy violenta, incluso entre ellos mismos. Y al final pues sale escogida la candidata de él, pero digamos genera unos quiebres al interior. Incluso se habla de que una forma, digamos que sacar a uno de los candidatos que fue asesinado en junio del año pasado pudo haber sido incluso de adentro, pues, de esta fuerza política. Entonces, va a seguir jugando un papel seguramente como centro democrático, con sus senadores, con sus parlamentarios, van a seguir jugando un papel seguramente, pero ahorita entrarán también a influir en esta nueva fuerza política que está encarnada en este momento en este otro candidato, y muchas de sus prácticas y muchas de sus posturas políticas van a estar reflejadas ahí. Entonces yo lo que creo es que va a haber una reconfiguración de la ultraderecha, digamos, una alimentarla mucho más, como refrescarla, ¿cierto? Porque mucha gente que ya se había ido del centro democrático y que ya no está allí, pues ahorita entra esta nueva fuerza política que encarna esta otra candidatura. Entonces, y podría resultar un proceso más fuerte, incluso el que estaba encarnando Álvaro Uribe Vélez. Entonces, creo que sigue siendo la ultraderecha una amenaza bastante grande, no solamente para las reformas en el país, sino una amenaza para la agudización del conflicto armado, para la entrega del país y de los recursos a Estados Unidos concretamente, en cuanto a acentuar la violencia y la confrontación armada en los territorios. Es decir, siguen siendo una amenaza muy importante.
0: Marilén, te agradecemos muchísimo el tiempo, la comunicación. No sé si querés alguna reflexión final o algo que quieras compartirnos antes de despedirnos.
1: Bueno, nuevamente agradecer este espacio. Un saludo para todos y todas quienes están escuchando este importante espacio. Un saludo para la mesa de trabajo. Decir que pues acá en Colombia estamos con toda durante estos 4 años. Hemos visto cambios muy importantes. Yo soy mujer campesina, soy lideresa del Movimiento por la Vida y el Territorio, que es, pues somos de Proceso Campesino Nacional, del Coordinador Nacional Agrario también. Y hemos visto pasos importantísimos en el reconocimiento del campesinado, el acceso a la tierra, la educación gratuita, bueno, la salud. Han habido muchos avances en la salud, aunque no se ha podido cambiar el sistema de salud. Nuestros mayores hoy tienen una vida más digna, con un apoyo más significativo de parte del gobierno. Han mejorado muchísimo la infraestructura vial y demás en estos territorios, y nosotros queremos continuar. Creemos que 4 años es muy poco, sin embargo se han hecho logros muy importantes y vamos con toda nuestra fuerza, con toda nuestra convicción. Queremos mantener un gobierno del cambio y creemos que Iván Cepeda puede hacer una labor muy importante como defensor de derechos humanos, como constructor de paz, como un hombre humilde, sencillo, coherente y muy auténtico, ¿no? Muy, muy propio, pues, de una persona realmente dedicada, pues, a servir a las comunidades y a la población. Entonces, expresarles toda nuestra esperanza, nuestra fuerza y nuestro compromiso para tener un Colombia que siga estos cambios, pero sobre todo un país que defienda la soberanía latinoamericana. Hoy vemos grandes amenazas. Ya hay muchas dificultades en muchos países, incluido, entendemos, Argentina. Queremos mantenernos en una postura de la soberanía y la autodeterminación de los pueblos y esperamos en eso contar con ustedes también como pueblos, como movimientos, para que sigamos dando esas luchas por la soberanía de nuestros pueblos. Muchas gracias.
0: Muchísimas gracias, Marilén. Y bueno, desde acá atentes a lo que suceda este domingo, pero también, como decía, siempre dispuestos a seguir tejiendo lazos entre pueblos, que son lo fundamental para seguir poniendo en pie un proyecto realmente de liberación. Un abrazo grande.
1: Muchas gracias.
0: Hablábamos con Marilén Serna Salinas, lideresa de la organización campesina Movimiento Campesino de Cajibio y vocera de Congreso de portavoz de Congreso de los Pueblos sobre lo que viene esta segunda vuelta. Viene siendo bastante mala las
1: Sí.
0: elecciones, ¿no? Como venimos como en un gran giro. Ultraderecha en el resto de los países porque habíamos arrancado como una. No, bueno, ya teníamos, había pasado Bolsonaro, pero casi que veníamos encabezando la lista de
2: Los más
0: los
2: fachos.
0: más fachos de todos, y bueno, se va equiparando
2: Sí. Y
0: lamentablemente.
2: es loco cómo crece la ultraderecha sobre las debilidades del progresismo, ¿no? Que viene arrastrándolas hace tanto tiempo y que a pesar de tener en sus bases también ciertas críticas y demás, siguen repitiendo los personalismos, sobre todo con Petro. Digamos, en la campaña, en esta última campaña, Petro copó la parada y no dejó que el candidato a presidente pudiese expresarse, hablar, estar presente. Así que, bueno, ojalá que se dé vuelta de alguna forma.
0: Sí, creo que ahí estaba esto de decir, bueno, no queremos seguir construyendo lo de la continuidad, tenemos que salir a marcar cuáles son las propuestas de Cepeda como una nueva parte, una nueva etapa de este gobierno, pero no una continuidad, y ahí medio, bueno, le quedan pocos días, pero de acá toda la fuerza, intentando de que no siga avanzando la derecha, y si la derecha avanza, nos seguiremos organizando desde abajo para que al fascismo no se le discute, se lo combate.

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0: Me gustaría hacer esos bailes que bailan en fila, road dance,
1: Sí, cuando
0: con
1: quieras.
0: este tema reda para eso.
2: Sí, lo podemos organizar y armamos una coreo enseguida.
0: De toque.
2: Para subir a Instagram. La
1: Sí.
2: gente seguro
1: ¿Son
2: nos va a
1: buenos
2: escuchar
1: bailarines?
2: mucho.
0: No.
1: Nunca, ¿no?
0: Depende.
1: Igual en el cumple de Arte al Ataque se pusieron a hacer una especie de coreo y me pareció que le hiciste bien.
0: No, no, no vayamos a esos lugares porque es el momento de darle inicio a tu columna.
1: Así es, bueno, que hablábamos con Caro recién de que no tiene nombre, pero bueno, ponele que es sobre, bueno, vivienda,
0: Territorio,
1: hábitat,
2: hábitat.
1: territorio. Bueno, hoy vamos a charlar con Franco Palacios Beltrán, algunas cosas de Franco. Es un arquitecto, se define como arquitecto anfibio, nacido en Junín. ¿Dónde es Junín? Al lado de Lincoln, la capital nacional del carnaval. No, mentira. El chiste que entendía solo ella.
0: Tengo pendiente ir a los carnavales
1: Son muy
0: artesanales de Lincoln.
1: buenos, son
2: Sí,
1: muy
2: son
1: buenos.
2: increíbles.
1: Pero bueno, esto no se trata tanto de eso, sino como, bueno, de que el interés de Franco por el humedal empezó ahí, según él, y bueno, nos va a contar un poco sobre, bueno, sus proyectos. Desde 2017 organiza y coordina
2: Tranquila.
1: Arquitectura Rioplatense, un curso libre de visitas a obras de arquitectura junto a sus autores. Es coautor de la vivienda Casa Ona, ubicada en Villa Garibaldi, en La Plata. También estuvo haciendo algunas experiencias como ¿cómo se dice?
0: Sumergidas.
1: Sumergidas
0: Creo que sumergidas la
1: en
0: palabra.
1: la cuenca del arroyo El Pescado, que participaron, por ejemplo, Gabriela Cabezón Cámara, Juan Solá, bueno, nada, ya nos contará él mejor. Franco, ¿estabas por ahí? Hola, ¿cómo estás?
3: Hola Nadia, ¿cómo andan?
1: Todo
3: Bueno, un
1: bien.
3: saludo para ahí.
1: Bueno, contanos un poco sobre esto, cómo surge este interés por el humedal, cómo es, no sé, tu vivencia de estarlo habitando, lo que quieras. Empezamos por donde quieras.
3: Bueno, ahí escuchaba que estaban hablando, bueno, un poco de Junín, de Lincoln, noroeste de la provincia. Y siempre que como que cuento la experiencia acá en el humedal del Arroyo Pescado, en el Partido de La Plata, hablo de mi vínculo con Junín, que siempre estuvo ligado a la laguna, a las lagunas de Junín, especialmente a la laguna de Gómez, que es como la más turística, por así decirlo, que hay un balneario a la que yo iba de chico. Pero bueno, ese vínculo como que lo hice más consciente una vez estando acá en La Plata, que me vine a estudiar en el 2010, y ahí empecé a conectar con el río Salado y las lagunas de Junín, y como que la investigación con el agua empezó a partir de Junín, pero desde acá, y después derivó bueno, en el Arroyo del Pescado y demás.
1: Sí, y contanos un poco
3: Así que
1: cómo, de qué se trata arquitectura rioplatense y pensaba en relación con lo que decías de la laguna, que hay como, no, yo también me metía en la laguna.

0: de Gómez, pero había como gente que le tiene asco al barro, viste, como que te, no sé, viste esta cosa de que en la laguna no hay que meterse o no hay que meterse tanto, hay como un estigma, si querés, en relación con eso, ¿no?
1: Sí, tal cual. De ahí un poco, principalmente por eso, surgen las sumergidas colectivas que organizamos con Antonella Andriola acá en el Arroyo del Pescado, que parten de este miedo, ¿no? Como, bueno, yo había ido al arroyo varias veces, ya estoy viviendo hace 4 o 5 años por acá, pero recién al segundo año me enteré que se podía uno meter al arroyo y estaba todo bien. Y después cuando, bueno, se lo comenté a amigos y amigas, por ahí iban al arroyo y no se animaban, también porque iban como de manera solitaria al arroyo, entonces era como, bueno, siempre que, no sé, cuando somos más, es como todo es más fácil en general, perder el miedo, ir como, bueno, si se anima alguien, después lo seguimos. Y ahí dijimos, bueno, o sea, claramente ese miedo está, un miedo a eso, a meterse a algo desconocido, que en este caso el agua se ve marrón, pero en realidad es como el agua en sí misma. Bueno, no soy químico ni físico, pero los que saben dicen que bueno, que el agua es siempre incolora, lo que transmite el color es el suelo, ¿no? En este caso, barro, arcilla, bueno, el agua se ve marrón. En lugares donde hay piedras y demás, bueno, se ve transparente. Entonces, de alguna manera, nada, propusimos eso para meternos juntos en el arroyo y compartir los miedos también. Y fue en ese momento que dijimos, bueno, con Anto, en su momento, invitemos a personas que admiramos, de la literatura, del arte, la música, y que sean como una especie de iniciadores de la sumergida. Entonces, bueno, como ahí vos contabas, primero estuvo Gabriela Cabezón Cámara, después Soledad Barruti, y ahora en el verano pasado Juan Solá, hicimos tres.
0: Qué lindo.
1: Y bueno, la verdad que cada experiencia es como muy loca porque, no sé, una vez que pensamos, estamos haciendo una por año y cuando decimos, bueno, este año lo volvemos a hacer y decimos, bueno, sí, hagámoslo, por ahí alguien se suma. Y es como que se sigue sumando mucha gente, cada vez más hay gente que repite la experiencia y nunca es igual, obviamente. Nada, la verdad que estamos como muy, muy flasheados con eso. Y bueno, nada, como que entusiasma mucho ahí la experiencia y esto de como de conocer un territorio desde la vivencia, que es un poco lo que se propone desde arquitectura rioplatense,
0: Sí, te quería
1: y
0: preguntar un
1: no
0: poco, sí,
1: eso,
0: por
1: sí.
0: eso, por Casa Ona también, las características que tiene, de qué se trata, y también, sí, por esto de habitar ese territorio todos los días, ¿no? No solo como en esos eventos concretos, sino como que, no sé, qué tenés para compartirnos de esa vivencia y qué desafíos tenés, tiene ese territorio también, imagino. Que bueno, que habrá algunas cosas que hay que activar comunitariamente, no sé.
1: Sí, qué difícil. Sí, por suerte el barrio está como bastante, hay un grupo bastante organizado en cuestión a reconocer el humedal, a darlo a conocer, a contar sus características, bueno, su cuidado, la importancia que tiene, que por ejemplo está el grupo Habitantes del Arroyo, que organizan los festivales cada año y la verdad que nada, están cada vez mejores. Yo acompaño, no formo parte del colectivo, pero siempre ahí estoy acompañando. Y hay un grupo de vecines, sí, organizados, que bueno, que venimos juntándonos, propiciando encuentros con la comunidad y este año particularmente surgió una especie de, sí, un espectáculo de carnaval que lo giramos por todos los carnavales de acá de la zona, y que estuvo nada, increíble porque fue como a partir de la vivencia de todo un año de un grupo de personas acá en el barrio, y surgieron canciones, bailes, bueno, escenografía, todos temas creados acá en el humedal que propician el cuidado y el entendimiento del lugar, digamos. Se llama Espíritus del Arroyo, no sé si por ahí lo vieron en algún
2: Sí,
1: lado, pero bueno,
2: como persona que
1: estuvimos en
2: habita
1: el
2: el
1: verano
2: carnaval,
1: con ellos.
2: fueron la revelación del año. Qué
1: ¿Cómo?
2: lindo. Que como persona que habita el carnaval puedo decir que fueron la revelación del año.
1: Bien ahí.
0: Como para seguir
1: Sí, claro,
0: entonces, como para un poquito
1: estuvimos ahí
0: de...
1: en la Biblia del Hormiguero.
0: Qué bien. Entonces, como para ir siguiendo, Habitantes del Arroyo y esto último que nombraron, estas canciones que surgieron, se llaman
1: Espíritus del Arroyo
0: Espíritus del
1: es
0: Arroyo. Perfecto.
1: el espectáculo.
0: Genial, genial.
1: Y bueno, eso, como que el barrio, o sea, yo estoy particularmente en Villa Garibaldi, en realidad se conoce como Parque Sicardi, pero desde su fundación es Villa Garibaldi, como todo lo que se conoce como Sicardi. Pero bueno, hay mucha gente viviendo ahora y nosotros, o sea, somos un grupo de muchas personas, pero no representa a todo el bar, al sentimiento de todo el barrio, entiendo, pero se busca eso, transmitir y generar conciencia de dónde estamos viviendo, que para ir un poco a eso. Bueno, es un territorio como sumamente frágil, inestable, podemos decir, inundable. Un dato que yo me enteré hace poco que, o sea, acá estamos en zona inundable y demás, pero La Plata, el casco de La Plata, está más bajo que acá. O sea,
0: Mira.
1: La Plata literalmente, como sabemos, está implantada sobre un pantano y sobre arroyos tapados, pero aún así el Villa Garibaldi está más alto sobre el nivel del mar que La Plata. Eso me flashó
0: Mira,
1: bastante,
0: flashero.
1: porque bueno, por ahí decimos, bueno, acá zona de humedales, barro, qué sé yo, pero estamos un poco más alto que La Plata.
0: Mira.
1: Pero a nivel como ecosistémico, digamos, este lugar es uno de los relictos de la región, digamos, que menos modificaciones tiene, y por eso el arroyo está tan limpio y tan habitable, porque todavía no hay industrias que tienen sus desechos, la urbanidad no llega tan cerca, digamos. Entonces, de alguna manera, se mantiene en buenas condiciones. Pero bueno, hay algo que es muy difícil. Yo lo vengo como militando a través de esto, de la arquitectura y de la divulgación, por así decirlo, que es, bueno, cuando alguien viene a habitar acá, hacerse una casa, digamos, nada, que sepa que hay alternativas, que se pueden hacer otras arquitecturas más amigables con el lugar, porque bueno, en general lo que sucede es, bueno, eso, el entoscamiento de los terrenos, la impermeabilización. De alguna manera, también vengo pensando en los, como, nada, las respiraciones de los territorios, ¿no? Como, bueno, pensarlos realmente como organismos vivos, y de alguna manera lo que se hace con esto de taparlo es, bueno, decir, no me importa nada, lo que
0: Claro.
1: haya acá, tapo todo y bueno, que pase lo que pase. Y bueno, y
0: Y
1: nada, de
0: en
1: alguna
0: esto
1: manera
0: de las
1: tratamos
0: construcciones
1: de
0: más amigables, pensando
1: eso.
0: en que estén en altura, como, no sé, si nos querés contar un poco de vos estás habitando esta casa Ona de, digamos, o es como un proyecto, pero que no la habitas.
1: La Casa Ona está también acá, cerca de donde yo ahora estoy viviendo. Es un proyecto que hicimos con mi socia, mi socia Juliana Mondinelli, hace 3, 4 años, 3 años. Ahora está viviendo ella, en un momento vivimos ambos ahí y después yo me mudé de ahí y ahora estoy viviendo en Casa Camalote, que es otro proyecto también que propone, o sea, sigue la línea de Casa Ona
0: Claro.
1: y bueno, está también sobre pilotes, o sea,
0: Exacto.
1: hay pocos puntos de la casa que tocan el suelo, como para poner referencia a las casas isleñas, palafíticas. Y de alguna manera, nada, el suelo sigue respirando, se sigue moviendo, siguen pasando todo tipo de fauna por abajo, insectos, qué sé yo, es como tratar de pisar en punta de pie lo que más se pueda, aunque bueno, siempre hay un impacto al hacer una casa, pero bueno, se trata de habitar de otra manera el lugar.
0: Perfecto, buenísimo. ¿Y estás pensando como en esto de los eventos comunitarios, así, algo a futuro? ¿Hay algo que nos quieras contar o bueno, difundir?
1: Sí, ahora, bueno, estamos con un proyecto de restauración ambiental en Junín, en la Laguna del Carpincho, ya hace 3 años, junto con Casa Río y Jesús Antuña, un equipo interdisciplinario, digamos. Estamos allá generando actividades con la comunidad totorera, que hay un grupo de totoreras y totoreros que son recolectores de totora y la venden. Y ahora nosotros con nuestro proyecto llevamos como una manera de tejer la totora, entonces fue un artesano a transmitir sus conocimientos y bueno, ahora hay ya un proyecto de cooperativa donde venden sus piezas artesanales de totora, canastos. Bueno, eso allá en Junín y va a terminar ahora en septiembre, termina esta etapa con una plantación grande de especies nativas en las costas de la laguna, que hoy en día está como bastante modificada, hay poca vegetación nativa y bueno, con nuestro proyecto la idea es tratar de que se vayan regenerando varios puntos de la laguna y bueno, hacer una plantación comunitaria. Eso en Junín. Y después acá en La Plata, este año fue bastante tranquilo con respecto a organizaciones, porque como que el año pasado fue muy intenso y dijimos, este año, bueno, vamos a tomarlo con calma, y entonces todavía no hicimos visitas en obras de arquitectura, por así decirlo, pero en octubre y noviembre vamos a tener dos vivencias acá en el barrio, justamente en el humedal, y bueno, nada, abrimos las inscripciones ahí en el Instagram, que es @arrioplatense, ahí pueden ver todo, y bueno, eso, trabajando, sí, puntualmente acá en la zona, y bueno, abiertos a dialogar con otros colectivos también.
0: Genial, dos vivencias como el paseo que tuvieron la otra vez por la cuenca del arroyo, ese tipo de experiencia.
1: ¿Cómo? Perdón, no escuché lo
0: Entiendo
1: último.
0: que hicieron como un paseo por las vías hace poquito. ¿Cómo fue eso?
1: Sí, ahí estuvimos, nos invitaron del Festival Transradio, que es de arte sonoro, a Habitar Nuestro Salvaje, que bueno, es una residencia que artística que organizamos con Facundo López y Lucha Lima el año pasado, acá también en el humedal, está todo focalizado acá. Y bueno, y en conjunto con Transradio, La Orejoteca, que es un grupo de Buenos Aires que propuso una deriva sonora por las vías, y con el apoyo de la Biblia El Hormiguero, que nos recibió y contaron cómo fue ahí la construcción colectiva. Bueno, eso, hicimos una caminata por las vías que terminó en el arroyo, y bueno, se iban proponiendo instancias de escucha, de diálogo, bueno, de silencio, y la verdad que estuvo muy bueno porque vino mucha gente que no conocía el arroyo, y bueno, fue muy muy
0: Eso,
1: interesante la compartida.
0: te quería preguntar por eso, la gente que se acerca a compartir es porque habita la zona o porque la quiere conocer mejor o porque tiene alguna inquietud en relación con lo habitacional, ¿con qué te encontrás? ¿Con qué intercambios, qué te cuentan?
1: Con respecto a los
0: Digo, en
1: encuentros que
0: este tipo
1: tenemos,
0: de
1: decís.
0: encuentros y eso.
1: Sí, como una curiosidad para conocer lugares cercanos a la ciudad de La Plata, pero que no, por ahí, espontáneamente muchas personas no se mueven hasta acá. Y bueno, sí, eso, en búsqueda de como de mayor tranquilidad, de vegetación, no sé.
0: Sí,
1: Eso.
0: flotar un poco fuera del casco urbano.
1: Sí. No sé qué más decir.
0: No, bueno, te agradecemos un montón
1: Pregunten.
0: por. Sí, aparte entiendo que tenías un compromiso en unos minutos, así que te vamos a dejar tranquilo. Muchas gracias por la entrevista. Y bueno, por contarnos un poco de estas movidas de resignificar los espacios que habitamos, de respetarlos y bueno, de tratarlos, como decías, como un organismo vivo. Muchísimas gracias.
1: Bueno, no, gracias a ustedes por la invitación. Un gusto. Estuvo buenísimo.
0: Un abrazo.
1: Bueno, chao.
3: Y así pasaba esta columna sin nombre de habitar, de
0: Misterio.
3: hábitat,
2: De
3: de
2: territorios.
3: territorio, territoriar.
0: Este
2: Claro.
0: pilote de columna.
3: Este devenir
0: Este devenir.
3: de habitacional.
0: Sí. Ya le. ¿Cómo le puedo
3: Poético.
0: poner?
3: Poética habitacional.
0: Poética habitacional. Bueno, pero estoy
3: No.
0: poco poética. Es que
3: Pero
0: me
3: hay una
0: bulineaste tanto
3: poética.
0: la
3: No,
0: poesía.
3: no,
0: Es
3: yo
0: que
3: nunca.
0: ya.
3: No, no, y la cara de Carolina como mirándome, porque nunca bulineé a la poesía o a Nadia. Ninguna de las dos. No bulineé ninguna de las
0: Eso
3: dos.
0: es mentira.
3: Dije que no me gusta la poesía.
2: Y
3: No.
2: es un género difícil.
3: Pero
2: Es un
3: como una
2: género difícil.
3: generalidad, pero no,
0: No,
3: no
0: bueno,
3: te
0: perfecto. Próxima columna,
3: bulineé.
0: 15 minutos de Alejandra
3: No,
0: Pizarnik.
3: pero igual digo, siempre hay como una deriva poética.
0: No, igual,
3: ¿O no?
0: sí.
3: Digo,
0: Sí, sí.
3: tanto desde el relato, desde el habitar de otras formas, hay una poesía ahí, en el rehabitar lo que conocemos, que tal vez no es un texto que es en prosa, en la poesía, o en verso, como
0: No
3: en
0: importa.
3: verso. Que es
0: No
3: lo que me
0: importa.
3: cuesta, pero me
0: No, pero
3: gusta la
0: está.
3: poética de la cotidianidad.
0: Es,
3: ¡Ah!
0: ay, ay, ay,
3: ¡Oh!
0: ay. Tienes corazón de
2: Él,
0: poeta.
2: claro, él por fuera es un punk antipoesía, pero por
0: Sí,
2: dentro
0: pero
2: tiene su
0: bien.
2: poeta escondido.
3: Hay un poeta ahí
2: Sí,
3: adentro.
2: solo hay que buscar el camino para encontrarlo.
0: ¿Cómo andan? Que
3: No nos saludamos.
0: no nos saludamos. ¿Cómo están?
2: Bien, muy bien, Nat.
0: Qué
2: Bien.
0: bueno, qué bueno.
2: Acá estamos esperando que nos lleguen mensajes sobre la consigna que tenemos el día de hoy,
0: Ah.
2: que es ¿qué habilidad inútil tenés?
0: Yo tengo una.
2: A ver.
0: Me acuerdo de cumpleaños de personas
2: Ajá.
0: que no forman parte de mi vida, pero de verdad. Por
2: Ajá.
0: ejemplo, Sofía Escudeiro, nos dejamos de ver en 1998, pero espero que este 3 de mayo hayas pasado un hermoso cumpleaños junto a tus seres queridos.
3: Wow,
2: Wow.
3: qué inútil.
2: Qué inútil esa
3: Muy
2: habilidad.
3: inútil,
2: Es
3: porque para
2: muy
3: eso está
2: tremendo.
3: Facebook además.
0: Sí.
3: Pero bueno, me gusta porque es.
0: Era inútil.
3: No, no, está bueno porque es como el que se acuerda los números de teléfono que ya ahí
2: Sí.
3: nadie lo hace.
2: Sí. Yo tengo una habilidad inútil. Ahora que la decís, me refrescás la mía. Que está buena como habilidad porque tiene que ver con la memoria. Pero me resulta muy fácil retener datos que no tienen relevancia para nada.
3: Ajá.
2: Y
0: Y
2: no
0: no dan
2: cuestiones
0: tal
2: académicas.
0: cual,
3: Y no
0: cuestiones
3: lo que tengo que.
0: importantes.
2: Claro, yo me puedo
3: Un
2: acordar
3: ejemplo.
2: de. Y no, cuestiones, historias relacionadas, no sé, no sé, a la vida de Lady Di, ponele.
3: Claro.
0: Tal cual.
2: ¿Entendés? Cosas que digo, ¿para qué me
3: ¿Por
2: sirve
3: qué
2: este?
3: hice esto?
2: ¿Por qué no te pones a estudiar una carrera universitaria? Me digo a mí misma cada vez.
3: Ajá.
2: Y no.
3: Y
2: No,
3: no, porque
2: no,
3: después te
2: no.
3: vas a
2: No me
3: acordar algo
2: funcionó.
3: que no te sirva para el
2: Claro.
3: final.
2: No, no me funcionó. Pero tenemos acá a alguien que dice que su habilidad es. Nos mandó un audio, Maru.
3: A ver, no, bueno, no aún, no está, no, está no pasó, no bueno, pasó por la sala bien, de operaciones. No hay tal audio, dicen. No, ¿no hay tal audio?
2: ¿Y quién mandó? A ver, porque yo escuché un audio que decía que su habilidad era levantar cosas con los dedos de los pies. Flor. Ah, bueno, la hermana de Maru.
3: Era una Martínez. Era una Martínez. Había algo ahí en la voz.
2: Bueno, ey, Flor mandó eso. Que para mí, yo también la tengo yo y no es inútil.
3: No es inútil.
2: No es inútil.
3: No es inútil porque...
2: te puede ayudar muchísimo.
3: Y está salvando tu cadera en un punto, tu cintura. Tu cintura, eso quiero sí. decir. Yo tengo una inhabilidad que no sé cuál es. Y no
2: sabes
3: la sé,
2: distinguir
3: no
2: cuál es.
3: No las puedo mover, disociar. Ay, es un claro. bloque, cadera, cintura. Si vos preguntabas lo del baile, bueno, ahí hay un bloque que a veces complica.
0: Ah, claro, el movimiento, sí, sí, entiendo.
3: Es como
0: entiendo
3: un todo,
0: que te referís.
3: Se mueve un todo.
2: Pero yo creo que con el pilates vas a lograr destrabar
3: sí.
2: eso.
3: Sí, sí, se está destrabando
0: sí,
3: a poco.
0: Sí, sí, está... Ay, te imaginas, ¿estás como encontrando que se está destrabando y probando nuevos pasos?
3: No, podría hacerlo. Después cuando sí. hagamos lo del road dance, si se llama así.
2: Sí.
0: ¿Qué vamos a hacer?
3: Lo que se la baila coreo... en filita.
0: Sí,
2: la coreo
0: dale.
2: Que planificamos.
3: Tipo, me sale muy lejano este, eso, no sé, es como de aquellos sí. lados, ¿no?
2: Sí, sí, puede venir
0: tengo
2: de allá.
0: Tengo una amiga todo, que da clases de line dance.
3: Line dance se llama,
0: es
3: ¿no?
0: Muy...
3: Row dance.
0: Y es muy buena.
3: Row es fila. ¿No?
2: Para line dance, invitarla. Estamos hablando de
0: estamos,
2: sombrero.
0: Sí,
2: ah,
0: eso, exacto. De, exacto,
3: muy
0: sombrero.
3: Country. Muy country, ¿o no?
0: Hacen, country, hacen como... como como que levantan polvo, pero sí. Es divertido.
2: Hay y... señoras que lo hacen en Plaza Malvina. Yo he estado largas
3: no
2: horas mirándolas, te juro. Uh-huh. Y se hace un festival.
3: Sí, tipo por Junín, por ahí sí. que te diga. Pero
0: tipo San Pedro. Sí, del San Pedro.
2: El encuentro más grande de personas bailando country.
0: Banco mucho las pasiones específicas de las personas.
3: Sí. Es como una
2: habilidad inútil.
3: Sobre todo digo la habilidad de juntar a toda esa gente. Sí. No es como que alguien se pone a laburar.
2: Para mí tendríamos que hacer anunciar un encuentro de baile country cuando estén todos ahí. Bueno, al final no vamos a bailar country.
3: Vamos a hacer la revolución.
2: Claro, así.
3: Te engañé, no tengo Netflix, te invité a tomar los medios de producción.
2: La revolución será en botas texanas, dicen por ahí. Bueno, y si ustedes tienen una habilidad inútil para contarnos, para compartirnos, pueden enviarla mediante un audio al 221-2025-275. Si mandan un audio, hay doble chance. O en la cajita de preguntas que está en @radionautafm en Instagram. Y desde ahí podemos leerlos, podemos sentirnos un poco menos inútiles al ver que otros tienen habilidades aún más inútiles que las nuestras.
3: Me gusta esa forma de ver la vida.
2: Sí.
3: Es como medio fraca, pero... pero
2: bueno,
3: está bien.
2: ¿Qué sé yo? Para un martes bien. A la noche.
3: Un martes.
2: Todo
3: o un miércoles.
2: Uh-huh. O un miércoles.
0: En sí, no sé. San Luis, ¿no?
2: Si estás en San Luis... Un miércoles a la noche puedes estar escuchándonos.
3: Me gustaría, y esto no está chequeado, no lo hablé con producción. No sé si será posible. Pero me gustaría que en algún momento abramos una cajita, como tipo un miércoles a la hora, y que responda la gente de San Luis y vemos cómo le hacemos llegar un premio.
2: Ey, eso sería muy bueno.
3: En agosto, cuando vengan les compas de La Bulla, por ejemplo, el encuentro que se va a hacer, el encuentro uh-huh. de medios que hacemos acá en el Olga, ahí le damos los premios.
2: Genial.
4: Un kilo de helado de Prodan.
3: No sé si llega entero. Capaz que no llega, no se conserva.
2: Capaz que otra cosa, che. Capaz
3: puede
2: que
3: ser,
2: otra cosa.
3: Sí, algo menos perecedero.
2: Sí. Alguna lámina, algún
3: libro.
2: Objeto de fábrica palmera, un librito.
3: Hasta un vermú. Un vermú puede viajar. Capaz sí. que se lo toman en el camino les compas de La Bulla, pero.
2: No, confiamos en
3: confiamos.
2: Ellos, en su
3: Así
2: sobriedad.
3: Que en algún momento lo haremos.
2: Sí, sin dudas.
3: Haremos.
2: Vamos a hacerlo.
3: Y lo anunciaremos por las redes y le compartiremos a La Bulla para que anuncie. Y el sorteo va a ser por San Luis.
2: Bien, hermoso. Me parece muy
0: Me encanta,
2: lindo unir razón. Provincias.
3: Uh-huh. El federalismo.
2: El federalismo es lo mío.
0: I love
2: es
0: federalismo auténtico.
3: Hashtag. vamos con... no anunciamos ni una canción por ahora. ¿Sí? ¿Patagonia toca ahora o cambiamos el orden de algo? Bueno, está bien. Nada que ver con lo que iba a decir. Vamos a escuchar People of the Moon de... ¿Nugenea o New Guinea? Es.

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0: Y acá, hablando de lenguas, veíamos la foto de Oli. ¿Y quién más era? Porque había una doble foto.
1: ¿Hay foto Ampi de Oli?
0: Ampi y sus...
2: Ampi.
0: Cami. ¿Por qué me decís mal las cosas? Yo estoy
2: porque
0: sordo.
2: Porque no sé leer los labios.
0: Yo estoy sordo y vos no me ayudás.
2: Vos estás sordo. Yo estoy ciega, no puedo leer los labios y vos no escuchás.
0: Y bueno, acá no sabemos doblar la lengua. Hago la U. Pero Carlos hace una distinta. Que
1: hay
0: es como
1: hay
0: que
1: gente que hace una medio
0: dobla
1: como
0: una primer parte.
1: Exacto.
0: Esa, mirá. Pero no la puedes sacar.
2: No, pero esto es completamente... No tiene gracia.
0: Que te queda, porque como que te queda dentro
2: claro,
0: de la boca.
2: No puedo mostrarlo ni siquiera. Pero gran habilidad. Yo todavía no entiendo porque pasé muchas tardes de mi infancia allá en Tigre tratando de hacer el doblez de lengua y nunca me salió.
1: ¿Creciste en el Delta?
2: Sí, yo soy una niña del Delta.
1: ¡Ay, qué maravilla!
2: Sí.
1: Pero...
2: porque yo soy muy respetuosa de los humedales. Como no era el mismo humedal, yo no quería meterme, ¿viste? No, pero algo que hablamos, que hablo siempre y comparto con la gente de acá, es que noto, me gusta mucho esta ciudad, me gusta mucho Berisso, porque es muy similar la vegetación, los olores, los sonidos a Tigre. Por eso me gusta tanto esta ciudad. Y aquí me quedaré hasta que pueda comprarme mi terreno y construir mi casa flotante.
0: Ahí va. Podés no necesitar planazo un terreno con un pedazo de agua si
2: ay,
0: flota.
2: Tenés razón. No, pero no quiero que flote tanto. Está. Yo quiero que flote si sube el agua, si hay inundación.
1: Claro, tampoco.
2: No, vivir en una barcaza no me da miedo.
0: Está bien. ¿Saben qué? Estamos entrando en otro momento del programa.
2: Eso sí lo sabemos. Hay olor a libros.
0: Hay olor a libro porque del otro lado del teléfono está con nosotros Karimé Morales Ayma. Hoy nombre completo, hoy estamos así. Desde la librería Mala Testa para traernos unas nuevas recomendaciones. Hola Cari, ¿cómo va?
3: Hola, ¿qué tal? Buenas. Me encanta ese nombre completo, lo voy a usar de ahora en adelante.
0: Da como una no sé, una cosa.
3: Una importancia.
0: Ahí va como... tiene pregnancia. ¿Qué palabra? Wow. Hoy estoy con palabras difíciles.
3: Bueno, me habían pedido alguna selección de libros sobre diversidad sexual, ¿no?
0: Exacto.
3: Oh.
0: Ahí, aprovechando el mes de junio, se viene
1: escritores
0: un nuevo aniversario Stonewall. A ver si podíamos hacer un pequeño homenaje desde los libros.
3: Bueno, justo he estado leyendo un escritor gay de principios del siglo XX que se llama Denton Welch, que no es tan leído es un bastante leído por escritores. Por ejemplo, César Aira es súper fan. Este libro que leí, Bravo y Cruel, de la editorial La Tercera, que me estoy volviendo fanática de esa editorial, la verdad que están muy buenas las traducciones, la selección es increíble. Este libro tiene un prólogo de Luis Chitarroni, un escritor argentino que falleció hace re poco, y que es bastante fantástico todo lo que tiene para decir de la literatura. Y es un libro de cuentos, Bravo y Cruel, que es el nombre de uno de los cuentos. Y que tiene otras traducciones también como Valiente y Cruel, pero Bravo y Cruel hace fantástico. Él nació en Shanghái a principios de siglo XX, creo que 1915. Y su vida está muy marcada por una tragedia, que es que cuando tiene 20 años lo arrolla un auto y lo deja paralítico. Muere muy joven a los 33 años y deja bastante escrito. Tiene dos volúmenes de cuentos y me parece que tiene una autobiografía que me dijeron que es muy buena, pero no la leí. Y es O sea, si bien nació en Shanghái, su padre era inglés, era un comerciante inglés, y él estudió en Inglaterra, es como más de la literatura británica, gay, como de esa época, ¿viste?
1: ¿Y qué características tiene esa literatura que encontraste ahí? Qué flashera además esas biografías de gente que vivió 30 años y escribió prolíficamente, no sé, me flasha, la verdad.
3: Sí, tal cual. Bueno, por un lado, tiene la característica de ser muy inteligente. Como no solo en términos de profundidad, sino también de el estilo. Es como que todo el rato decís, ay, qué ingenioso. Eso es la palabra, como ingenioso, un estilo muy ingenioso. Y en el prólogo de este libro, justo Luis Chitarroni dice algo que, a ver, sí, creo que lo marqué porque me pareció muy bueno para definir a todos estos escritores, que dice, y el estilo sin intel ah, perdón. Sin estilo, dice que la inteligencia no es más que un desenlace destructivo del escepticismo. Y el estilo sin inteligencia es un esnobismo que se agota en sí mismo. O sea, está como las dos cosas. Y tiene mucha relación con otros escritores como más o menos de esa época que mueren jóvenes, que tienen unas vidas así terribles, como Rimbaud, que creo que nace 20 años antes, pero bueno, está todo ahí. ¿No? Todo ese universo de escritores que tiene mucho que ver con lo erótico, pero desde ese lugar como más ingenioso que una apuesta como vanguardista, erótica, como después va a aparecer. Y traje, bueno, no sé cómo que estaba pensando en qué libros me rompieron la cabeza desde ese lado de la disidencia. O sea que quiero recomendar esos más que novedades.
0: Está bueno.
3: Por si alguien no los ha leído, pero tal vez ya sea como demasiado conocido. Y vamos a charlar y recomendarle a quien no haya leído que los lea y a los que los hayan leído que los vuelvan a leer.
1: Totalmente.
3: Y
1: El primero dijiste Bravo y
3: está
1: Cruel.
3: Bravo y Cruel, sí, son unos cuentos, es un libro de cuentos. Y en el otro extremo está para mí Latinoamérica, como con un poco una vanguardia más exuberante. Y para mí una novela que me encantó y que me pareció una locura, es una novela de Coppi. No sé si lo ubican a Coppi. ¿Lo
1: Sí.
3: leyeron alguna vez?
1: Dramaturgo, ¿no? O estoy la estoy.
3: Ay, no sé, no leí nada de teatro de él, pero es muy posible. Era historietista también, Coppi. Argentino-uruguayo, y tiene una novela que se llama La guerra de las mariconas, que, o sea, que es una locura, o sea, un narrador que se enamora de un travesti brasilero, que se llama Conscience, no sé decirlo el nombre, pero como Conciencia del Mundo. Y es como hermafrodita y tiene que ver con los extraterrestres y es, o sea, explota todo el mundo. Y eso es algo que me encanta a mí de la literatura queer. Como si no tuviese límites y tiene mucha libertad. También hay una novela de Fernanda Laguna que ella firma, ya lo he recomendado 80 veces igual. Que se llama Dame Pelota, o sea, denme pelota, lean Dame Pelota, que también es de una chica que se enamora de otra, con bastante miedo, y la otra es una mujer que vive en la villa y que termina teniendo poderes mágicos, o sea, como que empieza como un relato de amor realista y se va a la estratosfera, y no lo sentís como algo forzado, sino como que te libera el cerebro al leer esas cosas. Y hace poco leí un libro que se llama La Loreta y El pibe roto de Susie Shock, que son, o sea, son dos relatos en un mismo libro, de la editorial Muchas Nueces. Y ahí también hay algo como de delirio, pero menos. Es más, son dos relatos realistas, pero muy poéticos. El primero es sobre amigas prostitutas travestis, como de esa unión. Y es hermoso, la Loreta me encantó a mí. Y Pibe Roto es una historia de amor y de duelo. Y quería terminar con una recomendación un poco más light. O sea, como que tenemos algo más literario, más delirante y una más light. Tal vez me matan los editores si me escuchan decir que esto es light. Pero hay una escritora argentina de los 90s que se llama María Felicitas Jaime, que se fue a vivir a España. Y de hecho, Cris y Cris es su novela más importante, fue publicada en España. Y ocurre enteramente en Buenos Aires.
1: ¿Y de qué
3: Después
1: es?
3: también tiene Mujeres que aman a mujeres y otras.
1: Es
3: Todo
1: in...
3: esta. Ay, perdón.
1: No, no, no, es in... No, no, no, está bien. No, te iba a decir, pensando en esto de los títulos que elegiste, como pensaba como en la exploración de la palabra cruel, ¿viste? O en esto, plástico cruel, cruel y bravo y cruel, las malas, no sé, como una cuestión de esa palabra, pero usada como en un sentido más de lo que habilita otros trayectos, no sé, estaba pensando en eso.
3: Sí, tal cual, como una apropiación erótica de esos sentidos, ¿no?
1: Sí.
3: Porque no es solo que lo dan la vuelta, como la palabra muestra, viene con una carga más. Porque, o sea, no es teórico. A pesar de que hay libros de teoría que también traje, Travesti y Marlene Weyer, que sacaron una nueva edición, también es editorial Muchas Nueces, que es hermosa. Pero me parece que justamente lo rico de todo esto es lo cerca que está la carne, ¿no?
1: Los nos quedamos con
3: Y
1: esa frase.
3: esta Cris y Cris es una novela de amor entre una chica que, o sea, que es muy noventera la novela, no sé cómo explicarlo. Como que tiene más que ver con no sé, una mezcla de tienes un email y algo que puede pasar en un gimnasio en
1: Ah, me
3: el
1: encanta.
3: 2001, acá en Argentina, que con todo esto que estamos hablando. Y tiene mucho humor. Hay un personaje que es una abogada muy estructurada, que es el objeto de amor de la protagonista, y que le quiere mostrar como una Buenos Aires completamente libre, que para ella es así, como que ella no tiene familia, entonces es como todos sus amigos son gays. Y no tiene vergüenza de nada, no tiene closet del que salir, digamos. Y la otra es el otro extremo. Y está buenísima, es muy divertida, la súper recomiendo. Y recomiendo mucho la editorial de Parado. Para quienes
1: Sí.
3: les interesa la literatura queer, ellos se especializan en eso. Y es buenísima, tiene buenos precios, está muy bien elegido todo.
1: Totalmente. ¿Es la de Mariano Blatt? Va, no sé si es
3: ¿Perdón?
1: de él. Creo que es de Mariano Blatt, sí, que tiene esta novela de Nicolás Colfer, que es como una invasión de zombies, crossfitters,
3: Sí.
1: mientras, sí, un chico explora su costado con el OnlyFans y sí,
3: Ay, no
1: buena.
3: la leí. ¿Cuál es esa?
1: Esa
3: Perdón.
1: es El cielo es un lechazo triste.
3: Ah, no sabía de qué se trataba eso. Qué
1: Está
3: divertido.
1: buena,
3: Lo voy a leer.
1: está
3: Este chico
1: graciosa.
3: Nicolás Colfer también tiene una editorial que está buena.
1: ¿Ah, sí?
3: ¿No? Ese editor leí algo de su editorial, que también es como de temática queer y los libros son así chiquitos.
1: Mira, no sabía que tenía. Bueno, Cari, ¿te parece hacemos un repasito de todas las refes que tiraste por si la oyentada tuvo un día tan largo como el nuestro? Entonces, la editorial que te tiene flashada es, ¿cómo se llama?
3: Ah, la tercera.
1: La Tercera, perfecto. Y después, Bravo y Cruel, Cris y Cris,
3: Sí,
2: La Guerra de las
1: La Guerra
2: Mariconas.
1: de las Mariconas y...
3: Y
0: De, había nombrado
3: la
0: Fernanda Laguna
3: Loreta.
0: también, ¿no?
1: La Loreta, perfecto. Y esas fueron
0: Dame
1: las...
0: pelota también, no soy periodista.
1: Dame pelota, sí.
3: Ay, dame pelota, le recomiendo en todas las columnas, me parece.
1: Empezamos por ahí, entonces, bueno.
0: Como siempre, muchísimas gracias, Cari. Y bueno, ahí estamos haciendo las tratativas necesarias para que la próxima, tal vez, si no justo coincide con partido del Mundial, que hace que todo el ir y venir desde la ciudad de Buenos Aires se haga un poco más compleja, podamos tener acá a Cari en piso, quién sabe con algunos libros así para verlos en el momento, ir leyéndolos.
3: Ay, sí, por favor, me encantaría. La próxima la hacemos allá.
1: Así que nos conocemos en persona. Te mandamos un beso, Cari.
3: Bueno, gracias. Un beso grande a todos.
0: Hasta la próxima. Ahí pasaba la columna de recomendaciones literarias de Karimé Morales Aima, ¿no? Lo dije, me
1: Sí,
0: la
1: muy
0: aprendí.
1: bien.
0: No te digo cuántas letras tiene, porque bueno, ya gasté el superpoder.
2: Todas tus chances fueron utilizadas
0: Ya
2: en
0: las
2: el
0: usé.
2: día.
0: Eran 4 por día que tenía para hacerlo. En esta seguidilla de recomendaciones queer, gay, lesbianas. Ahí está viendo, María felicita a Jaime, a María no. Mirá, eso, ¿viste? Cuando se unen dos cosas que tenías por otro lado.
2: Claro.
0: Y también la de Dame Pelota, cuando dijo Fernanda Laguna no, es Dalia Rossetti también como firmado de los libros. Por
2: Bien.
0: si se cruzaron con uno que, ah, yo
2: Claro.
0: pensé que Dame Pelota era de, bueno, puede ser.
2: Seudónimos.
0: Pseudónimos. ¿Tenemos alguna otra habilidad inútil antes de escuchar una próxima canción? ¿No? Bueno,
2: A la
0: abrir
2: vuelta.
0: birra, esto no es una habilidad inútil.
2: No, desde ya que
0: Discúlpame,
2: no.
0: yo creo que no puede participar esta persona porque abrir birra con casi cualquier objeto semirrígido es súper útil.
2: Sí, es un talento
0: Porque
2: indispensable para la vida.
0: además podés abrir otro tipo de cosas, no necesariamente es birra. Digo, se puede abrir una botella de agua. Que
2: Claro.
0: tenga todo lo que esté cerrado con tapa a presión puede ser abrido por esta persona o abierto, depende si la RAE viene acá a ponerse la gorra.
2: Acá hablamos como queremos.
0: Así que
2: No
0: no
2: nos
0: sé,
2: regula nadie.
0: no nos regula nadie. Pero bueno, no me parece inútil.
2: No, no, no, para mí tampoco es un talento
0: Lo...
2: muy útil porque uno no anda siempre con un saca destapador, con un destapador
0: Un
2: en
0: sacatapa.
2: un sacatapa. Bueno, últimos minutos para enviar sus talentos inútiles al 221-2025-275 o arroba Radionauta FM. Vamos a compartirlos en el próximo bloque, todos los audios que tenemos guardaditos, y se hace el inminente sorteo por una lámina preciosa de fábrica Palmera.
0: Y ahora sí, Patagonia, de Patagua.

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7: Yo tengo una habilidad que es doblar la punta de los dedos de mi mano sin que el dedo, el resto del dedo se doble. Esa es una habilidad que tengo desde chica. 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Cariños.
8: La gente que disfruta de su habilidad,
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8: inútil.
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0: Claro.
1: ¿Ah? Yo vi sí, Mi yo pie también. Izquierdo de niño, la película es qué triste, esa película. Y ahí aprendí, dije, al usar los pies por si acaso.
2: No la vi, no, pero ahora me estoy triste. Imaginando lo terrible.
1: Qué triste.
0: Sí, yo no quiero, Mi pie izquierdo. No quiero saberlo.
1: No,
0: en mi...
1: Me... No, pie,
0: pie grande y los Henderson.
1: Exacto. Peliculón también.
0: Peliculón.
1: Algún día podríamos hacer ese tipo de películas, ¿no? De tipo querían coger a los niños.
0: Sí.
1: Películas que marcaron nuestra,
0: total, nuestra vida.
1: Sí. Nos destrozaron.
0: Sí.
1: Emocionalmente también.
0: Sí, yo las vi hace poco, hablando de una niña que siempre está presente, Olivia. Sus papás le están haciendo como un... una formación en Ajá. cine de los 90. Entonces vio Mi Pobre Angelito 1 y 2, vimos Querían Coger a los Niños, estuve en esa ocasión.
1: ¿Y Querían Coger a los Niños de nuevo, no? ¿O otra vez?
0: No, no, no, creo que no. Y ahora Los Goonies hay que ver.
1: Los Goonies es muy bien, parece va a sacar una remake.
0: No,
1: ya
0: no,
1: está,
0: no hay
1: está
0: que ver
1: grande,
0: la vieja.
1: Ya no
2: los
1: es gracioso.
2: Goonies no la vi. ¿Qué es un Goonie?
1: Un Goonie, no. que es imposible de describir. Un Goonie es un paria, es un misfit, es un...
2: ¿Soy un
1: nerd,
2: Goonie?
1: Un nerd. Es un grupo de
0: amigos.
1: Sí,
0: es un grupo de amiguitos, Ajá. medios losers, que, claro. que viven una serie de aventuras. Hay unos malos muy malos, que son como una familia de italianos que los persiguen.
1: Ah, bueno, a ver, estoy en, para los Goonies, esa. En los es Goonies hermosa. Están todos los estereotipos puestos sí. en juego. Porque vos decís, está el que es inteligente...
0: Usa lentes.
1: Y es asiático. Y sí, es inteligente, es medio ingeniero. El que es medio tonto. Y es el gordito que está todo el día comiendo chocolate. Los malos son italianos, muy
0: sí,
1: malos,
0: muy,
1: muy
0: italianos.
1: Es como todo muy estereotipado, cosa que en los 80-90 se usaba
0: sí,
1: mucho.
0: Sucedía.
1: Se usaba mucho.
0: También tengo en la lista para compartir con Oli. Cuidado de Hércules Vigila, que
2: oh,
0: es una
2: peliculón.
0: De mis películas preferidas de la vida.
1: Debe ser...
2: Cuidado, bebé suelto, la viola.
0: No, no la había visto.
1: Esa la tenía en VHS. Cuidado de sueldo la tenía en VHS. Y Cuidado Hércules Vigila creo que es la película más gastada por... no me acuerdo si
2: Telefe,
1: era Cine Shampoo o
2: Telefe.
1: No,
2: Telefe.
0: Sí. Aún hoy la siguen pasando.
1: No.
0: Sí, te juro.
1: La vería. La vería.
0: Yo la revé. ¡Ey! ¿Vamos a verla un día todos juntos?
1: ¡Planazo!
0: ¡Con porchoclos! Ya tenemos dos películas para ver.
1: Después de ese plan, Mira Quién Habla también, que fue las que gastaron, tipo, Mira Quién Habla ahora.
0: Sí, Mira Quién Habla.
1: Mira Quién Más Puede Hablar, es como vos.
0: Sí, yo creo que igual Mira Quién Habla ahora me costaría mucho entrar por lo falso del efecto del bebé que habla.
1: Y pero es parte de la gracia de rever estas películas. Por ejemplo, yo volví a ver de grande It, que en su momento fue mucho
0: sí.
1: para mí, después fue como, ¿qué? ¿Esto me asustaba?
0: Sí.
1: Y bueno,
0: con
1: sí.
0: Freddy pasa un poco lo mismo.
1: Con Freddy pasa un poco lo mismo. Y con La Historia Sin Fin.
0: Ay, estaba pensando en La Historia Sin Fin.
1: Se encuentran unas manos sobre la mesa. Que vos decís, era increíble. No
0: sí. Y lo ves ahora y decís...
1: Pero bueno.
2: Entonces
0: Laberinto.
1: Qué peliculón, Laberinto.
2: Peliculón.
1: Qué peliculón. Bueno, ya están, ya está.
0: Bueno,
1: ya nos están echando. Nos están
2: una bolsa
1: echando.
2: De tela.
0: Hasta acá llegó la nostalgia.
1: Acá están los nombres de... Opa.
0: Bueno.
1: Opa. Se viene.
0: Se impone el redoblante.
1: Es inminente.
0: Es inminente el sorteo.
2: Hay un papelito elegido.
1: ¿Hay un papel?
2: Y quien ha ganado es... Cami. Ay, perdón.
0: Cami que pliega.
2: No puse suficiente suspense.
1: No, cero suspense.
2: Quien ha ganado es... Cami, bueno, Cami, te ganaste una lámina, perdón, Cami.
1: Muy poco suspenso, ganó Cami.
2: Pero ganaste una lámina de fábrica sí. Palmero, lo estoy diciendo bien.
1: Lo estás diciendo muy bien, lo estás diciendo muy bien para decorar lo que quieras de tu
0: Cami,
1: hogar.
0: Cami, que es una de las que pliega la lengua en tres.
1: Una plegadora de lengua.
0: Y forma una
1: W.
0: Sí.
1: O una M.
0: Ah, otra, porque acá me escribe la mamá de Olivia
1: Ajá.
0: para contarme las películas que la criatura vio. Cuidado de suelto ya la vio.
1: Ah, bien.
0: También peliculón. Ricky Ricón, que es un peliculón.
2: Ricky Ricón.
1: No aparece.
0: Papá, no aparece.
1: ¿Qué peliculón?
0: Esa frase y la de Jurassic Park que dice, no dijiste la clave correcta. Son frases que se me vienen a veces en pensamientos intrusivos y estoy todo el día con, Bueno, y queda El Regalo Prometido, que la volví a ver el año pasado, la de Schwarzenegger. Que es...
1: El que tiene que buscar el muñeco.
0: El superhéroe, el traje de superhéroe. Y es toda la... Es un padre pésimo. No le da ni un segundo de dedicación a su hijo ni a su joven esposa.

0: y termina obviamente ganándose el corazón de todos por disfrazarse de Turbo Man.
1: Una de Schwarzenegger siendo padre.
0: Uy, ¿el que está embarazado?
1: Sí, ¿cómo se llama? Gemelo. No, ¿gemelos es? No. Que es, él es gemelo con...
0: Sí, con Danny DeVito.
1: Danny DeVito, que es como lo menos gemeliable del universo.
2: Sí. Qué manga de bullies en los 90.
1: Nada pasa un filtro, ¿no? Pero no. Bueno, es una para ver. Y yo creo que una muy importante para la formación y un problema de formación emocional y sentimental es Mi Primer Beso.
0: ¡Ay, ah, sí! Mi terrible. Primer beso. ¡Qué dolor!
1: ¡Qué dolor!
0: La vi una sola vez en mi infancia y jamás
1: porque
0: pude
1: porque la segunda ya deja
0: una...
1: de ser mi primer beso.
0: Claro, mi segunda vez. No, pero jamás pude ver un enjambre de abejas con los mismos ojos. Porque yo soy alérgica encima.
1: ¡Ay,
0: así
1: no!
0: Que era como, ¡ay, no! ¡No quiero morir como ese niño!
1: ¡Qué terror!
0: Pero terrible. Bueno, nada, sí. Bueno, gran Macaulay Culkin.
1: Hay buenas películas de Macaulay Culkin. Una que es
0: sí,
1: malo, Mickey,
0: el
1: ángel
0: malvado.
1: Qué malo que era. Oh. Jodido Macaulay Culkin.
0: Muy malo, bien.
1: Bueno, luego de este repaso de películas que han marcado nuestra vida, porque somos millennials, nos vamos.
0: Sí.
1: No, por favor, haga los honores. ¿No? ¿Está saliendo? Ahí está.
3: No, Tama contenta, digo, con las recomendaciones que estaban haciendo de películas pochocleras. No sé si entran dentro de la curaduría de algún ciclo cinefilia, pero bueno, es un gran.
1: Yo creo que se puede.
3: Propuesta.
0: Sí, yo sí hacen un ciclo de con esas películas, pero me voy todos los días al cine, ¿no?
1: En, una vez fuimos un ciclo de terror, hacían todas películas así, estaba ahí Pesadilla en la Calle en un bosque. Y las películas son lo que son, pero ya están en el bosque, estaba bueno.
0: Es buena.
1: Así que también
0: buena.
1: Hay que pensar en la ambientación. ¿Me abrís un pamper? Y yo me voy a ver todas las películas. Volvemos bueno. A abrir un pamper.
0: Bueno, nos vamos a despedir. Vamos Chao. A mandarle saludos a la gente de San Luis, que nos va a escuchar mañana a esta misma hora. Queda hecha la promesa de un sorteo especialmente para los puntanos, las puntanas, les puntanes.
1: Así es.
0: Y así sin más, nos vamos.
1: Así sin más.
0: Adiós.
1: Hasta la próxima.
2: Hasta la próxima.